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6: Son las 6:29.

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2: 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Son las 6:38.

0: gracias.
1: ¿Qué tal? Muy buenos días. En el marco de la mañanera se firmó la primera fase que dará vida a la Ley de Derechos de los Pueblos Indígenas y Afromexicanos y que se refiere a llevar a cabo una consulta en torno a esta iniciativa. La presidenta Claudia Sheinbaum destacó que por primera vez en la historia de este país, por ley, se protegerá a estos grupos.
2: Y el objetivo es que el 12 de octubre, lo que alguna vez se llamó el Día de la Raza y que hoy se llama el Día de la Resistencia de los Pueblos, sea aprobada, si es posible, dependiendo obviamente de cómo va la consulta. O entregada, el 12 entregada o aprobada. Entregada.
1: Y sobre la consulta habló la consejera jurídica de la Presidencia de la República, Luisa María Alcalde, quien añadió que se contempla la participación de 69 pueblos indígenas y un pueblo afrodescendiente.
3: Y 16.728 comunidades registradas en el Catálogo Nacional de Pueblos y Comunidades Indígenas y Afromexicanas. La Comisión Nacional de los Derechos Humanos y también observadores acreditados.
1: La gobernadora del Estado de México, Delfina Gómez, entregó la geomembrana de la olla de captación de agua Tlaloc, infraestructura que permitirá almacenar más de 50 millones de litros del vital líquido. Y en el mundo, el Papa León XIV hizo un llamado a la unidad de la Iglesia y advirtió que la comunión no se construye endureciéndose en las propias posiciones. Para Noticentro informa Alejandra Martínez Delgado. ¿Qué tal? Muy buenos días. El Banco de México amplía sus herramientas y ahora podrá comprar CETES y bondes F. El Banxico aseguró que esta medida no cambia su postura de política monetaria, sino que optimiza el control de la tasa de interés interbancaria un día. Las transacciones se activarán bajo estricta necesidad del mercado financiero para garantizar la estabilidad del poder adquisitivo. La presidenta Claudia Sheinbaum destacó el rescate de dos personas en Venezuela por parte de la Brigada Mexicana y reafirmó que la comunicación con su homóloga Delcy Rodríguez es continua y que ya pidió más ayuda.
2: Es una carta que enviaron a México y a otros países. Ellos piden plantas potabilizadoras para agua, plantas de energía eléctrica y también ahora sí ya piden algo de alimentación, de productos no perecederos. De todas maneras, ya se abrió la colecta en muchos lugares en México.
1: Y en Venezuela, mientras rescatistas de 24 países trabajan sin cesar para tratar de encontrar y sacar a personas vivas de entre los escombros, habitantes de La Guaira denuncian la lenta y escasa ayuda del gobierno de Delcy Rodríguez. Aseguran que ellos han tenido que hacer el trabajo. Y de nuestro almanaque. El primer gol de penal en la historia de los mundiales durante el torneo de Uruguay 1930 lo marcó Argentina. Ese país sudamericano fue también el primero en el mundo en utilizar las huellas dactilares de manera oficial para resolver un crimen en 1892 gracias al sistema desarrollado por el policía Juan Bucetich. Para Noticentro informa Alejandra Martínez Delgado.
4: Estas son las noticias al momento. La Ciudad de México inicia la semana con pronóstico de lluvias fuertes. Protección Civil pidió tomar precauciones ante posibles encharcamientos, caída de granizo y actividad eléctrica. Señaló que las precipitaciones de mayor intensidad se presentarán entre las 13 y 21 horas, principalmente en las zonas poniente y sur de la capital. Desde las 5 de la mañana, vecinos liberaron las taquillas y dan paso libre en la estación Tuyehualco del tren suburbano hacia el Aeropuerto Internacional Felipe Ángeles. Habitantes de la zona y de la colonia 10 de junio exigen a la Comisión Nacional de Vivienda, CONAVI, liberar fondos prometidos desde el año pasado para reparar 50 casas dañadas por las obras ferroviarias. En el Diario Oficial de la Federación se publicó esta mañana el nuevo decreto de movilidad urbana para la Ciudad de México. De esta forma, por el torneo mundialista, faculta cierres viales totales en un radio de 2 kilómetros de sedes y hoteles. Se priorizará el transporte oficial en avenidas principales y se autoriza el uso de grúas para liberar rutas de emergencia. Mientras que en la Gaceta Oficial de la Ciudad de México se establece que se mantiene vigente el decreto que ordena la suspensión de venta de bebidas alcohólicas en establecimientos mercantiles de zona de alta concentración de fanáticos, incluyendo perímetros del centro histórico, las colonias Juárez, Tabacalera y San Rafael, así como los alrededores del Ángel de la Independencia y estadios. Para Noticentro informa Alex Leiva.
1: Muy buenas tardes. La presidenta Claudia Sheinbaum pide que se aplique todo el peso de la ley en el caso contra el exdirector de Petróleos Mexicanos, Víctor Rodríguez Padilla, acusado de violencia intrafamiliar. Además, dijo que el exfuncionario no estaba al frente del Instituto Nacional de Electricidad y Energías Limpias porque ella no había firmado el nombramiento.
2: Y tiene que aplicarse la ley, porque no puede haber violencia contra las mujeres. Aquí no es que es conocido de uno y entonces se aplica algo distinto, ¿no?
1: ONU Derechos Humanos México se congratuló por la presentación de la iniciativa de consulta de la primera Ley General de Derechos de los Pueblos Indígenas y Afromexicanos. En ese marco reafirmó su compromiso de brindar asistencia técnica durante este importante proceso. En el mundo, Cuba y Rusia anunciaron la creación de su primera empresa mixta en el sector biofarmacéutico y que contará con la colaboración de BioCuba Pharma. Explicaron que la finalidad es impulsar el desarrollo biotecnológico, la producción de medicamentos innovadores y el intercambio de conocimientos en el ámbito de la salud. Y de nuestro almanaque, los Hijos del Desierto de Arabia Saudita suman 6 participaciones en campeonatos mundialistas. En este país del Medio Oriente, los camellos se consumen tanto que la producción local no da abasto, por lo que importan a estos animales desde Australia. En Arabia Saudita, le comento, se sacrifican y consumen aproximadamente entre 450.000 y 500.000 camellos al año. Para Noticentro informa Alejandra Martínez Delgado.
4: Estas son las noticias al momento. Brigadistas del Ejército Mexicano y del Grupo Topos México lograron rescatar con vida a un joven de 21 años identificado como Aaron Levy, quien permaneció más de 4 días bajo los escombros en el sector Tanahuarena del estado de La Guaira. Los brigadistas de auxilio tardaron 43 horas consecutivas junto con rescatistas de Venezuela, El Salvador, Chile y Argentina. Vamos a otros temas. Protección Civil de la Ciudad de México alertó sobre la posible caída de ceniza del volcán Popocatépetl en las alcaldías Tlalpan, Milpa Alta y Xochimilco. Recomienda proteger depósitos de agua, cubrir coladeras y cuidar a los animales de compañía y granja. La presidenta Claudia Sheinbaum envió a la Comisión Permanente del Congreso de la Unión el nombramiento de Esteban Moctezuma Barragán como embajador extraordinario y plenipotenciario de México ante el Reino de Bélgica y la Unión Europea, con concurrencia ante el Gran Ducado de Luxemburgo. Pendiente de su proceso en el Senado, su primera tarea será coordinar la ratificación del Acuerdo Global Modernizado, con todas las representaciones de México en los países miembros de la Unión Europea. En el mundo, la Organización de las Naciones Unidas para la Alimentación y la Agricultura alertó sobre un renovado riesgo de aumento y propagación regional de la influenza aviar altamente patógena H5N1 en América Latina y el Caribe. Desde finales de 2025, se han notificado brotes en aves de corral y comerciales, por lo que llaman a reforzar las medidas preventivas. Para Noticentro informa Alex Leiva.
1: Muy buenas tardes. De acuerdo con un análisis del Instituto Mexicano para la Competitividad, en nuestro país 55% de las trabajadoras carecen de prestaciones de ley y seguridad social. La cifra supera por 6 puntos porcentuales a la de los varones, donde la informalidad laboral afecta al 49% de la población ocupada. El IMCO detalla que aunque la tasa general ha mostrado un descenso histórico desde sus picos más altos en 2010, la brecha de vulnerabilidad se mantiene. Y con motivo del partido del Tri contra Ecuador, la presidenta Claudia Sheinbaum emite un decreto que establece que el martes 30 de junio, dependencias y entidades de la Administración Pública Federal aplican esquemas de teletrabajo para personas servidoras públicas. También aplica suspensión de clases en escuelas públicas y privadas dependientes de la Secretaría de Educación Pública. La Fiscalía del Estado de México destacó que en el marco de la operación Restitución se han asegurado 2.221 inmuebles relacionados con delitos de despojo y contra la propiedad, de los cuales poco más de 1.300 ya fueron devueltos a quienes acreditaron legítimamente su propiedad. En el mundo, Francia aprobó una ley para frenar el auge de las fast fashion, cuando el sector textil representa cerca del 10% de las emisiones mundiales de gases de efecto invernadero. Establece sistema de penalizaciones dirigido a empresas menos virtuosas y que busca a su vez preservar la industria textil francesa y europea. Para Noticentro informa Alejandra Martínez Delgado. ¿Qué tal? Muy buenas tardes. Banamex presentó su informe Examen de la Situación Económica de México del segundo trimestre 2026. Señala que tras una contracción de 0.6% al inicio del año, proyecta que el Producto Interno Bruto Nacional apenas crezca 1.3% al cierre de 2026. La institución advierte que la inflación cerrará en 4.3%. Además, alerta que el aumento de la deuda y el déficit elevan el riesgo latente de que México pierda su grado de inversión. Un informe de la UNAM difundido por el gobierno de la Ciudad de México revela la enorme huella hídrica de la inteligencia artificial. De acuerdo con datos oficiales, una sola consulta en estos sistemas puede consumir hasta 50 mililitros de agua, un recurso indispensable para enfriar los masivos centros de datos. A nivel mundial, el enfriamiento de estas tecnologías demanda cerca de 70 hectómetros cúbicos de agua al año, lo que equivale a llenar por completo 43 veces el Estadio Ciudad de México. Fue detenido en un operativo conjunto en Yautepec, Morelos, Giovanni N., señalado por su probable participación en el homicidio de dos servidores públicos colaboradores de la jefa de gobierno, Clara Brugada. La Coordinación Nacional de Protección Civil exhorta a la población a mantener las medidas de prevención y permanecer atenta a la información oficial, ya que este lunes continuarán las lluvias en gran parte del territorio nacional, lo que podría incrementar el riesgo de inundaciones, encharcamientos, crecientes súbitas de ríos y arroyos, así como deslizamientos de laderas en zonas montañosas. Para Noticentro informa Alejandra Martínez Delgado.
4: Muy buenas tardes, vamos con las noticias. La jefa de gobierno, Clara Brugada, anunció un operativo con más de 30.000 servidores públicos para el partido de este martes 30 de junio en la Ciudad de México. La mandataria local hizo un llamado a la ciudadanía para festejar con responsabilidad, evitar los excesos con el alcohol y mantener limpia la infraestructura pública. Por su parte, el titular de la Secretaría de Seguridad Ciudadana, Pablo Vázquez, dio detalles del despliegue operativo con más de 15.000 elementos policiales para este martes 30 de junio, tanto en el estadio como en el FanFest del Zócalo y el corredor de Paseo de la Reforma.
0: En el FIFA Fan Festival del Zócalo vamos a tener un despliegue de 3.300 elementos. En lo que hace al corredor del Paseo de la Reforma, antes, durante y después del encuentro, tenemos previsto un despliegue de 4.200 elementos y estaremos apoyando también el desarrollo de los festivales futboleros en las alcaldías.
4: Esta tarde, cientos de alumnos de la Federación de Estudiantes Campesinos Socialistas de México marcharon del Ángel de la Independencia hacia la Secretaría de Educación Pública para exigir mejores condiciones para los 16 planteles rurales del país. En información internacional, el presidente de Estados Unidos, Donald Trump, dio a conocer que este martes 30 de junio tendrá lugar una reunión entre representantes de su país y de Irán en Doha para abordar el programa nuclear de la República Islámica. Para Noticentro informa Alicia Hernández. Muy buenas tardes, vamos a las noticias.
5: La jefa de gobierno, Clara Brugada, informó que mañana 30 de junio se aumentará el número de pantallas gigantes y lugares para el disfrute gratuito del partido de fútbol.
6: En total, mañana martes contaremos con casi 60 puntos y pantallas. El gran objetivo es descentralizar el Ángel. En el estacionamiento del Palacio de los Deportes, allí vamos a tener pantalla gigante.
5: El Centro de Acopio de Ayuda para Venezuela de la Universidad Nacional Autónoma de México informó que debido a complicaciones logísticas relacionadas con el traslado y la entrega, ya no recibirá agua embotellada. La UNAM agradeció el apoyo de la ciudadanía y solicitó a los donadores revisar la página web oficial para consultar los artículos requeridos. Francia mantendrá la alerta en sus hospitales, sobre todo en la costa mediterránea, ante el riesgo de que se registre una nueva ola de calor la próxima semana. En el resto del país, el descenso en el termómetro propició el fin de las alertas meteorológicas generales. De nuestro almanaque. La rivalidad futbolística entre México y Ecuador cuenta con una amplia trayectoria en partidos oficiales y amistosos, caracterizada por un histórico dominio mexicano. Fuera del fútbol, ambos países atravesaron un momento de tensión luego del rompimiento de relaciones diplomáticas en 2024, tras la irrupción de fuerzas policiales ecuatorianas en la embajada mexicana en Quito. Pero el juego es la oportunidad perfecta para resolver las diferencias con goles. Para Noticentro informa Alicia Hernández.
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5: Muy buenas tardes, vamos con las noticias. En Sonora, bomberos de Hermosillo denunciaron que personal de una tienda de conveniencia les impidió el paso cuando buscaban hidratarse tras atender un incendio, bajo el argumento de que sus uniformes y calzados se encontraban sucios. La empresa ya respondió, lamentó lo ocurrido, aseguró que el hecho no está alineado con sus valores y trabaja para que esto no se repita. El secretario de Movilidad de la Ciudad de México, Héctor Ulises García, presentó el plan especial para el partido de este martes 30 de junio, con transporte disponible a partir de las 13 horas y por la noche hasta que se vaya el último pasajero.
9: Extendimos el horario hasta la 1 de la mañana de servicios del tren ligero, de la línea 1 y 2 y 3 del metro, y tenemos movilidad activa hasta 3 horas después del partido y paseo a Coxpa y Cañaverales con horario extendido también hasta la 1.
5: Esta tarde, el secretario de Relaciones Exteriores, Roberto Velasco, sostuvo una llamada telefónica con su homólogo venezolano, Iván Gil, para dar seguimiento al apoyo tras los sismos del pasado 24 de junio. El canciller reiteró su solidaridad y condolencias por las pérdidas humanas. En información internacional, 3 personas heridas es el saldo que dejó la explosión de un paquete bomba en Mónaco. De acuerdo con medios locales, uno de los heridos es el oligarca e inversor ucraniano Vadim Ermolaev. Para Noticentro informa Alicia Hernández.

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1: Saludos para todos y bienvenidos a Fútbol Picante. Jorge Pietrasanta, Dionisio Estrada, Gustavo Mendoza, Adalberto Franco con ustedes. Noticia de último instante. Tu ProSiul ha derrotado en el último suspiro del partido 2-1 la selección de Japón en la instancia de los 16avos y con esto ha conseguido el boleto a los octavos de final. Si algo tiene Carlo Ancelotti, es esto. Si algo tiene el ex técnico del Real Madrid y ahora seleccionador brasileño, es esto. Cuando parecía que el juego se iba a ir a la larga, llegó Martinelli, que vino desde el banco para conseguir el gol del triunfo y entonces poner a la selección de Brasil en la instancia de los octavos de final. Jorge Pietrasanta, ¿cómo estás? Bienvenido, buena tarde.
2: De maravilla, Chivermano, Guzmán y Diony King. Muy bien. ¿Cómo la sufrió Brasil? Oh. Ya no es el juego bonito, ya es otra cosa. Brasil, tenemos que entenderlo de una manera diferente y poder vencer a los japoneses, pues les costó muchísimo. Y a ver qué viene adelante, ¿no? Porque no va a ser fácil seguir avanzando por el equipo brasileño. Honestamente, pues tenía que aparecer un veterano como Casemiro, muy criticado, porque hay veces que nos da la impresión de que ya no le alcanza, pero es el que hace el gol. Y al estilo Ancelotti, como dices, ¿eh? Esas son las de Ancelotti que tiene en ocasiones lo que debe de tener un técnico para avanzar.
1: Eso. Diony, ¿cómo estás? Buenas tardes.
3: Muy bien, buenas tardes a todos. Y no solamente al estilo, por la forma en que se da, ¿no? Porque mucho también se habla de a lo Atlas, ¿no? Cuando lo Atlas gana sufriendo, gana sobre el último minuto. Acá también. Gana sufriendo, gana sobre el último minuto, pero además hay que, cuando dices de juego bonito, bueno, con Ancelotti menos. Olvidémonos de eso, ¿eh? Y eso que es el técnico mejor pagado de todos los seleccionadores nacionales, $10 millones por temporada para el técnico italiano. El gran error de Japón es que desde el minuto que clavaron el gol, 30 por ahí, se dedicaron a defender y el segundo tiempo todavía mucho más grosera su postura. Se metieron atrás y no puedes hacer eso con ningún equipo y menos con Brasil, ¿no?
1: Tiene 2 minutos y mandan el partido a la larga.
3: Sí, bueno,
1: 2 minutos más y mandaban el partido a tiempo extra.
3: Pero sí,
1: ahora qué fácil con el periódico de lunes decir, no, qué fácil, se echaron para atrás y se equivocaron.
3: Si
1: se hubieran ido a tiempo extra, no hubieras dicho lo mismo.
3: Les estaban apedreando el rancho, ¿viste cuántas sacaron de la línea?
1: Y casi le salió.
3: ¿Y le salió?
1: Casi.
3: Del casi al salir, hay en eso un trecho razón. De diferencia.
1: Gustavo Mendoza, ¿cómo estás? Bienvenido. Y ahora Brasil espera rival entre Costa de Marfil y Noruega. Ojo, porque Brasil, con esta forma, con este estilo, con esta suerte de Ancelotti, o pon la palabra que quieras poner, pues capaz que llega lejos. ¿Cómo andas? Buena tarde.
4: ¿Cómo estás, Adal? Saludos a todos. Este tipo de exhibiciones del día de hoy son las que hacen que la afición como la mexicana se ilusione, ¿no? Uh-huh. Oye, compitiendo con el cuchillo entre los dientes, metiditos ante un rival que en el papel es muy superior. México va a tener en el papel un rival a modo. Los costados de Brasil, ¿cómo le cuesta? No puede ser posible que hoy Danilo y Douglas Costa sean sus laterales titulares. Cuando por excelencia eran una generación de laterales nuevos, traslaterales nuevos. Hoy 2 veteranos son los que tienen que aparecer por el costado y no hubo profundidad. Era Vinicius el que intentaba, pero nunca tuvo relevos por su banda. Es hasta que justo entran los cambios, entra Endrick, entra por supuesto.
3: Endrick le da mayor movilidad al frente y ahí entonces
4: es la donde empiezan a llegar las variantes,
3: sí,
4: ¿no?
3: Sí,
4: le den gracias al Arsenal, ¿no? Porque hoy Martinelli está viviendo un gran nivel gracias a la gran temporada de Premier League que tuvo con el Arsenal y también muchos entrando de relevo, por cierto, y también en Champions, ¿no? Donde también casi le sale.
2: Sí sorprendió, compañeros y amigos, que haya sacado a Paquetá para el segundo tiempo. Yo pensé que iba a prescindir de Casemiro por la tarjeta. Y miren.
3: Y porque salió, no estaba teniendo un buen primer tiempo.
2: No, tampoco. Realmente ya le cuesta. Sí le cuesta a Casemiro, pero finalmente aparece para su remate con la cabeza y empatar el partido. Sí me sorprendió lo de Paquetá, pero sí enderezó al equipo ese movimiento con la entrada de Endrick.
4: Sí, la verdad, Endrick vino a darle mayor profundidad, hubo mayor entendimiento a partir de la entrada de él. Creo que el equipo brasileño se vio mejor. Vini, creo que sigue siendo lo mejor. Neymar, pues se van a cansar de esperarlo, ¿no? Si hoy en un momento tan importante, cuando estás incluso perdiendo o empatado y se viene la recta final y no estás para entrar, quiere decir que pues no va a estar ya en esta Copa.
1: No sé si se guarda porque hace Ancelotti 4 de los 5 cambios que tenía. No sé si de pronto piensa de alguna manera, al margen de las ventanas, etcétera,
4: penales,
1: que lo vaya llevando hacia la largue. Y si de pronto el juego, porque parecía que sí se iba a ir al tiempo extra, y de pronto sabes que tienes una opción como Neymar. Yo estoy con Gus. No, pero no está Neymar,
5: pero el tiempo para extra te permite un cambio más.
2: Hay un cambio más, ¿no?
5: Sí,
2: o sea, tenías dos en caso de... Pero sí creo que íbamos a ver a Neymar en los tiempos extras.
4: No, de acuerdo. Yo solamente pienso que si está para jugar y está... Si Carlo Ancelotti lo ha visto en los entrenamientos a un nivel determinante, no se lo hubiera pensado. Quiere decir que entonces mejor lo
3: sigue cuido teniendo para... Dudas, sigue teniendo dudas.
4: Y que físicamente...
1: No, pero no está mejor que Mateus Cunha, no está mejor que Vinicius, no está mejor
3: sabemos.
1: Que Rayan.
3: No lo sabemos.
1: No, a ver, Fabinho, no lo veríamos.
2: Carlo Ancelotti
3: no lo sabemos.
2: Lo llevó por una situación mediática.
3: Además, hay que
1: decirlo. Se coló a la lista en el último instante.
2: De último
3: Carlo
2: momento,
3: Ancelotti lo que no lo quiso fue el escrutinio público de la afición brasileña y de los medios. Entiendo esa parte. Uh-huh. Pero también si estuviera, lo hubiera metido. Y cuando tú dices, no está al nivel.
1: No sé.
3: No está al nivel, ¿a qué me refiero? Físico, como si están nosotros.
1: En el partido anterior, ¿viste la cara que puso su hijo, David Ancelotti, su auxiliar?
3: Uh-huh.
1: Cuando va a ingresar Neymar, nada más le hace así como diciendo, ¿qué estamos haciendo, mamita?
3: Pues sí.
1: Evidentemente no está. Y como dice Pietra, seguramente se termina colando de último instante en esa lista final, en la convocatoria, por un tema de presión de los medios, de presión comercial, lo que implica
2: bien.
1: De quedar bien.
2: Con todos.
4: Te voy a decir, a ver, los reportes indican que Carlo Ancelotti se ha clavado tanto con esta selección brasileña que hasta contrató un maestro particular de portugués, por ejemplo, que les habla en portugués o lo intenta hablarle al plantel en portugués, y que el único que le habla en italiano es a un medio que sigue la selección de Italia, bueno, la selección de Brasil, pero que es periodista italiano y que lo anda siguiendo. Es al único que le contesta italiano. A nadie le habla en italiano porque de estos esfuerzos. Bueno, ¿por qué lo digo? Creo que empata con el llevar a Neymar. También es seguirle queriendo
1: tener mano derecha y mano izquierda
4: a la afición que quiere estar a tono con lo que le demandan.
3: Uh-huh.
4: Y es así, a ver, no, eso no quita que Neymar entre en un partido de cambio y pueda cobrar un penal, un tiro libre y te marque una diferencia, porque
2: esta hubiera sido
4: esa calidad la tiene,
2: ¿verdad?
4: Pero hoy que pintaba el partido en algún momento como para que justo entrara Neymar y fuera ese Neymar que todos conocimos, pues no se dio porque Carlos no lo ve en condiciones de entrar a resolverlo.
2: Pues y hasta cuando, como dices, lo conocimos, no era un jugador, salvo uno, dos momentos de su carrera, no era un jugador que te hiciera la gran diferencia, porque sí es muy vistoso y el famoso que hemos hablado.
3: Le echa la crema a los tacos.
2: Muy cremosón.
4: Juego bonito.
2: Pero, por ejemplo, a diferencia de Vinicius es cremoso, es...
1: Pero efectivo.
2: Me aceptas hasta el término llorón, pero es efectivo, ¿no? Y es cosa que para mí Neymar, cuando tuvo la oportunidad de cargarse a los equipos, no lo hizo.
3: Sí. Por eso es que el otro día, Vini, no contestándole necesariamente a Neymar, pero dijo, bueno, entendiendo de que si hay algunos que no están disponibles y yo sí estoy disponible y el técnico me pone de arranque, yo entiendo que soy el que me tengo que cargar al equipo. Y quiera, y se quiera o no, bueno, ¿cuántos goles ya tiene en el torneo? Vini, 4, ¿no?
1: Sí.
3: Entonces, se está, de cierta manera, tomando esa responsabilidad que a lo mejor le competía a otros jugadores, ¿no?
1: Lo de Endrick, porque desde hace rato nos han estado vendiendo esa versión de Endrick desde que estaba con el Real Madrid y no termina por capitalizar las oportunidades que le daba el propio Ancelotti. Después sale y resulta que en su nuevo club sí está teniendo muchos minutos, pero sobre todo muchos goles. Pero en selección brasileña como que tampoco ha terminado todavía. Vaya, ni siquiera ha ganado el puesto de titular, ¿no?
2: Sí, no ha agarrado madurez Endrick, ¿no? Ni en el Madrid, ni donde está ahora, ni con la selección nacional, pero hoy sí cambió el rumbo del partido, digamos, ¿no? Su entrada sí modificó en algo el rumbo del partido. Y lo de Vinicius, el otro día platicando con Zico, sabemos la calidad de Zico, de los mejores jugadores, no solo de Brasil, sino de la historia, él menciona a Vinicius como el mejor jugador actual de Brasil, el de mayor calidad y el que sí puede resolver este tipo de situaciones. Que lo diga Zico, ya pesa, ¿eh?
1: Sí, cómo no.
4: Ahora, yo no sé si esta selección brasileña creo que muy pocas personas se han atrevido a ponerla como dentro de las top 3 para favoritos a ganar
3: la yo Copa no, del Mundo. Yo no recuerdo.
4: Yo no lo pongo en top 3.
3: Yo no recuerdo. No, yo tampoco. Dices de pocas, o sea, personas, yo no recuerdo.
4: Okay, yo tampoco, pero no quise ser tan radical. Quizá alguien...
3: O sea, inventaste.
4: No quise ser radical. Como no leo ni veo a todos, no puedo enterarme.
2: Entre ellos, a Dionis.
4: Está difícil asegurar Dionis. Algo. ¿Cómo?
2: Entre ellos, Dionis.
4: No, a Dionis sí lo sigo.
3: Yo estoy enterado de todo, pero papá. Uno nunca sabe cuándo te vienen a mentir. Entonces ahí rápido.
4: Entonces, dentro del top 5, a lo mejor alguien lo pone, ¿no? A la selección brasileña. Pero creo que con base en el plantel que tiene, hoy no tiene esa riqueza, esa abundancia que solía tener. Es decir, con los centros delanteros se está batallando, ¿no? No hay un killer como siempre han tenido un futbolista.
3: Ronaldo
4: que...
3: Romario en su momento.
6: No, pero a ver, ahí los voy a detener. No, eso de siempre ha tenido.
4: O muchas generaciones ha tenido.
6: Desde Ronaldo, díganme un delantero, un 9.
3: Eso, Ronaldo y Romario.
6: Pero papito, ¿eso cuándo fue?
3: Bueno, está bien. Yo te estoy hablando de eso.
6: O sea, Ronaldo tocó el cielo en las estrellas en el 2002.
3: Yo no te hablé de siempre, es más.
6: 2002.
3: En el 82 fueron con un bulto como Serginho, que era el número 9, no lo querían ni en Brasil.
4: Sí, no han tenido 9 últimamente.
2: Hoy el primer partido lo jugó con Igor y fue un fiasco.
4: ¿No? En la delantera que hoy ni siquiera entra de cambio, ¿no? Ni Danilo, ni el que jugó hoy Mateus Cunha, ¿no? No tienen esos delanteros.
3: De antes, no.
4: Y
3: de muy antes.
2: Los últimos
6: Fred,
4: los laterales. ¿Se acuerdan de los laterales históricos?
3: Ni siquiera. Esto es más, el otro, el emperador Adriano.
6: Adriano.
2: Pero claro. Los laterales históricos, estás hablando de los mejores, pero del mundo, de todos los tiempos.
4: Pero eso sí era una generación.
2: Roberto Carlos, Marcelo.
4: Siempre había relevos, ¿no? Siempre había laterales. Hoy tienen que jugar con 2 veteranos, insisto, porque no hay esa renovación o no la ha puesto Carlo Ancelotti.
6: Pero son dos veteranos de laterales. Un veterano en el arco, un veterano en la contención. O sea... Lo que hace Carlo Ancelotti es tomar una selección que estaba en serios problemas. Dicen, la torre, no hay, lo que dices tú, no hay un Ronaldo, no hay un Roberto Carlos, no hay un Cacaro, no hay, ¿qué hago? No, pues háblenle a Casemiro, no, pues que Alisson pues, evidentemente siga siendo el guardameta. Va con los de experiencia y empieza
3: y
6: de
3: con
6: a
3: algunos
6: poquito,
3: que conoce.
4: Y que Neymar que conoce. Y que Neymar me tenga contento al vestidor.
6: No lo sé, porque no tenemos la información. Yo me atrevo a decir que él ni lo quería. A la distancia, no tengo ni idea porque no tengo información.
2: A mí me da la sensación. Que, o
6: sea, ni lo quería.
4: ¿Lo presionó la federación?
6: Pues, muy seguramente, sí.
3: No sé si la federación o todo. O sea, la patrocinadores, medios y
6: el sistema.
3: Ahora, porque todavía está en la penúltima convocatoria.
4: No estaba. De hecho, fue sorpresa cuando hizo esta convocatoria pública y que Neymar estaba en su casa y que se anuncia y todo cómo se dio. Fue hasta sorpresivo, dicen algunos. Pero Endrick, que está llamado a ser este de 19 años hoy en el Olympique de Lyon, la nueva figura después de Vinicius, o pónganlo ustedes en el papel que quieran, pues sí está tomando minutos en el Olympique de Lyon, pero ya no pudo a una temprana edad en el Madrid. Yo sé que algún momento va a volver, ¿no? Va a volver.
6: Lo que pasa es que está prestado. Sí, y entiendo, se termina el préstamo. No recuerdo ahora si es por un año más, pero entiendo, se termina el préstamo y tendría que reportar a menos de que se extienda.
4: Pero hoy, por ejemplo, sí le tiene la confianza a Carlo Ancelotti para decir, Endrick va. Y lo mete arrancando el segundo tiempo. Y Endrick, como platicábamos, endereza un poquito el ataque de la selección brasileña. Que la verdad, creo que Carlo Ancelotti está cumpliendo con lo que le pidieron. Ir avanzando como sea.
3: Como pueda, pero da la impresión que capaz si no le alcanza. Decías hace un rato, Adalito, que el cruce sería...
6: ¿Costa de Marfil o Noruega?
3: O Noruega. Pero supongamos que Brasil haga la tarea.
6: Sí.
3: Y también haga Inglaterra en esa parte.
6: Inglaterra-Brasil.
2: ¿Por qué quieres sería que Inglaterra haga la tarea?
3: Pues porque es uno de los favoritos a llevarse.
2: La haría contra México.
3: Bueno, ¿y eso qué tiene que ver?
6: Habla de la lógica.
3: Habla de la lógica. Habla de
4: la probabilidad.
6: Ojalá que no. Ojalá que no.
3: La lógica y otra cosa es lo que decíamos en determinado momento. Entonces, si hacen la tarea, el cruce es allá arriba. Sí,
6: Brasil contra
3: ahí, y ahí a lo mejor también Brasil acaba sus esperanzas. A como antes las acabaría probablemente México si se enfrentaran México e Inglaterra.
6: O sea, la aventura de Brasil termina en cuartos.
3: Yo pienso que sí.
2: Contra el que sea.
3: ¿Tú crees que Inglaterra? No, contra Inglaterra, no.
4: No lo superaría Inglaterra.
3: No, los tienen alquilados, hijo, en mundiales.
2: ¿Qué te pasa?
3: Nunca le hemos ganado en mundiales, papá. ¿En mundiales, no?
2: A ver, ¿nos ganaron en su mundial?
3: No, pero ya en el tema de eliminación directa nos han ganado.
2: Gracias por participar.
3: ¿Y cómo quedamos en el 2018?
2: Sí. Nos ganaron
3: a los 20 minutos. A los 20 minutos, ¿cómo íbamos?
6: Se acabó el partido.
3: Se acabó el partido, 2-0.
2: Pero
3: papá,
2: ya nos había goleado Suecia y ya Juan Carlos Osorio se había vuelto loco. Sí, así sí.
6: Bueno.
4: Estar contigo, lamentablemente.
6: ¿Cómo?
4: Tengo que estar con
6: sí, Dionis. Yo también no quisiera, pero tiene razón en esta vez, Dionis.
2: Pues yo no, y soy feliz.
4: No, yo sé.
7: Haces bien. Traigamos los pompones y las patracas y los ponemos aquí, por favor.
2: Pues tú tráemelo.
6: A ver hasta dónde llega entonces la selección de Brasil, que ha conseguido, insistimos, su boleto a la instancia de los octavos de final. 2-1 ha terminado el partido frente a Japón. Hacemos pausa y regresamos a Fútbol Picante. Palabras en zona mixta de Jesús Gallardo de cara al partido de este martes ante Ecuador. Sí, sabemos que a algunos rivales les cuesta la altura, pero bueno, creemos que tratamos de no enfocarnos en eso, sino más en hacer un buen rendimiento en el partido, hacer las cosas bien. Lo que nos pide el Vasco para poder quitar un poco las virtudes de los rivales y poder ganar. Hay muchas virtudes de Ecuador, es lo que ha dicho el lateral de la selección mexicana de fútbol. Por su parte, Obed, el volante de la selección mexicana. Sí, creo que tienen un muy buen mediocampo, buen equipo y nosotros venimos haciendo las cosas bien. Son muy dinámicos en el frente, pero creo que hay que confiar en nosotros. No importa quién tengamos enfrente, los nombres, los equipos, hay que confiar en nosotros, saber que tenemos la calidad y la entrega para ganar la final. Es lo que ha dicho Obed Vargas. Vamos a ir con John Sutcliffe y León Lecanda, quienes siguen muy de cerca la selección mexicana de fútbol. ¿Qué novedades hay con el equipo mexicano, compañeros? Fuerte abrazo.
8: Igualmente, Adal, compañeros. Pues mira, hay la novedad de que es la misma rutina, de mostrarnos que es buen grupo, que no se confían, que hablan bien de Ecuador, que no se sienten favoritos. Eso es básicamente como con el sello de la casa del Vasco Aguirre, León.
9: Sí, hoy Obed Vargas, Armando González, Jesús Gallardo en la zona mixta, y hablaban los tres, ¿no? Especialmente la hormiga, de decir, sabemos a qué jugamos nosotros, sabemos que tenemos que hacer nuestro partido, más allá del rival. Creo que mucho del trabajo del coach mental, Imanol Ibarrondo, de la psicóloga Claudia Rivas, del acercamiento que tiene el preparador físico Paul Lorente, que se ha vuelto un vínculo muy importante con los jugadores, ha sido eso. Mantengan la mentalidad, manténganse firmes a lo que sabe jugar México. No ha sido brillante en
8: si
9: la fase de
8: grupos. Si nosotros hacemos lo que sabemos hacer, no importa eso. Contra quién.
9: Justo eso, Adal.
6: Tienen ya un poco más claro si ha podido resolver, y entiendo que el Vasco hasta el último instante le notifica a sus futbolistas la alineación y por eso es difícil saber, pero entiendo, la gran duda está en el medio campo, ¿no? Lira, ¿y quién es más?
8: A ver, Adal, es Lira, Luis Romo y Gil Mora. Así viene trabajando todo el fin de semana. Obviamente, como dices tú, los jugadores esperan 3 horas antes, pero también se dan cuenta quiénes son los que le están dando más. Entonces, Tala, Johan, Montes, Gallardo, Sánchez, Lira, Romo, Gil Mora.
9: Y en ataque, el regreso de Raúl Alonso Jiménez como centro delantero titular, acompañado de Julián Quiñones y Roberto El Piojo Alvarado, Adal.
6: Es decir, el capitán Edson Álvarez iría al banco. ¿Lo de Montes está clavado?
9: Mira, sí. En esa parte, John utilizó también a Edson Álvarez, tanto de volante de contención, por si no ocupaba a Eric Lira de arranque, o de segundo defensa, es decir, haciendo la pareja Johan Vázquez. Pero lo que nos han dicho es que hoy Edson Álvarez a la banca.
8: Sí, así como Santi se sentía titular, lo usó mucho en el último partido y de repente el Memote lo inició. Pero lo que más han trabajado a puerta cerrada, sábado y domingo, es Montes con Johan, Jorge Sánchez, Jesús y Gallardo, Gallardo, la línea defensiva.
4: Sí, un abrazo para ambos. Oigan, lo de Brian Gutiérrez, me llama mucho la atención que si lo reservó para no jugar el partido pasado, para que no sacara una segunda amarilla, y entonces, porque Romo jugó muy bien, ya borro al que había venido siendo mi titular. La pregunta es, ¿no le cabe ninguna posibilidad a Brian también de ser titular en lugar de Romo o de Mora?
8: Gus, aunque el Vasco nos dijo que lo estaba guardando, lo que a mí me ha llegado es que la vida es de oportunidades. Brian tuvo 2 partidos, no jugó necesariamente mal, pero tampoco jugó muy bien. A Romo le dan chance en el segundo partido y a veces el que se fue a la villa perdió su silla, ¿eh?
9: Es que Romo hizo el gol de la victoria contra Corea, que fue el partido bisagra, el más importante en la fase de grupos, y después dio la asistencia que rompe el partido contra República Checa al retener el balón en el centro del campo y ponerle medio gol a Mateo Chávez, que definió maravillosamente. Yo estoy con John. O sea, no es que lo borró, no es que ya no confía en él, es que tiene el Javier Aguirre que tomar una decisión y tiene que poner a 11 y dejar a 15 en la banca, y en esos 15 está Brian Gutiérrez como una alternativa de cambio. Yo sí pedía que Brian tenga minutos. Sí, sí. Pero hoy su medio campo está definido porque son los que se han ganado en los últimos dos partidos la titularidad.
8: Y acuérdate, Gus, contra Corea se dieron cuenta que había que poblar más la media cancha, tener un doble contención. Romo le funciona, Lira está pasando un gran momento. El porqué es también el trabajo que ha hecho Romo, que le da la oportunidad de repetir. No es que Brian ha estado mal, pero tampoco la... No ha tenido un espectacular mundial, ¿no?
6: De acuerdo, pues parece está cantado entonces para que Romo repita otra vez. Gracias por la información, señores. Estamos pendientes. Fuerte abrazo, saludos.
9: Abrazo.
8: Abrazo.

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0: Y ahora vamos con Lía, un avatar impulsado por inteligencia artificial que nos estará acompañando los próximos días con análisis basados en datos y las probabilidades para este encuentro. Adelante.
2: Hola, equipo de Fútbol Picante. Les saludo desde Monterrey. ¿Listos para partido de Países Bajos contra Marruecos? Mi oráculo me dice lo siguiente de este enfrentamiento. Como fan de fútbol, creo que Países Bajos, aunque no tiene títulos, siempre es una selección competitiva, con Frenkie de Jong como una de sus principales figuras. Marruecos, por su parte, hizo historia en 2022 al llegar a semifinales, pero aún debe demostrar mayor consistencia a largo plazo en este nivel. ¿Ustedes cómo lo ven?
0: Bueno, ahí está entonces lo que está esperando para este partido entre Países Bajos y la selección de Marruecos.
3: Dos de los caballos negros considerados para esta Copa del Mundo.
0: En el papel, y coincido con lo que decía Lía, pero en el papel debe ser el mejor partido de esta instancia de 16avos, ¿no? En el papel.
4: Sí, está muy, muy rico el partido, muy rico. Fíjate que curiosamente Países Bajos, Holanda, hoy juega en México. Hoy, hace 12 años exactamente, el no era penal, 29 de junio de 2014, aquel momento que todos vamos a recordar por siempre.
0: Entonces, pero ¿qué quiere decir? ¿Que todos vamos con Marruecos?
4: ¿O no, que la gente bueno, de Monterrey va a apoyar a Marruecos? Está esa la polémica allá, ¿no? Porque es claro que todo el entorno quiere apoyar a los Países Bajos. Ah. Pero yo no sé ya el recuerdo de la gente, pues.
3: Que si Marruecos era penal, ¿no?
4: ¿Tú crees que si era
3: para
4: penal?
3: Era penal,
4: yo estoy del otro lado.
3: Pisotón de Rafa Márquez.
4: Clarísimo.
0: Clarísimo. Siempre, ¿sí? Siempre hay un Contreras y hoy no dio ni.
3: No, yo estaba diciendo que acabara.
0: Porque o sea, es el primer mexicano en 12 años que dice que sí es penal.
3: Para mí sí era
0: penal. En serio. Para mí lo nunca había escuchado a nadie que me dijera que sí era penal.
4: Bueno, ustedes no, error hasta Snyder y creo que Robin hasta ha dicho que no era.
3: El error es de Rafa, que cuando Robin ya se va a salir de la cancha, va a ir
4: a Snyder. Trata yo, de convencer.
3: Yo cada vez que lo veo, me convenzo más que si es penal.
4: ¿Ves?
0: Está claro, Chame, bien. Está claro. Es la última vez que te echo flores.
3: Quedamos
0: la última vez que te echo flores, Dionisio. Primera vez en tu vida que voy contigo y resulta que estás de vendepatrias.
3: Quedamos pocos, Dionisio. Sigue así.
0: Vamos con Lía otra vez, Lía, para que nos digas entonces, además de lo que ya nos platicabas, ¿qué tipo de partido esperas entre Países Bajos y Marruecos después de lo que han hecho en esta fase de grupos?
2: Veo que ambos equipos han tenido un gran inicio en la Copa 2026. Países Bajos destaca con 10 goles a favor y un ataque muy contundente, liderado por jugadores como Cody Gakpo y Crescencio Somerville. Marruecos también ha mostrado un juego ofensivo efectivo y suma los mismos 7 puntos. Aún así, mi confianza en Países Bajos como el equipo con mejor desempeño hasta ahora es alta, aunque Marruecos no se queda atrás. ¿Creen que Marruecos pueda dar la sorpresa?
3: Híjole.
0: Yo creo que sí.
3: Yo también.
0: Yo creo que sí, respondiéndote, Lía. Yo sí. Creo que sí.
3: Lía, puede dar la sorpresa. Sí creo rotunda y contundentemente que Marruecos hoy va a ganar esta eliminatoria.
0: ¿De qué te ríes, Dionisio?
3: Y no sería tan sorpresa para mí. Para mí sería hasta cierto punto normal.
4: Marruecos es semifinalista del Mundial pasado. ¿Sí? Tiene una selección, pero de mucho poder. Lo mostró contra Brasil en la primera etapa. Y yo también pienso que va a ganar Marruecos. ¿Y tú de qué te ríes?
3: Me río porque...
0: ¿Por qué?
3: No lo hago a propósito.
0: Me da risa. Ya. Es una reacción.
3: No lo hago a propósito, pero sí pienso que Holanda va a pasar y va a resolver con menos complicaciones de lo que se espera este partido.
0: Te digo que sí.
4: Ahora
0: ya regresó a su versión natural, Dionisio, de Contreras. Bienvenido al programa, Dionisio. Ya llegaste. Ahora sí.
3: Mañana hablamos, a ver quién eres el...
0: No, yo estoy con lo que dices de Marruecos. Mañana hablamos. Lo que han hecho últimamente, va a estar bravísimo este partido. Ojalá que cumpla con el
3: pronóstico. A mí me vendieron la idea de que Países Bajos y Holanda ¿Quién? Decían, no, pues ¿cómo lo van a poner como caballo negro si ni centro delantero tiene, así como otras ocasiones, Van Basten y algunos más? Vendía? No, muchos, muchos. ¿Quién? Ciro, por ejemplo, me decía. Ah, okay. Y bueno, llevan 10 goles. ¡10 goles!
0: Marruecos y Diony con Países Bajos. Bueno, a ver qué pasa en este partido. Hacemos pausa. Cuando regresemos estaremos platicando con una leyenda de Brasil, con Zico. Hablaremos de la victoria del Scratch Tour ante Japón.
4: Hoy por Biesmoking y regreso entonces.
0: Estamos de regreso en Fútbol Picante y estamos de manteles largos porque está con nosotros Zico, una leyenda del fútbol brasileño, para platicar de la victoria del Scratch Tour ante Japón por 2-1. Zico, gracias por estar con nosotros. Bienvenido a Fútbol Picante. ¿Qué te pareció el partido de Brasil?
5: Gracias. Un placer de tornar aquí en el Fútbol Picante. creo que Brasil jugó bien todo el tiempo. Sufrió un gol en un momento que era mejor la partida. Japón no fue aprovechar la a este momento, né, de queda de la equipe brasileña. Nel segundo tempo, Japão não jogou, só jogou o Brasil. Todo o tempo com o balão, e tu não pode, não é possível deixar o Brasil jogar e estar com o balão, com a qualidade, a capacidade dos jogadores. Creio que Japão foi pelo segundo tempo, tuvo un castigo de un error del jugador de número 7, si no me falla, que perdió el balón y la partida era para andar por suplementaria.
0: ¿Qué te ha parecido, Zico, hasta ahora el trabajo de Carlo Ancelotti? Platicábamos que eso tiene, ¿no? Con el Real Madrid sacaba muchos resultados a partir de la experiencia de él como estratega y hoy parece que también juega a su favor ese sentido. ¿Qué te ha parecido?
5: Sí, tuvo muy poco tiempo haber en mano una equipe que ele poderia já estar com ela pronta, mas creio que esta equipe agora no Mundial ele já sabe como vai jogar. Isso uma substituição de um jogador que ele está colocando sempre nella partita, che è Martinelli. Martinelli tuvo la felicità di fare il gol della vittoria del Brasile. Ma credo che Ancelotti ha una cosa molto, molto importante, è la confianza nella equipe, e sempre juega con tranquilidad, juega con paciencia para conseguir los resultados. Era así en el Real Madrid y ahora en la selección está hablando, creo, con los jugadores para tener lo mismo pensamiento, para saber que pueden ganar en los 90 minutos.
4: Zico, un abrazo.

0: El mejor, para mí el mejor de todos. Ancelotti hay una capacidad muy grande de transformar equipos en equipos vencedoras y creo que está haciendo esto de un modo para ayudar a los jugadores de Brasil. En Brasil no se puede siempre se pensar en Ronaldo, Ronaldinho, Mario, Pelé, Garrincha. Debe se pensar ahora en el conjunto, la fuerza de la equipo.
1: Con el saludo y un placer, por supuesto, hacerlo a Don Arthur Antunes Coimbra Sico. ¿Cómo olvidar aquel gol que le clava a Escocia en España 82 de tiro libre? Golazo, golazo. Y además, no podía fallar Brasil en esta fecha, señor Antunes Coimbra Sico. ¿Por qué? 29 de junio de 1958 conquista su primer título. 29 de junio de 2002 conquista su quinto y último título. Y mi pregunta va justamente en ese sentido. Brasil llega a esta Copa del Mundo y en Brasil, ¿usted cómo lo ve? Es decir, entendiendo que puede haber selecciones más poderosas, ¿aún así está dentro de los tres candidatos o Brasil ha perdido algún peldaño más para ser considerado candidato al título?
0: Cuando empezó la competición no se hablaba que estaba entre los tres, mas ahora sí comienza a pensar que el Brasil se puede llegar, porque en su grupo para llegar a las finales es posible. Y creo que el principal problema del Brasil es fue el fato de Ancelotti no haber la sua equipe ya en mente. Tuvo que formar un buen equipo en la competición. Ahora él sabe que son jugadores que pueden contar que son titulares, ¿no? Como hablamos aquí en el Brasil. Mas creo que hoje possa, no futuro, haver problema, porque dois jogadores tiveram problemas de lesão musculares, e isto é sempre preocupante num pequeno espaço da competição.
1: Hola, Zico, te habla Gustavo. A ti te tocó dirigir Japón, jugar primero en ese campeonato. Te tocó luego ser su técnico hace 24 años, ¿no? De aquel equipo japonés a lo que presentó el día de hoy, ¿qué diferencias encuentras? Antes a Brasil le alcanzaba mucho con lo físico, pero hoy todos los países se
2: No con
1: han
2: lo físico, con la playera.
1: emparejado en lo físico, ¿no? Y en la calidad, por supuesto, individual que siempre ha tenido Brasil. Y por otro lado, Neymar, ¿viene a esta selección solo para acompañar al equipo o puede en algún momento ser decisivo Neymar en la cancha?
0: Ah, yo creo que él puede ser decisivo en la cancha, porque están pasando los tiempos, los días, y para él possa mejorar la su condición física y la condición de juego. Yo pensaba que hoy en la partida él podría ser llamado para jugar. Mas Ancelotti optou por Martinelli e teve a felicidade de Martinelli a ser o gol de vitória. E eu creio que Japão permitiu isto também, porque o fato del Japão estar todo em defesa no segundo tempo facilitou o Brasil para atacar. Uma hora o gol vem. E eu creio que Neymar, para Neymar, foi bueno de ele não jogar e se preparar melhor para a próxima.
2: Zico, ¿qué te ha parecido el accionar de Vinicius? Decimos acá en México, se echó el equipo a la espalda, al hombro, lo que está haciendo ya con 4 tantos en este Mundial, 5 en participación.

0: participaciones en Copa del Mundo, igualando tu marca en ese sentido. ¿Qué te ha parecido lo de Vinicius?
1: Y bien, hoy el gran nombre de la equipo brasileña, porque el Vinicius con mucha personalidad para el juego, de hacer las jugadas, los dribles, tentar siempre. Para nosotros es muy bueno ver Vinicius en esa forma. Sin duda, el mejor jugador de Brasil en estas cuatro partidas.
2: Parte de tu corazón, Zico, pues tiene a Japón. ¿Cuál es tu sentimiento con la eliminación japonesa hoy?
1: Sí, no me gustó de la partida Brasil y Japón ahora. ¿Cómo creo que está, cómo estaba jugando Japón, cómo está jugando Brasil? También con ustedes estaban hablando de Marruecos y Holanda. Estas dos equipos tienen que volver a su país con el fútbol que están jugando. Y era mejor más a frente un poco. Mas el Japón hoy no mereció ganar porque abdicó de jugar, de atacar.
2: Sí.
1: Tuvo todo el tiempo, el segundo tiempo, 45 minutos que atacó una vez. Una buena equipo no puede abdicar del ataque. Con eso facilitó la victoria del Brasil.
3: Zico, nos decía usted hace un rato que Ancelotti es el mejor técnico europeo y que es lo mejor que le pudo haber pasado a Brasil en ese sentido. Pero cuando arranca el segundo tiempo y mete a Endrick y saca a Lucas Paquetá, ¿qué pasó por su mente?
1: Que necesitaba ganar la partida. Esto, el Japón sintió que el Brasil venía más fuerte. Los propios jugadores de Brasil sienten cuando un entrenador un cambio de este modo que queremos ganar, y para ganar muchas veces se puede correr riesgo, mas hoy Brasil no corrió riesgo porque tuvo un equipo que se mantuvo en dentro todo el tiempo, y por eso se facilitó bastante la forma como este cambio de Ancelotti fue importante para la equipo.
0: Estimado Zico, tenemos que hacer una pausa comercial. ¿Podemos ir a la pausa y regresar para platicar contigo de Brasil y de lo que has visto en esta Copa del Mundo? ¿Te parece bien?
1: Sí, bien, todo bien.
3: Todo bien, aunque le estamos impidiendo que se vaya a Copacabana a celebrar.
0: No, porque le quiero preguntar allá, también, papá. Le quiero preguntar qué le ha parecido hasta ahora en general esta idea de la Copa del Mundo en tres sedes. Y de paso también si podemos platicar un poquito de la selección mexicana de fútbol. Es un placer, un privilegio que podamos estar platicando con Zico, que está contento y que está emocionado luego de la victoria de la selección brasileña 2-1 a Japón. Y con esto entonces han conseguido su boleto a la instancia de los octavos de final, así que no se despegue, hacemos pausa y cuando regresemos a Fútbol Picante seguimos platicando con Zico. Ya venimos.

0: De regreso al fútbol picante, la selección de Brasil ha derrotado 2-1 a Japón. Sano había adelantado a los nipones, pero después al 56 Casemiro empató el encuentro. Y en la recta final del partido, en el agregado al 95, Martinelli le ha dado el boleto al Scratch Tour a la instancia de los octavos de final. Y es ahí donde Brasil estará esperando al rival que saldrá del duelo entre Costa de Marfil y la selección de Noruega. Hemos estado platicando con Zico y seguiremos platicando con él. Zico, gracias por permanecer con nosotros. Yo te quería preguntar propiamente del tema de Neymar, que parece que no estaba en los planes originales de Carlo Ancelotti. Lo digo a la distancia, esa sensación me da. Y que al final, en el último instante, se ha subido a esa convocatoria para estar en esa Copa del Mundo. ¿Qué te parece? Porque pareciera que los mejores tiempos de Neymar han quedado atrás. ¿Está bien que lo haya llevado Carlo Ancelotti?
1: Del inicio todos pensaban así. Ancelotti habló de este modo. Que Neymar no jugaba. Cuando se aproximó de la convocatoria, Neymar reinició a jugar, jugó 5 o 6 partidas directamente, y por eso Carlos imaginó que podría, como hoy son 26 jugadores, creo que Neymar podría estar para adquirir un cada vez más ritmo de partidas. El tuvo un problema justamente un día antes de la convocatoria, con un problema su popacho, se pensaba una cosa pequeña, mas no era. Tuvo un poco de tiempo, a Ancelotti, tal vez con habló bien con los médicos y los médicos dieron la seguridad para poder hacer la convocatoria y estar con un grupo de la selección brasileña.
2: Zico, hace rato dejaste en claro que te parece el mejor técnico, Carlo Ancelotti, pero cuando fue elegido como técnico de Brasil, ¿pensabas lo mismo? Y esto te lo cuestiono porque nunca habían tenido un técnico extranjero en Brasil. Carlo Ancelotti es el primer técnico que dirige tu selección y que no es de su país. Y le agrego un dato. No ha habido un técnico que se corone campeón del mundo siendo de otro país. Es decir, hasta ahora en todas las copas del mundo, ningún técnico extranjero ha ganado el título fuera de dirigir a su selección o de dirigir a su país de origen. Si Brasil llegara a ser campeón, Carlo Ancelotti sería el primer técnico que logra ser campeón con una selección en donde no nació. ¿Te sigues pensando que era justo el ideal o tenías otra opinión cuando recién lo nombraron?
1: Sí, yo siempre tuve la opinión de que el entrenador de la nacional debería ser del propio país. Mas tenemos que mirar la situación hoy de los jugadores del Mundial de ahora. La selección de Brasil, prácticamente de los 26, 20 juegan en Europa. Si trabajan todo el año lá en Europa, no miro problema de llamar un entrenador europeo, mas mi pensamiento era cuando traer un entrenador, si es para traer un entrenador europeo, que traga el mejor, y para mí el mejor hoy es el entrenador de Brasil.
3: Zico,
1: son de acuerdo.
3: Okay. En algunas otras selecciones siempre se ha establecido lo fuerte que es Brasil en algunos sectores del campo y la debilidad. que si en algún momento le faltaba portero o le faltaba delantero como en España 82 o la fuerza del medio campo de la del 82, 86 y la del 70 ni se diga, o la del 2002. Hoy, ¿en dónde Brasil es débil en el sector del campo y dónde es lo más fuerte de Brasil?
1: Pienso que el Brasil es muy fuerte en la defensa. Falta un lateral derecho que tuvo problema. Hoy Danilo, con la su experiencia, hoy jugó muy bien segundo tiempo, pero la su posición es el zaguero. Y creo que cuando Brasil perdió Wesley y parece Wanderson que también se lesionó, Ancelotti tuvo problema. Eso para mí es el problema allí. Otro problema es en el ataque. Para mí, siempre en Brasil acostumbrado a tener atacantes como Ronaldo, como Careca, como Adriano, como Romario. Hoy en el Brasil, para mí, el mejor atacante es Pedro del Flamengo. Él no estaba en la continuidad de juegos, venía de una lesión grave. Ahora está bien y todos esperaban que Pedro pudiese haber una oportunidad. Y no tuvo. También un jugador que sería este jugador Neymar, un jugador de organización de la equipa en ese campo. Hoy esta función está haciendo bien hasta el momento Bruno Guimarães.
0: Sí, con una última pregunta antes de agradecerte que hayas estado con nosotros. ¿Qué te ha parecido esta Copa del Mundo con tres sedes y con tantas selecciones participantes?
1: Yo creo que las partidas están siendo muy buenas. Pocas partidas no agradaron al público. Pero pienso que son muchas equipos. Creo que 32 ya era mucho, mas penso que 48 é um pouco demais. Posso fazer que estas equipes um pouco mais, digamos, sem muita atuação do mundo do futebol, você tira o Cabo Verde, que tuvo en segundo puesto. Las otras, si fuese el regulamento anterior, no pasaban. Entonces, creo que me decepcionó un poco algunas selecciones de Europa, como Escocia, Suecia, Austria, República Checa, que no mostraron nada en este Mundial. Tomara que daqui para frente aquelas que se clasificaron puedan seguir mejor.
0: Pues viene lo mejor de esta Copa del Mundo. Zico, ha sido un auténtico privilegio poder platicar contigo. Te agradecemos mucho y te mandamos un fuerte abrazo.
1: Sí, un abrazo para todos y gracias. Gracias.
4: Gracias, maestro.
3: Gracias.
0: El gran Zico con nosotros en Fútbol Picante. Hacemos pausa y ya venimos con el gran Don Vegas también. Hace rato platicábamos con Zico, ahora lo haremos con Don Vegas, programa estelar el de este lunes en Fútbol Picante. Don Vegas, ¿cómo le va? Bienvenido.
5: Esto es como en un concierto, viene primero el acto medio secundario para calentar el ambiente y después viene el acto principal. Así es que aquí está Don Zico Vegas después de la presencia de Zico. Así es, le agradezco, Zico, haber sido el telonero de Don Vegas. Ya lo veo todavía por ahí en la conexión. No se me ofende, es una broma leyenda, Zico. Así es que mejor directamente con los novios no les vaya a cortar si la conexión a los otros programas de ESPN. Le dio frío. Arrugó Don Vegas. Arrugó Don Vegas.
0: Otra vez más. Ahí va rápido los picks picantes, Don Vegas. Países Bajos ante Marruecos.
5: ¡Vámonos!
0: Marruecos gana Países Bajos. Y 2.5 goles en el partido, más 266. Estados Unidos frente a Bosnia. Gana Estados Unidos y no anotan ambos equipos, más 110. México ante Ecuador, México no pierde. Y 1.5 goles en el partido, más 185. ¿Qué hacemos?
5: Vamos con la primera. Es uno de los partidos más atractivos de toda la ronda de los 32avos de este gran evento futbolístico del verano. Hay mucha gente en el tren de Marruecos, pero mucha gente que cree que esta es una de las que ni siquiera sería sorpresa. Don Vegas no está ahí. Don Vegas cree en el poder ofensivo de Holanda, o como le llaman algunos de ustedes, Países Bajos. Así es que Don Vegas va con la primera apuesta. Gana Holanda. Altas de 2.5, pinta.
4: México va a tener que tener muchísimo cuidado.
6: A estas alturas creo que ya entendemos todos que México no va a salir a proponer, no es su estilo, no va a cambiar. En estos momentos se espera un partido rocoso y complicado. Desde el lugar más mágico de la Tierra y con esta sonrisota, nosotros, compañeros, regresamos.
4: La atracción de Trump nos espera y no es broma.
6: Adiós.
0: Vamos llegando al final de esta edición de Fútbol Picante. Pronósticos para hoy, mi querido Pietra del Países Bajos, Marruecos, me dijiste.
7: Marruecos.
0: ¿Y Alemania, Paraguay?
7: Alemania.
0: ¿Sioni?
2: Alemania y Holanda. Gus. Marruecos y Alemania.
0: Marruecos y Alemania. ¿Tú? Yo estoy también Marruecos y Alemania. Y ojalá que cumpla ese pronóstico de ser el mejor partido, porque creo que ingredientes tiene.
7: Los tiene todos.
0: Para cumplir. Sí. No sé si en Monterrey, con aquello del rencor del no era penal, digan, ah, vamos a apoyar a Marruecos, ¿no?
2: Sí era penal.
0: Pues tú dices que sí.
7: Oye, ¿tú?
0: Ya convenciste a Dion y a Pietra de mí, no nos van a mover
7: dos,
0: nunca.
7: Más de millones.
0: Nos vamos, señores. Gracias. Gracias. Pietra, sí, Dion y Gus, gracias. La invitación para que nos reencontremos el día de mañana. Continúe la señal de ESPN. Gracias y buena tarde.
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0: hombre todo lo que me está cerca, mi casa, mi trabajo, mis emprendimientos y todos los bienes que me diste. Por ello, Señor, te agradezco. Y ahora, Jesús, te pido que me bendigas y capacites para vivir dentro de tu bendición, para que vuelva a casa sin daño de alma y cuerpo. Amén.
1: Son las 6:33.
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2: Son las 6:41.

0: Son las 6:44.
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0: Señor Dios, Padre de infinita ternura, en el silencio de esta mañana que despunta, mi alma se postra ante ti, con una sed profunda de tu presencia. Al abrir los ojos y sentir el primer hálito de este nuevo día, mi corazón no puede hacer otra cosa que desbordarse en gratitud. Gracias, Señor, por el milagro de la vida, por el latido constante de mi corazón que es un eco de tu amor, y por la paz de haber descansado bajo tu sombra protectora. Al contemplar el amanecer, reconozco que no soy dueño de mi tiempo ni de mi destino, sino que soy un invitado en tu creación, un hijo amado al que llamas hoy, una vez más, a participar de tu gloria y de tu obra redentora. Bendito seas por este nuevo comienzo. En este momento de diálogo personal contigo, quiero entregarte las llaves de mi corazón. No quiero que seas un invitado de paso en mi vida, sino el dueño absoluto de mi jornada. Te ofrezco mis primeros pensamientos, que antes de que la preocupación por las deudas, el trabajo o los problemas me alcancen, mi mente se llene de tu luz. Te ofrezco mi voluntad, que hoy no busque mi propia satisfacción ni mi comodidad, sino que mi mayor deseo sea hacer lo que a ti te agrada. Te presento mis manos, Señor. A veces están cansadas o vacías, pero hoy te las entrego para que trabajen con honestidad, para que acaricien al que sufre y para que construyan puentes de reconciliación allí donde haya división. Que cada tarea que realice hoy sea un sacrificio de alabanza, una oración silenciosa que suba hasta ti mientras cumplo con mi deber. Jesús, amigo fiel, tú conoces mejor que nadie el peso de la rutina y el cansancio del camino. Hoy te pido una gracia especial. Ayúdame a transformar mi agotamiento en un acto de amor. Cuando sienta que las horas pesan, cuando el estrés intente robarme la paz, o cuando la impaciencia asome ante las dificultades, recuérdame que tú estás a mi lado. Enséñame a ver en el prójimo no un obstáculo para mis planes, sino un hermano que es imagen tuya. Dame la humildad de servir sin esperar ser servido, de escuchar sin interrumpir y de amar sin poner condiciones. Que mi trato con los demás sea hoy el reflejo de tu propia mansedumbre. Que mis palabras sean siempre de aliento y que mi silencio sea siempre de oración. Espíritu Santo, ven y sopla sobre mi inteligencia. Necesito tu sabiduría para discernir entre lo que es importante y lo que es simplemente urgente. Vivimos en un mundo que corre sin rumbo, pero yo quiero caminar con paso firme hacia ti. Purifica mis intenciones, que no trabaje por vanidad, ni hable por orgullo, ni ayude por interés. Que todo lo que haga hoy, desde el gesto más pequeño como beber un vaso de agua, hasta la decisión más trascendental, esté impregnado del aroma de la caridad. Dame fortaleza para decir no a las tentaciones de la pereza, del juicio crítico y de la tristeza que paraliza. Lléname de esa alegría sobrenatural que no depende de las circunstancias, sino de la certeza de que soy tu hijo y que nada puede separarme de tu amor. Padre Celestial, te encomiendo hoy a mi familia y a mis seres queridos. Sé tú el guardián de nuestro hogar. Aleja de nosotros cualquier sombra de discordia y manténnos unidos en la fe y en la esperanza. Te ruego por aquellos que hoy han despertado sin esperanza, por los que no tienen un trabajo digno, por los que sufren enfermedades terminales y por los que se sienten solos en medio de la multitud. Que tu providencia los alcance y que, si es posible, me uses a mí como un instrumento para aliviar su carga. No permitas que me encierre en mi propio bienestar. Ensancha mi corazón para que quepan en él los sufrimientos del mundo entero. Señor, al comenzar formalmente mis actividades, me pongo bajo el amparo de la Virgen María. Madre mía, acompáñame en este viacrucis cotidiano que es la vida, y enséñame a encontrar la resurrección en cada pequeño triunfo sobre mi propio egoísmo. Señor, quédate conmigo. Sé la luz de mi mente, la fuerza de mi brazo y la paz de mi alma. Que al llegar el ocaso, cuando el sol se retire y vuelva el silencio, pueda presentarme ante ti, con las manos llenas de obras buenas y el corazón tranquilo por haber intentado, al menos por hoy, ser un reflejo de tu bondad. En tus manos encomiendo mi espíritu, mis proyectos y mi vida entera. Amén. Te damos gracias, Señor, porque has depuesto la ira y has detenido ante el pueblo la mano que lo castiga. Tú eres el Dios que nos salva, la luz que nos ilumina, la mano que nos sostiene y el techo que nos cobija. Y sacaremos con gozo del manantial de la vida las aguas que dan al hombre la fuerza que resucita. Entonces proclamaremos: cantadle con alegría, el nombre de Dios es grande, su caridad infinita. Que alabe al Señor la tierra, cantemos sus maravillas. Qué grande en medio del pueblo, el Dios que nos justifica. Amén. Oh Dios, tú eres mi Dios, por ti madrugo. Mi alma está sedienta de ti. Mi carne tiene ansia de ti, como tierra reseca, agostada, sin agua. Cómo te contemplaba en el santuario, viendo tu fuerza y tu gloria. Tu gracia vale más que la vida, te alabarán mis labios. Toda mi vida te bendeciré y alzaré las manos invocándote. Me saciaré como de enjundia y de manteca, y mis labios te alabarán jubilosos. En el lecho me acuerdo de ti, y velando medito en ti, porque fuiste mi auxilio, y a la sombra de tus alas canto con júbilo. Mi alma está unida a ti, y tu diestra me sostiene. Oh Dios, tú mereces un himno en Sión, y a ti se te cumplen los votos, porque tú escuchas las súplicas. A ti acude todo mortal, a causa de sus culpas. Nuestros delitos nos abruman, pero tú los perdonas. Dichoso el que tú eliges y acercas para que viva en tus atrios, que nos saciemos de los bienes de tu casa, de los dones sagrados de tu templo. Con portentos de justicia nos respondes, Dios Salvador nuestro. Tú, esperanza del confín de la tierra y del océano remoto. Tú que afianzas los montes con tu fuerza, ceñido de poder. Tú que reprimes el estruendo del mar, el estruendo de las olas y el tumulto de los pueblos. Los habitantes del extremo del orbe se sobrecogen ante tus signos, y a las puertas de la aurora y del ocaso las llenas de júbilo. Tú cuidas de la tierra, la riegas y la enriqueces sin medida. La acequia de Dios va llena de agua, preparas los trigales. Riegas los surcos, igualas los terrones. Tu llovizna los deja mullidos. Bendice sus brotes, coronas el año con tus bienes. Las rodadas de tu carro resuman abundancia. Resuman los pastos del páramo y las colinas se orlan de alegría. Las praderas se cubren de rebaños y los valles se visten de mieses que aclaman y cantan. Padre nuestro que estás en el cielo, santificado sea tu nombre. Venga tu reino. Hágase tu voluntad en la tierra como en el cielo. Danos hoy nuestro pan de cada día. Perdona nuestras ofensas, como también nosotros perdonamos a los que nos ofenden. No nos dejes caer en tentación y líbranos del mal. Amén. Creo, Jesús mío, que estás real y verdaderamente en el cielo y en el santísimo sacramento del altar. Te amo sobre todas las cosas y deseo vivamente recibirte dentro de mi alma. Pero no pudiendo hacerlo ahora sacramentalmente, ven al menos espiritualmente a mi corazón y como si ya te hubiese recibido, te abrazo y me uno del todo a ti. Señor, no permitas que jamás me aparte de ti. Amén.
1: En el nombre del Padre, del Hijo y del Espíritu Santo. Amén.
2: Son las 7:02.

0: Son las 7 con 5 minutos.
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Del Evangelio de Mateo. En aquel tiempo subió Jesús a la barca, y sus discípulos lo siguieron. En esto se produjo una tempestad tan fuerte que la barca desaparecía entre las olas. Él dormía. Se acercaron y lo despertaron gritándole: «Señor, sálvanos, que perecemos». Él les dice: «¿Por qué tenéis miedo, hombres de poca fe?». Se puso en pie, increpó a los vientos y al mar, y vino una gran calma. Los hombres se decían asombrados: «¿Quién es este, que hasta el viento y el mar lo obedecen?».

El Evangelio de hoy nos presenta a Jesús en la barca con sus discípulos, en medio de una gran tempestad. Jesús está dormido, aparentemente ajeno a lo que ocurre, pero nada más lejos de la realidad. Pronto se pone en pie, increpa al viento y al mar y trae la calma. ¿Y si fuera este acontecimiento toda una parábola de la vida de la Iglesia, de tu propia vida? A propósito de este texto del Evangelio de Mateo, me gustaría compartir contigo tres reflexiones. En primer lugar, vemos a Jesús en la barca con los discípulos, en medio de una fuerte tempestad que amenaza con hacerles naufragar. Lo dice expresamente el Evangelio. Se produjo una tempestad tan fuerte que la barca desaparecía entre las olas. Se trata de una imagen de la Iglesia, tantas veces zarandeada por un mundo hostil, por la increencia o por sus propios pecados. Pero esa barca es también tu vida. ¿Cuántas veces te has sentido en medio de una tempestad, traspasado por el día a día, estrés, esfuerzo, exigencias, o rodeado de vientos de tristeza, soledad o desesperanza? El mar de tu vida parece encresparse, tu vida transcurre en tempestad. ¿Será que Dios está ausente, que Jesús no te alcanza? ¿Acabará todo en un naufragio? La respuesta es rotunda: no.

En segundo lugar, quiero que centres tu mirada en Jesús. Nos dice el Evangelio, Jesús dormía. Ante el clamor de los discípulos, se pone en pie y se hace la calma. Si pones tu fe en Cristo, Él obrará el milagro. Él tiene todo el poder, y así lo expresan los discípulos. ¿Quién es este que hasta el viento y el mar lo obedecen? Pídele, por tanto, su ayuda. Dile como los discípulos en medio de la tempestad. Señor, sálvame, que perezco, te necesito. Confía en Él y amainará el viento que te hace tambalear. Enmudecerá los ruidos que te inquietan y traerá a tu corazón la paz y la calma que buscas. Él está por encima de toda dificultad, de toda prueba y de todo sufrimiento. Él es el consuelo, la paz, la vida. Pregúntate, ¿tienes fe en que las tempestades que te amenazan no podrán contigo, porque el Señor no duerme sino que te sostiene y te quiere fortalecer y regalar paz y vida?

En tercer lugar, creo que lo más importante son las palabras que Jesús dirige a sus discípulos en medio de esa tempestad. ¿Por qué tenéis miedo, hombres de poca fe? Aquí brillan dos ideas, el miedo y la fe, y están íntimamente relacionadas. Las palabras de Jesús no quieren ser un reproche. Ese ¿por qué tenéis miedo? Es en realidad esa misma expresión que tantas veces aparece en sus labios en el Evangelio. No tengáis miedo. Y a continuación te da la clave para que los miedos se disipen. No seas hombre de poca fe, ten fe, confía en Él. Si reconoces a Jesús en tu vida, si te dejas guiar por Él, animar y confortar por su presencia y sus palabras, se obrará el milagro que nos describe el Evangelio. Ese mar que amenazaba con hacer desaparecer entre las olas la barca de tu vida, dará lugar a una gran calma. Ni siquiera la noche más cerrada, ni el tiempo más contrario, te harán naufragar, ni sucumbirás a los miedos, porque con él navegas sereno, y tus cansancios se harán más llevaderos. Convéncete, él es el mejor aliado en los sufrimientos y pruebas de este mar de la vida, tantas veces tempestuoso. Medita. ¿Sientes que Jesús trae a tu vida fortaleza en la dificultad y paz en las pruebas, que Él te dice, no tengas miedo, ten fe?

0: pues que este Evangelio sea fortaleza para ti en medio de la dificultad, y también un recordatorio de que Él no está dormido ante tus problemas, sino activo, sosteniéndote y poniendo paz en tu corazón. Señor Jesús, la barca de mi vida discurre en ocasiones en medio de las tormentas. A veces, por mi falta de fe, me has parecido dormido. Pero sé bien, aunque sea echando la vista atrás, que tú estabas de pie, llevándome en brazos, dándome fuerzas para remar, amainando el viento y la tormenta y trayendo a mí paz y calma. Gracias, Jesús.
1: Son las 7:12.

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2: Y hemos llegado al final de este mes de junio. Damos gracias al Señor por estos 30 días. Ojalá, mis amores, hayamos aprovechado estos 30 días para dar lo mejor de nosotros, para poder entender y comprender en el contexto de la misma historia la voz de Dios. Que a lo largo de este mes de junio, de verdad, con la escucha de la palabra, podamos seguir creciendo humanamente, espiritualmente, para seguir dando lo mejor de cada uno de nosotros. Gracias, Señor, por estas 30 oportunidades. Amén.
3: Toma, Señor, y recibe toda mi libertad, mi memoria, mi entendimiento y toda mi voluntad. Todo mi haber y mi poseer, tú me lo diste. A ti, Señor, lo retorno. Todo es tuyo. Dispone de ello según tu voluntad. Dame tu amor y tu gracia, que éstas me bastan. Amén.
2: Y detengámonos en este día en el libro del Levítico, en el capítulo 19, versículos del 1 al 3. Escuchen este texto. El Señor habló a Moisés: di a toda la comunidad de los israelitas, sean santos, porque yo, el Señor, su Dios, soy santo. Respeten a sus padres y guarden mis sábados. Yo soy el Señor, su Dios. Palabra de Dios, te alabamos, Señor. Cerramos este mes de junio con una invitación del autor sagrado, de las más hermosas, creo yo que es la más hermosa. ¿Y cuál es esa invitación? Seamos santos. Con esta invitación cerramos el mes de junio. Seamos santos. Pero escuchen esto: porque yo, el Señor, su Dios, soy santo. Nosotros hemos creído que la santidad es algo inalcanzable, que ya la alcanzaron unos pocos, por ejemplo, San Agustín, Santa Teresa, en fin. Esa idea no está del todo bien clara. Todos podemos ser santos. Todos estamos en la capacidad y en la posibilidad de ser santos. ¿Y cómo se hace uno santo? Haciendo las cosas bien, con amor, con responsabilidad, con ternura, con justicia, con verdad. Creo que cada vez que uno hace las cosas así, se hace santo. Y miren lo que dice la palabra: respeten. Cada vez que uno respeta, se hace santo. ¿Por qué no somos santos? Porque a veces hacemos las cosas de mala gana. Porque a veces hacemos las cosas porque nos toca. Porque a veces hacemos las cosas por un cumplir y nada más. Pero no hay amor por lo que hacemos. Y lo que nos da santidad es el amor que le ponemos a lo que hacemos. Ahí está la santidad. Entonces yo te quiero hacer una pregunta espiritual. Lo que a vos te toca hacer, ¿lo haces por qué? ¿Porque te nace? ¿Por amor? ¿O porque te toca y te pagan? Ojo, está en juego la santidad. En el nombre del Padre, del Hijo y del Espíritu Santo. Amén. Feliz y santo día para todos.
0: Son las 7:21.

7 de la mañana, 7 de la mañana con 25 minutos, 7 de la mañana, 25 minutos, es martes 30 de junio, el último día del mes de junio del año 2026. Gracias por su sintonía, muchísimas gracias por continuar escuchando Asunción FM 98.1, la radio positiva. Soy Abel Santiago Miguel y esta mañanita conviviendo con todos ustedes a través de esta frecuencia. Mando un saludo muy especial para todas las familias que nos están escuchando en los barrios y en las colonias de aquí de Asunción, Nochixtlán, Oaxaca, y en todos los pueblos circunvecinos, en especial para todas las madres de familia, porque decía yo, las amas de casa pues son las más trabajadoras, y no se trata de eso, se trata de mandarle un saludo a todas las madres de familia que están al frente precisamente de la familia. Sin ellas no existiera familia, ¿cómo la ven? Sin nuestras amadas madrecitas no existirá la familia. Así que verdaderamente, con todo respeto, muchísimas gracias a todas las madres de familia, que pues son muchísimas ya las que escuchan Asunción FM. Gracias, en verdad, muchísimas gracias por estar en contacto con nosotros. Así que ya son las 7 de la mañana con 27 minutos, tenemos muy bonita mañana. Además estamos terminando el mes. Ayer les comentaba yo que nosotros tenemos 365 oportunidades para ser mejores cada año. Entonces ya estamos cerrando el sexto mes del año, estamos iniciando el séptimo mes del año el día de mañana, pero vamos a vivir el día de hoy, no nos aceleremos, vamos a vivir cada día, vamos a vivir la vida a día, porque esto desde luego pues nos invita a sacar lo mejor de nosotros mismos, a exprimir las cosas que nos ofrece la vida cada día. Entonces, desde luego que a cada uno de nosotros tiene su historia, cada uno de nosotros va escribiendo su historia. Entonces, a medida que nos hacemos mayores, las fantasías y la magia pues siguen teniendo su lugar, pero cada vez es más fácil olvidar nuestra niñez, ¿no? Los momentos tan generosos que nos dio la vida y lo que le hemos brindado también a la vida, porque pues damos los momentos felices, le damos gracias a la vida por cada momento que nos ha regalado en las condiciones que hemos estado, pero hemos disfrutado de la vida. Entonces este mes, miren, aquí estamos de mente y de cuerpo presente, gracias a Dios, y todo esto es para festejarse, para atraer las cosas bonitas, hermosas de la vida. Hay que atraer esas cosas bonitas de nuestra vida, porque todo esto se convierte en una necesidad vital, estar felices, estar contentos, estar agradecidos por la vida. Dejemos a un lado lo material, el trabajo y todas esas cosas. No, vamos a hablar de nosotros. No vamos a hablar del trabajo. El trabajo lo vamos a efectuar cuando estamos felices y contentos, cuando reconocemos que tenemos un gran compromiso con nuestra familia de llevar el sustento diario a la mesa de la casa, de la familia. Entonces sí tenemos que atraer esa energía positiva para que nuestra vida se convierta en una necesidad vital. Fíjense que todo mundo tenemos una historia. Y desde luego, esta es una historia sobre un mundo mágico, un mundo invisible. Nosotros a veces vivimos un día, pero no lo tocamos, vivimos el día. Y el día consiste en todo lo que hacemos, en todas nuestras actividades. Desde que nos levantamos, ahí está el primer milagro de la vida. Sí, cada mañana ocurre un milagro. Nada más que a veces no lo valoramos. Miren, bendito sea Dios que yo estoy aquí. Bendito sea Dios que usted me está escuchando. Y que todos estamos deseando tener un buen día. Comportarnos a la altura, el respeto hacia los demás. Entonces las historias sobre,
sobre el mundo positivo, sobre el mundo mágico, sobre el mundo invisible, pues son los atractivos para los niños, para los adultos, porque desde luego todo esto contiene pues su narración. Fíjense que lo que hemos experimentado en nuestra vida, lo que hemos experimentado en el viaje de nuestra vida, pues definitivamente son historias que abren nuestros sentidos. Lo que pasó ya es historia. El ayer ya se fue, el mañana quién sabe si llegue. Entonces todo es historia. Nosotros mismos vamos escribiendo la historia de nuestra vida. Cada día que pasa es una historia escrita. Hoy vamos a hacer una nueva historia o ya estamos haciendo una nueva historia. Entonces estas historias abren nuestros sentidos, despiertan nuestros sentidos de una manera que podamos o que podemos percibir la magia, porque cada día es una magia. Es una magia sencilla, es una magia simple, es una magia maravillosa, pues que nos rodea día a día, todos los días. Entonces, en todo el mundo, fíjense, a lo largo de la historia, pues escriben historias sobre pues seres especiales, fantásticos, acontecimientos maravillosos que nos hacen pues que nos sorprenden, ¿no? Que nos inspiran. Entonces nosotros traemos o leemos historias donde, en la escuela, en nuestra vida diaria. Ya ve que antes había estas revistitas hoy ya con el celular todo eso desapareció, ¿no? Pero también ya están plasmadas en el celular. Entonces, todas estas historias, algunas durante miles y miles de años, ¿no? Detrás de todas aquellas que se encuentran o que encuentran la imaginación, pero también una buena parte de nuestra esperanza y de nuestros miedos. Entonces necesitamos valorar, ver, sentir como algo mágico que ocurre a diario en nuestras vidas. Entonces todos necesitamos esa magia de la vida. Entonces, cuando renunciamos a esa magia, cuando le digo por la mañana, abrimos los ojos y vemos que ha ocurrido un milagro maravilloso, un día más de vida. Hoy estamos celebrando que por la gracia de Dios hemos vivido 30 días del mes de junio, o estamos viviendo y estamos cerrando el mes de junio. Bendito sea Dios que estamos aquí y sobre todo que estamos felices y contentos. Todos necesitamos magia y cuando renunciamos a esta magia, es que algo falla, pero la magia que nos regala cada día, la magia que nos regala cada día, pues esta magia está en todo lo que nos rodea. Entonces no podemos renunciar. Miren, qué bonita mañana tenemos, tenemos el hogar, tenemos nuestro entorno hermosísimo que podemos contemplar esta mañana. Entonces hay que renunciar a ella, o renunciar a ella es renunciar a una buena parte de nosotros mismos. No podemos renunciar porque son recuerdos que nos vamos a llevar toda la vida, ¿no? El día del nacimiento de tu hijo, el día del cumpleaños de mamá, de papá, de los hermanos. O sea, esas son las cosas maravillosas. Esa es la magia de la vida. Entonces, reiniciar, fíjense, reiniciarse cada día es algo muy importante porque vamos a vivir una nueva oportunidad de apreciar, de contemplar la belleza que nos ofrece la vida. Entonces tenemos que cuidar nuestra salud visual, tenemos que cuidar nuestra salud física. Todo lo que tenemos es útil y se nos fue concedido para apreciar la vida. Entonces, renunciar a la vida pues es renunciar a una buena parte de nosotros mismos o a la total parte de nosotros mismos, de nuestras posibilidades. Entonces, de una forma especial, pues son las circunstancias difíciles, ¿no? Las que más parecen sumergirnos en una dinámica pues que repele todo lo bueno de la vida. Entonces, esa dinámica de la que tanto
pues nos escondemos y que todavía llevamos dentro, porque esto no es tan divertido. A veces los momentos complicados no son tan, no tienen nada de divertido, mejor dicho. Porque todo eso es angustia. Entonces, ya como adultos, frecuentemente nos encontramos atrapados, resolviendo problemas, luchando, protestando contra la injusticia de las que nos sentimos víctimas, circunstancias a las que tratamos de sobrevivir, mientras nos olvidamos de levantar la vista. Entonces, la buena noticia es que estamos aquí. Hoy, 30 de junio, año 2026, aquí estamos. Aquí estamos, gracias a Dios, como estemos, ¿no? Un saludo muy especial para todas las personas que están enfermitas, que están enfermos. Que Dios los bendiga. Que Dios los bendiga y que este día sea un día lleno de recuperación de salud. Entonces le decía yo que la buena noticia es que, pues, es posible atraer o intentar a retraer la magia de la vida, porque cada día es una magia, cada día es un regalo. Entonces hay que crear una visión mágica de las cosas más pequeñas, porque ese es el estado mental. Y todos tenemos, fíjense, todos tenemos ese gran poder, todos tenemos el poder de crear nuestro propio estado de bienestar auténtico, que ese estado de bienestar dé paso a ese estado en cualquier momento, ¿no? Dicen que solo hay dos maneras de vivir nuestra vida. Solo hay dos maneras de vivir nuestra vida. Uno es como si nada fuera un milagro y la otra es como si todo fuera un milagro. Unos dicen que nada es un milagro. Otros dicen todo es un milagro. Entonces vamos a vivir la vida. Solo hay dos maneras de vivirla. Una como si nada fuera un milagro y la otra es como si todo fuera un milagro. Hay que agarrarla como venga. Entonces, desde luego, hay que creer en nosotros mismos. Entonces no podemos buscar belleza en el exterior. Si no somos capaces, eso creo que lo platicamos frecuentemente, ¿no? No podemos buscar belleza en el exterior si no somos capaces de verla dentro de nosotros mismos. Entonces, si siempre estamos buscando la aprobación externa, entonces vamos a perder un tiempo muy valioso, tiempo en el que podríamos estar soñando con nuestro próximo gran proyecto, desarrollando nuevas habilidades que querramos aprender. Entonces, cuando creemos en nosotros mismos, así, cuando creemos en nosotros mismos y en nuestras habilidades, las posibilidades se hacen infinitas. Nos convertimos en seres creativos, ayer lo decíamos. Nos convertimos en seres creativos. Nos atrevemos a soñar, nos atrevemos a crear, nos atrevemos a compartir nuestra visión y perdemos el miedo a ser ridiculizados por esto, ¿no? Entonces todo comienza con un sueño, todo comienza con una visión, todo comienza con una idea. La diferencia entre, pues, creen en sí mismos y los que no lo hacen es que aquellos que creen en sí mismo piensan que pueden ir paso a paso más allá del que alcanzan sus fuerzas, más allá de lo que alcanzan nuestras fuerzas. O sea, es creer en nosotros, tenemos un gran potencial. Entonces, cuando se produce esa especie de milagro y somos capaces de alcanzar lo que nos proponemos, pues esas son lo que alguien dudaba o nosotros mismos dudábamos de nuestro potencial. Decimos, la magia, ¿qué es la magia? Pues la magia es creer en nosotros mismos. Entonces, si podemos creer en nosotros mismos, si podemos hacer eso, podemos hacer que todo suceda.
pero la respuesta está en cada uno de nosotros. ¿Qué le parece? Ya son las 7 de la mañana con 40 minutos. Yo le deseo que tenga un excelente día, un excelente fin de mes, un excelente fin de mes. Así que un saludo para todos ustedes. Gracias a todas las familias que nos están escuchando. Yo les deseo lo mejor de la vida para este día. Que Dios nos bendiga a todos y que tengamos un excelente día. Bueno, así que antes de continuar, le quiero mandar el más sincero pésame a la familia Avendaño Rodríguez por el sensible fallecimiento de Juanito, Juan Avendaño Rodríguez. Me parece que falleció hoy por la madrugada. Y nuestro más sentido pésame para su señora madre, para Jesús Ángel Avendaño Rodríguez, para Manuel, para el Chino, para el Flaco, para todos ellos, nuestro más sentido pésame. Que Dios los acompañe en este momento tan difícil. Pero también aquí estamos nosotros para acompañarlos en estos momentos difíciles. Todos estamos para acompañarnos en los momentos difíciles. Así que nuestro más sentido pésame para la familia Avendaño Rodríguez. Que Dios les dé la fortaleza, que Dios les dé la fuerza para soportar estos momentos tan complicados, ¿no? Tan difíciles tan difíciles de vivir, ¿sí? Tan difíciles de vivir. Miren, tenemos aquí a la mano el mensaje que nos manda esta mañana el profesor Fernando Pacheco y dice: Buenos días, mi amado Jesús. Mi amado Jesús, al llegar este fin de mes me acerco a ti como los discípulos en la barca, conscientes de que a veces las aguas de la vida se agitan y los vientos parecen más fuertes que mis fuerzas. Hoy al contemplarte dormido en la barca, recuerdo que tu presencia nunca se ausenta, que incluso en mis noches más inquietas tú estás conmigo sosteniendo lo que yo no puedo sostener. Por eso te digo, Señor, sálvame. No desde la desesperación, sino desde la certeza de que tu palabra es capaz de traer paz donde antes había confusión. Mi amado Jesús, habla de mis tempestades. Ordena mis pensamientos, aquieta mis preocupaciones, que tu voz atraviese este fin de mes o este final de mes como un soplo de serenidad que me prepara para lo que viene. Enséñame a confiar.

certeza de que tú sigues en la barca, guiando mi rumbo hacia tu paz. Buenos días, mi amado Jesús. Buenos días, mis queridos amigos. Muchísimas gracias, profe, por tu aportación al programa. Gracias, gracias. Que tengas un excelente, excelente, que todos tengamos un excelente fin de mes. Hoy es el último día del mes de junio. Muy bien, así que un saludo para todos ustedes, ahí para don Ramón Nicolás, gracias por su sintonía, y para don Melitón Santiago, que nos está escuchando en el barrio de La Peña Brava, y para todos los amigos de La Peña que nos están escuchando, para todas las familias que nos escuchan. Vamos a un tema musical. Y regresamos con el mensaje del profesor Marcelo Pérez. Muchísimas gracias por la sintonía, no le cambie, ya regreso.

7 de la mañana con 48 minutos, 7 de la mañana 48 minutos, marzo, perdón, martes 30 de junio del año 2026. Muy bien, así que tenemos aquí a la mano el mensaje que nos manda el profesor Marcelo Pérez esta mañana, 30 de junio del año 2026. Dice,

Dios tiene el control. Salmo 135, 1:14. Todo lo que Dios quiere lo hace. En los cielos y en la tierra, en los mares y en todos los abismos. Salmo 135, 6. Al escuchar las noticias del mundo, observar el panorama político o ver la manera en que se ejerce el poder, ¿alguna vez ha pensado que tal vez las cosas se han salido de control? A veces parece que el destino de este mundo está en manos del capricho, de la ambición y de los intereses de quienes tienen poder. Las decisiones de unos pocos parecen afectar la vida de millones, y en medio de todo eso surge una pregunta inevitable. ¿Sigue Dios gobernando realmente la historia? Esta pregunta es importante porque quienes creemos en Dios confesamos que Él es soberano, decimos que gobierna sobre todas las cosas y que sus planes no pueden ser frustrados, pero cuando miramos el mundo, ¿es esa soberanía simplemente una afirmación de fe o es una realidad en la que podemos descansar? El salmista no tiene duda al respecto. Todo lo que Dios quiere, lo hace. Dios no es un gobernante limitado ni un observador distante de lo que sucede en el mundo. Él sigue siendo el Señor de la historia. Tus propósitos no dependen del poder humano, ni pueden ser anulados por las decisiones de los hombres. Por eso el pueblo de Dios puede vivir con confianza. El mismo Dios que gobierna el universo es también el Dios que cuida de su pueblo. Y si Él es el soberano, entonces podemos estar seguros de que sus buenos planes para nosotros nunca serán frustrados. Oración. Te alabamos, Señor, por tu gran poder y soberanía. Ayúdanos a descansar, confiando en que tu voluntad se cumplirá en nosotros. Amén. Dice, oración de hoy, martes 30 de junio. Amado Dios, al llegar al final de este mes de junio me acerco a ti con un corazón agradecido por cada experiencia vivida. Gracias por las alegrías que me regalaste, por los logros alcanzados, por las puertas que abriste y también por las lecciones que me ayudaron a crecer y fortalecer mi fe en medio de cada situación. Hoy pongo en tus manos el nuevo mes que está por comenzar. Y con confianza declaro que julio será un tiempo lleno de bendiciones, salud, paz y prosperidad, nuevas oportunidades y grandes milagros para mi vida y mi familia. Guía mis pasos, cuídame de todo mal y permite que cada día esté lleno de tu amor y tu favor. En el nombre del Padre, del Hijo y del Espíritu Santo. Amén. A ver, Proverbios 6. 9. Deja de pensar demasiado. Si es la voluntad de Dios, sucederá y nada lo detendrá. Si no es así, Dios tiene un plan mejor. Ten paz sabiendo esto. Proverbios 6, 9. Deja de pensar demasiado. Si es la voluntad de Dios, sucederá y nada lo detendrá. Si no es así, Dios tiene un plan mejor. Ten paz sabiendo esto. Dice, este es el amanecer, me manda una foto el profe desde ahí, ¿desde qué? Desde el cerro, ¿no? No sé qué parte será, pero se ve ya anda el profe por ahí, en el campo. Miren nada más qué bonita fotografía. Y todavía, sí. Se ve espectacular. Unos rasgos de Asunción, Nochixtlán, Oaxaca. Y los cerros verdes, totalmente verdes, por todas las aguas, todas las lluvias que nos han caído. Gracias, profe, muchísimas gracias por tu foto. Dicen, este es el amanecer de este martes 30 de junio. Así se Nochixtlán. Muy bien. Gracias, profe, que tengas un excelente día. Y ya le mandamos saludos a don Ramón Nicolás.
Muy bien, así que les comento que pues que tenemos, que estamos, nuevamente le comento que estamos finalizando el mes. Entonces es importante que nosotros nos pongamos la pila, vamos a cerrar el mes, vamos a iniciar vamos a cerrarlo bien primeramente y prepararnos para las nuevas jornadas, pero primeramente Dios que terminemos el mes bien. Porque ahorita estoy más tarde, quién sabe. Por lo tanto, tengo que cerrar el mes adecuadamente porque es así, ¿no? Así es. Tengo que estar feliz, tengo que estar contento, tengo que estar agradecido por lo que se me concedió en este mes, se me concedió todo. Entonces, se me concedió la vida, se me concedió el trabajo y esto es para nosotros algo pues algo que celebrar, es algo que celebrar porque finalmente pues esto de celebrar el que se me prestó la vida, pues bendito sea Dios porque es una forma de pues de gratitud ante Dios, ante todo lo que nos ha venido sucediendo, ¿no? Pero primeramente Dios, todo va a estar bien, va a estar mucho mejor. Muy bien, así que pues vamos a despedir este programa con el Dios nunca muere para la familia Avendaño Rodríguez por el sensible fallecimiento de Juanito Avendaño Rodríguez. Que Dios lo reciba en su santo seno y también les mandamos nuestro acompañamiento. Estamos para acompañarlos esta mañana y que Dios bendiga a toda la familia y que tenga en su santo seno a Juanito. Así que mi más sincero pésame de parte de Asunción FM, de parte de toda mi familia, la familia Santiago Jiménez, de la familia Santiago Miguel. Para toda la familia Avendaño Rodríguez. Yo me despido con el Dios nunca muere y la barca de oro para Juanito Avendaño. Gracias por su sintonía, que Dios nos bendiga a todos. Hasta mañana.

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2: Son las 8:06.

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2: Son las 8 y 45 minutos.
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10: ¿Qué tal? Vamos a las noticias. La secretaria de Gobernación, Rosa Isela Rodríguez, encabezó una reunión con la gobernadora del Estado de México, Delfina Gómez, y alcaldes mexiquenses para supervisar el Plan Integral para el Oriente de la entidad, proyecto que busca mejorar los servicios e infraestructura de la región. La Secretaría de Gestión Integral de Riesgos y Protección Civil de la Ciudad de México activó la alerta amarilla por pronóstico de lluvias fuertes y posible caída de granizo para la noche de este 29 de junio. La medida aplica en 11 alcaldías, por lo que se recomienda limpiar coladeras, manejar con precaución y mantenerse atentos a los encharcamientos. El Fondo de las Naciones Unidas para la Infancia advirtió que el uso de la inteligencia artificial entre infancias se está acelerando en todo el mundo y alertó que los gobiernos no están preparados y no cuentan con marcos suficientes para protegerlos. De nuestro almanaque. En España nació Don Quijote de la Mancha, considerada por muchos la primera novela moderna de la historia. Su protagonista, un hombre que se atrevió a perseguir ideales que otros creían imposibles, se convirtió en un símbolo universal de perseverancia. Este 2026, la selección española buscará derrotar a sus propios molinos de viento y alcanzar la gloria. Para Noticentro informa Alicia Hernández. Muy buenas noches, vamos con las noticias. La Comisión Federal para la Protección contra Riesgos Sanitarios emitió una alerta sobre los graves riesgos a la salud por el consumo de alcohol adulterado, el cual puede provocar ceguera o incluso la muerte. Llamó a revisar que las botellas cuenten con marbete del Servicio de Administración Tributaria, sellos sin alteraciones y etiquetas con lote y datos del fabricante. Organizaciones civiles advirtieron que la nueva iniciativa de ley contra feminicidios, presentada por el Ejecutivo, privilegia una respuesta punitiva sin resolver las deficiencias estructurales que impiden investigar y sancionar adecuadamente este delito. Además, señalaron que tanto esta ley como el programa integral serán insuficientes si el gobierno federal no les asigna presupuesto. El gobernador de Tamaulipas, Américo Villarreal, aseguró que no ha recibido ninguna notificación oficial por parte de Estados Unidos, después de que el diario The New York Times señaló en un reportaje que el gobernador mexicano es investigado por corrupción. En información internacional, las autoridades de la República Democrática del Congo elevaron a 1.275 los casos confirmados de ébola, con un saldo de 360 personas fallecidas. Para Noticentro informa Alicia Hernández. Muy buenas noches, vamos con las noticias. La Comisión Federal de Electricidad inició una mesa de trabajo con representantes de 29 estados para mejorar la calidad del suministro eléctrico en todo el país. La titular de la comisión, Emilia Calleja, presentó el modelo CFE Conectada Contigo y anunció una inversión superior a 15 mil millones de pesos para renovar equipos este año. En el Estado de México, la lluvia de esta tarde obligó a suspender las labores de búsqueda del tigre de Bengala Blanco, que escapó de un centro de conservación de vida silvestre en el municipio de Tepetlauxtoc. Las actividades se retomarán mañana martes 30 de junio. El Tribunal Supremo de Estados Unidos rechazó revisar el recurso del presidente Donald Trump contra la sentencia que lo condena por abuso sexual y difamación. Con esta decisión judicial, el mandatario estadounidense estará obligado a pagar $5 millones a la escritora Jean Carroll. De nuestro almanaque. Paraguay es uno de los participantes de la justa mundialista y junto con Brasil alberga la central hidroeléctrica de represa de Itaipú, una de las mayores generadoras de energía del planeta. Sus turbinas transforman la fuerza del río Paraná en electricidad para millones de personas, convirtiéndose en un símbolo de desarrollo y cooperación entre dos naciones. Para Noticentro informa Alicia Hernández. Muy buenas noches, vamos con las noticias. La Suprema Corte de Justicia de la Nación suspendió sus actividades presenciales por tercera ocasión debido a las aglomeraciones esperadas en el Zócalo capitalino por la justa mundialista. El ministro presidente Hugo Aguilar informó que la medida responde al alto número de personas que acudirán a ver el partido México-Ecuador. Por acuerdo del Pleno, este martes 30 de junio fue declarado como día inhábil, laborable a distancia. El gobierno de la Ciudad de México anunció que ante los pronósticos de lluvia para este martes 30 de junio y para evitar inundaciones por basura, se desplegará a 300 trabajadores de la Secretaría de Gestión Integral del Agua en Reforma, quienes se encargarán de cuidar las coladeras para que los desechos no tapen las rejillas durante los festejos. Asimismo, se colocarán 832 contenedores y 200 empleados de obras retirarán los residuos antes, durante y después del juego. En San Pedro Jalostoc, Estado de México, este lunes 29 de junio iniciaron las celebraciones en honor a su santo patrono, San Pedro Apóstol. Los habitantes llenaron de color sus calles con decenas de tapetes de aserrín y arena pintada. El 6 y 12 de julio volverán a elaborar nuevos tapetes para mantener viva esta tradición religiosa. En información internacional, el presidente de Estados Unidos, Donald Trump, exigió a los vendedores de gasolina en el país que reduzcan de inmediato los precios al consumidor, argumentando que el petróleo se cotiza en torno a los $68 por barril y que los precios actuales del combustible son excesivos. Para Noticentro informa Alicia Hernández. Muy buenas noches, vamos con las noticias. La Comisión Intersecretarial de Cambio Climático aprobó por unanimidad el Programa Especial de Cambio Climático 2026-2030 para orientar la política ambiental federal. Esta hoja de ruta, fundamentada en evidencia científica, guiará las acciones del gobierno en sectores como energía, transporte y agricultura. El plan convierte los compromisos del país en metas, presupuestos e indicadores anuales verificables. El Consejo Ciudadano de la Ciudad de México emitió una alerta para prevenir robos y distracciones entre las multitudes que asisten a los festejos por la justa mundialista. La organización recomendó a la población mantener vigilados sus objetos de valor y evitar descuidos en los eventos masivos. En caso de ser víctima de algún delito, el organismo ofrece apoyo jurídico y psicológico gratuito y confidencial a través de la línea 55-55-33-55-33. Las fuertes lluvias de esta tarde en la Ciudad de México provocaron la caída de árboles de gran tamaño en vialidades como Viaducto, Eje Central y Canal de Miramontes. Los incidentes causaron el bloqueo de carriles, derribo de cableado eléctrico y daños materiales en al menos 2 vehículos particulares. En información internacional, el doble terremoto sufrido en Venezuela podría haber dejado casi 59.000 edificios dañados o destruidos en toda la región afectada. Según una primera evaluación realizada por la Administración Nacional de Aeronáutica y el Espacio de los Estados Unidos, gracias a imágenes satelitales. Para Noticentro informa Alicia Hernández. Muy buenos días, vamos con las noticias. Con relación a la fuga de un tigre de Bengala en el municipio de Tepetlaxtoc, Estado de México, la Secretaría de Medio Ambiente y Recursos Naturales precisó que el felino no escapó de alguna instalación operada por esta dependencia, sino de un predio privado registrado para el manejo de vida silvestre, cuya seguridad es responsabilidad del titular del registro. La Secretaría de Medio Ambiente de la Ciudad de México invita al recorrido nocturno Luces en el Bosque para observar luciérnagas. La actividad se realizará los días 3, 4, 10 y 11 de julio en el Centro de Cultura Ambiental Ecoguardas en Tlalpan y tiene un costo de $38. Si estás interesado, busca en la cuenta de X @sedema-cdmx el enlace para registrarte. Recuerde que este martes 30 de junio, el metro extenderá su horario de servicio hasta la 1 de la madrugada del miércoles 1 de julio, en las líneas 1, 2 y 3. La medida busca facilitar el traslado de los asistentes al estadio y a los festejos que se realicen en el Ángel de la Independencia tras el partido de fútbol. La Secretaría de Educación Pública dio a conocer que Alan Flores Alanís, alumno del Colegio de Bachilleres de Sonora en Caborca, fue seleccionado para integrar la delegación mexicana que participará en la edición 56 de la Olimpiada Internacional de Física, a realizarse del 4 al 12 de julio en Bucaramanga, Colombia. Esta competencia es considerada la más importante del mundo en esta disciplina para estudiantes de nivel medio superior. Para Noticentro informa Alicia Hernández.
11: ¿Qué tal? Muy buenos días, habitantes de la unidad Los Reyes Ixtacala en Tlalnepantla, Estado de México, siguen bajo el agua tras las fuertes lluvias del sábado que provocaron el desbordamiento del Río de los Remedios. El Ejército y la Guardia Nacional aplican ya el plan DN-3E en apoyo a los damnificados. En ese sentido, se instalaron módulos de salud y albergues temporales. Un rayo que cayó sobre un árbol en el cruce de las avenidas Valle de Santiago y John F. Kennedy, esto en la colonia Valle de Aragón, tercera sección en Ecatepec, Estado de México, provocó un socavón de 3 metros de diámetro y 8 metros de profundidad. La descarga rompió el árbol y perforó la tierra debido al reblandecimiento. Una camioneta que estaba estacionada en el sitio quedó dentro de la oquedad. Elementos de la Secretaría de la Defensa Nacional detuvieron a un hombre en un retén de seguridad en Estapilla, Colima, cuando transportaba de forma ilegal 11.175 huevos de tortuga marina golfina. El cargamento procedente de Michoacán era trasladado en 5 cajas de cartón y 3 costales con destino al mercado negro para consumo humano. Y en el mundo, el alcalde de Nueva York, Soran Mamdani, anunció la instalación de máquinas expendedoras que permitirán obtener de forma gratuita naloxona, medicamento para revertir sobredosis de opioides, así como artículos de higiene y salud sexual. Para Noticentro informa Alejandra Martínez Delgado. ¿Qué tal? Muy buenos días. Tome previsiones porque hay doble alerta por lluvias en la Ciudad de México. La naranja por precipitaciones fuertes es para la alcaldía Gustavo Amadero, mientras que la amarilla es para 8 demarcaciones, entre ellas Azcapotzalco, Benito Juárez, Iztacalco y Venustiano Carranza. En ambos casos se recomienda a la población no cruzar vialidades con corrientes, evitar resguardarse bajo los árboles y priorizar el apoyo a menores, adultos mayores y personas con discapacidad. El Servicio Meteorológico Nacional informó que el paso de la onda tropical número 13, combinada con canales de baja presión, generará lluvias de fuertes a muy fuertes en la mayor parte del territorio mexicano. Las de mayor intensidad serán para Chihuahua y Durango. El INEGI dio a conocer que en el primer trimestre de 2026, el valor de las exportaciones de los estados alcanzó un monto de 158.117.5 millones de dólares. Las entidades con mayor contribución fueron Chihuahua, Jalisco y Coahuila. Y de nuestro almanaque, Colombia ostenta el crédito de haber marcado el único gol olímpico en la historia de los mundiales. En esta nación sudamericana se encuentra el Museo del Oro en Bogotá, que alberga la colección de orfebrería prehispánica más grande del mundo, con más de 34.000 piezas. Para Noticentro informa Alejandra Martínez Delgado.

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1: Muy buenos días, martes 30 de junio, cierre de segundo trimestre y de la primera mitad del año, así que es hora de preguntarnos qué viene para las acciones en lo que resta de 2026. Por cierto, América Latina ya tiene una nueva empresa reina en Wall Street y no es ni Mercado Libre ni Nubank. En Perú ya hay una victoriosa con A y hay una novedad en WhatsApp que ya no requiere de tu número celular. No olviden hacer clic al botón de seguir del podcast, activar la campana para que puedan recibir la alerta de un episodio de nuevo cada mañana.
2: ¿De qué estamos hablando?
1: Termina el segundo trimestre de este año, este 30 de junio, y ya se ven los fuegos artificiales en Estados Unidos, sí, por el 4 de julio, con el aniversario 250 de su independencia, pero también en el mercado, porque está a punto de ver el mejor trimestre para la bolsa en 6 años, y gracias a las alzas principalmente del S&P 500 y del Nasdaq 100. El porqué lo sabemos muy bien, y es gracias a la racha ganadora de las empresas de tecnología, ligadas además al sector de la inteligencia artificial. El índice que agrupa a las 7 magníficas, que sabemos son las empresas tech de mayor capitalización de mercado, subió un 2.6% al cierre de la jornada del lunes 29. Esto solo quiere decir una cosa, que los inversionistas siguen creyendo firmemente que la evolución del sector tecnológico seguirá siendo el principal motor del mercado bursátil. ¿Qué tanto más lo veremos subir? Quizá no sea la pregunta que tengamos que estar haciéndonos, sino qué harán todas las empresas del sector tecnología para no caer. Recordemos que los ánimos del mercado están puestos en las previsiones de ganancias de las empresas y sus planes muy ambiciosos. Esto importa porque en el caso del S&P 500 hoy ya tienen un gran peso en este índice, este tipo de empresas. Desde que tocó fondo hace 3 meses, el S&P 500, según datos recopilados por Bloomberg, ha protagonizado uno de los repuntes más rápidos que se han visto en este siglo, subiendo un 20% desde su mínimo del 30 de marzo hasta su máximo del 2 de junio, algo que solo ha ocurrido en otras 3 ocasiones desde el año 2000. La creencia de las burbujas, sin embargo, no desaparece, pero es este sector el que ha estado llenando a los mercados de optimismo, a pesar de que tenemos una guerra, de preocupaciones por el suministro del petróleo y hasta de los temores por la inflación. Es más, ya ni siquiera por las amenazas del presidente Donald Trump en materia comercial. Ahora, este 30 de junio culmina el segundo trimestre del año y también el primer semestre. Mañana, 1 de julio, inicia la segunda mitad del año. Así que la otra pregunta es, ¿qué debemos esperar? Algunos analistas dicen que es probable que veamos oleadas de volatilidad porque las gestoras de fondos van a reequilibrar las carteras. Se puede esperar cierta inestabilidad, pero no pasa de ahí. Sin embargo, desde Bank of America advierten de una posible corrección este verano con el S&P 500 en particular y que vendría en 3 fases en los próximos meses. Así lo está previendo el director de análisis técnico de este banco, quien es Paul Ciana, quien dice que después del repunte que ha mostrado, podría caer hasta los 6.850 puntos, lo que implicaría un descenso aproximado de 7.6% respecto de los niveles actuales. Dice que el repunte posterior al alto al fuego en Medio Oriente se está volviendo más volátil a medida que aumentan los riesgos de corrección. Agrega también que la evolución de los precios luce extendida y que el impulso del mercado se está debilitando, lo que justificaría adoptar una postura defensiva entre los meses de julio y septiembre. La postura de Bank of America va en sentido contrario, de hecho, a otros bancos que han incluso elevado sus objetivos para el S&P 500 para el cierre de este año, entre ellos JP Morgan. Vamos a ver quién tuvo la razón. Para Bank of America, el mercado presenta demasiadas señales de alerta y recomienda a los inversionistas tomar ganancias, toma de utilidades. Que el S&P 500 enfrenta presiones vendedoras y que si el índice avanza hacia un nuevo máximo de 7.741 puntos, ese movimiento podría resultar en una falsa señal de fortaleza. Están identificando niveles de soporte en 7.200 puntos, luego en 7.025 y finalmente en 6.850 puntos. Ahí las 3 fases.
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1: América Latina tiene una nueva empresa reina en Wall Street y no es ni un banco ni un e-commerce. ¿Tienen idea de cuál puede ser? Si pensamos en el repunte de los precios del petróleo, es una pista más que suficiente porque esto cambió el orden, evidentemente, de las empresas latinoamericanas más valiosas que cotizan en el mercado bursátil de Estados Unidos. Esa nueva empresa latinoamericana que reina en Wall Street es Petrobras. Al cierre de la semana pasada, Petrobras superaba los 101 mil millones de dólares, convirtiéndose en la empresa más valiosa de la región. Esto hizo que desplazara a la ola amarilla de Mercado Libre que ostentaba ese primer lugar. El banco brasileño Itaú, América Móvil de Carlos Slim y Vale también ganaron posiciones frente a Meli, como se le conoce en el mercado, y Nu Holdings. Esto no quiere decir que se esté reflejando un deterioro de este banco o esta empresa digital en sus negocios. No, simplemente es un cambio en las preferencias de los inversionistas. Salieron flujos desde estas compañías de alto crecimiento y mejor entraron hacia sectores más tradicionales ligados a materias primas como la energía o la minería. Pero así como está esta lista hoy, sabemos que después puede cambiar por algún otro factor.
2: América Latina.
1: A 22 días de la segunda vuelta de las elecciones presidenciales de Perú, este país andino tiene nueva presidenta, la conservadora de 51 años, Keiko Fujimori, a quien no le aplica aquella frase típica de la tercera es la vencida, pero sí la cuarta, porque finalmente obtiene la victoria en las urnas tras 4 intentos de querer llegar a la presidencia. Ganó por un estrecho margen. Fujimori obtuvo el 50.14% de los votos, según el recuento completo que realizó el lunes la autoridad electoral, tras una prolongada revisión de miles de votos que se impugnaron en la segunda vuelta, que fue el 7 de junio. Fujimori tomó ventaja de apenas 49.641 votos sobre su rival de izquierda, quien es Roberto Sánchez, y quien quedó en segundo lugar con el 49.87% de los votos. En sus primeras palabras como presidenta electa, Fujimori dijo saber que el país está prácticamente dividido, pero que tendrá la gran responsabilidad de escuchar a ambas partes. Keiko Fujimori es hija del fallecido expresidente Alberto Fujimori y se va a convertir en la primera mujer elegida presidenta en la historia del Perú. Asumirá el cargo el próximo 28 de julio para un mandato de 5 años y se convertirá en la novena presidenta de Perú en una década de caos político. Además, la suma a una lista cada vez mayor de candidatos latinoamericanos que han llegado al poder, ofreciendo a los votantes una mano dura en materia de seguridad, pero también planes económicos que son muy pro mercado. Se espera que Keiko Fujimori goce de mayor estabilidad que cualquiera de los presidentes anteriores en el periodo reciente, porque su partido obtuvo 22 de los 60 escaños en el Senado en las elecciones parlamentarias de abril, lo que lo convierte en la minoría más numerosa y le da fuerza suficiente para bloquear cualquier intento inicial de destitución, que ese ha sido el problema con los otros expresidentes. En los últimos años, esto ha sido casi que tiro por viaje. Fujimori es vista como una defensora de la Constitución de 1993 del país y que fue promulgada bajo el mandato de su padre, que ayudó a Perú a crecer más rápido que sus vecinos en la región y a convertirse en uno de los principales exportadores de metales y frutas. Ha prometido reducir la burocracia, impulsar a la inversión privada y preservar la independencia del Banco Central. También ha hecho promesas como la de deportar a todos los inmigrantes indocumentados que cometan delitos, a militarizar las fronteras y a recluir a los delincuentes en megacárceles al estilo Nayib Bukele de El Salvador. Perú se suma a la lista de los países en los que la visión de izquierda pierde el poder.
2: El último sorbo.
1: Novedades en WhatsApp: vienen los nombres de usuario. Esta aplicación de mensajería, que es propiedad de Meta, se lo va a permitir a sus 3 mil millones de usuarios que tiene en todo el mundo. Es un cambio, según lo que argumentó la empresa, destinado a aumentar la privacidad al permitir que las personas se conecten en esta aplicación sin tener que compartir su número de teléfono. Los usuarios van a poder reservar un nombre de usuario único y se espera que esta opción ya entre en funcionamiento más adelante este año. Es algo similar a lo que ya ofrecen otras aplicaciones de mensajería de la competencia, experiencia como por ejemplo Signal, que permite a los usuarios iniciar una conversación con un nombre de usuario en lugar de un número de teléfono. Esto permite tener un mayor control sobre quién puede ver tu número de teléfono, especialmente al interactuar con nuevos contactos o al unirse a un grupo en específico. Meta está describiendo este cambio como una importante mejora en materia de privacidad para sus usuarios y asegura que no se podrá navegar por un directorio de nombres de usuario, por ejemplo, y deberán conocer el nombre de usuario exacto de la otra persona para entonces poder iniciar un contacto. El plus que están ofreciendo es que, para evitar la suplantación de identidad y las estafas, WhatsApp está reservando los nombres de usuario existentes de Facebook e Instagram para sus propietarios. Interesante porque, como sabemos, Meta suele conectar absolutamente todas sus aplicaciones y sus redes sociales, como lo hizo, por ejemplo, Instagram cuando sacó Threads. Me queda la duda de si puedo yo crearme uno nuevo y no necesariamente utilizar el que ya tengo en mis redes sociales, personales o profesionales. También protegerá WhatsApp de manera permanente ciertos nombres de usuario destacados y vinculados, por ejemplo, a figuras públicas, celebridades y entidades de gobierno, para garantizar que no puedan ser usurpados. Bueno, pues, hora de probarlo. Me cuentan cómo les va. Se termina la primera mitad del año y en la cancha mundialista juega México, además contra un rival latinoamericano, Ecuador. Lo mejor de la información económica y de negocios está aquí en La Estrategia del Día. Estamos en Spotify, Apple, Amazon. Recuerden que pueden ver la transmisión diaria en video por YouTube y por ex Twitter, @laestrategiamx. En Instagram sigan a La Estrategia del Día y a mí me encuentran como Jimena Business. Vamos a decir la clásica de estos momentos entre los mexicanos. Y si sí...
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1: ¡Hola! Hoy es martes 30 de junio de 2026. Hoy juega México. ¿Cuál es tu marcador para el día de hoy? Deja tu comentario en YouTube y Spotify. Entremos en materia. ¿En tu casa cómo les dicen? ¿Tijerillas o pececitos de plata? ¿O pescadito de plata? Si quieres saber por qué aparecen y también 5 remedios para eliminarlos de forma efectiva, descúbrelo al final de este episodio. Mientras tanto, ¡entérate!
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1: A casi una semana de los terremotos registrados el 24 de junio en Venezuela, la esperanza de encontrar sobrevivientes disminuye tras agotarse la ventana crítica de 72 horas. Sin embargo, cientos de familiares continúan removiendo escombros con sus propias manos en La Guaira, epicentro de la tragedia. Una réplica de magnitud 4.6 provocó nuevas escenas de pánico, mientras crecen las críticas contra el gobierno por una respuesta considerada tardía. El presidente de la Asamblea Nacional, Jorge Rodríguez, informó que el servicio eléctrico fue restablecido en 90% del estado y actualizó el saldo a 1.719 muertos, 5.034 heridos y 15.866 damnificados, mientras que la ONU estima que hay 50.000 desaparecidos, entre ellos más de un centenar de venezolanos recién deportados de Estados Unidos. En medio del dolor, Leonela Delgado continúa buscando a su hijastro y asegura:
2: aunque estén muertos, queremos sacarlos.
1: Por su parte, el periodista Fernán Hernández teme que la maquinaria impida recuperar dignamente a las víctimas. En contraste, el rescate con vida del joven Aarón Levy Cantillo Vargas, de 21 años, por brigadas de México, Venezuela y El Salvador, devolvió un rayo de esperanza. La emergencia ha movilizado ayuda internacional. La Unión Europea anunció un paquete de 5 millones de euros y el envío de un avión con asistencia humanitaria. Países Bajos despachó un buque con alimento y agua potable. China aportará 14.7 millones de dólares, mientras que el gobierno de Donald Trump informó que su apoyo asciende a 300 millones de dólares y destacó la rehabilitación del puerto de La Guaira para agilizar la llegada de suministros. En México, la presidenta Claudia Sheinbaum confirmó el envío de alimentos, plantas potabilizadoras y plantas de energía eléctrica. Por su parte, la líder opositora, María Corina Machado, desde Panamá, acusó al gobierno de cerrar el espacio aéreo comercial para impedir su regreso y afirmó que hará lo que haya que hacer para volver al país. Médicos que participaron en la atención de la emergencia coincidieron en que la solidaridad ciudadana ha sido masiva pero desorganizada. En entrevista con La Nación, un médico residente aseguró que el problema no es la falta de ayuda, sino la falta de coordinación. Relató que algunos centros de acopio están saturados, mientras otros carecen de insumos. Además, denunció que hubo un desamparo total y que incluso ambulancias y personal médico enfrentaron obstáculos para ingresar a las zonas afectadas. Otro especialista describió el colapso hospitalario por la llegada de pacientes con amputaciones, lesiones por aplastamiento y complicaciones posteriores, insistiendo en la necesidad de ordenar los recursos para evitar el desperdicio.
0: Nación.
1: La Cámara de Diputados incrementó a 7.501 el número de plazas durante la actual 66 legislatura, casi 1.000 más que las 6.644 registradas en la 63 legislatura. Pese a que Morena, tras obtener la mayoría legislativa en 2018, prometió reducir la burocracia en San Lázaro. En 2019, el entonces presidente del Comité de Administración, Ignacio Mier, anunció la eliminación de casi 3.000 plazas al considerar que muchas parecían aviadoras y formaban parte de un aparato burocrático que le ha salido muy caro a los mexicanos, además de asegurar que la reducción generaría un ahorro anual de 935 mil millones de pesos y que la Cámara operaría con 4.352 empleados. 7 años después, la realidad muestra el sentido contrario. La nómina de la Cámara de Diputados asciende a 5.199 millones de pesos, equivalente a 54% del presupuesto de este año, con un aumento de más de 1.400 millones de pesos respecto a 2017 y un incremento en plazas de mandos medios y superiores que pasaron de 578 a 683. Aunque Morena llegó al poder denunciando el exceso de personal y el gasto público, las cifras de la actual legislatura reflejan un incremento tanto en trabajadores

0: dañados por los aficionados. El secretario de Gobierno, César Cravioto, aseguró que sí funcionó el operativo implementado durante el partido México-Chequia y anunció que, junto con la Secretaría de Seguridad Ciudadana y el Instituto de Verificación Administrativa, se reforzarán los recorridos para impedir la venta de bebidas alcohólicas en la vía pública, pese a que el Universal documentó que la medida fue burlada en la ocasión anterior. Por su parte, la secretaria de Cultura, Ana Francis López, informó que instalarán 39 pantallas desde el Zócalo hasta la Diana Cazadora, además de escenarios y conciertos gratuitos, mientras que un operativo de 15.300 elementos resguardará a los asistentes y el metro extenderá su horario de servicio en las líneas 1, 2 y 3.
1: Estados.
0: Tras meses de denuncias por la mala calidad del agua en la zona metropolitana de Guadalajara, el gobierno de Jalisco reconoció que el problema es real y anunció un plan integral con una inversión estimada en 25 mil millones de pesos para mejorar el abastecimiento, la distribución y el saneamiento del servicio. Desde febrero, habitantes de distintas colonias reportaron agua sucia, con mal olor e incluso con larvas, entre ellos Fátima Berenice, vecina de la colonia San Mar, quien aseguró que el agua les llega con olor fétido, por lo que deben comprar garrafones para bañarse o lavar los trastes. Además, estudios realizados por vecinos, con apoyo del Instituto Tecnológico y de Estudios Superiores de Occidente, ITESO, y el Instituto Mexicano para el Desarrollo Comunitario, detectaron metales pesados, coliformes fecales y deficiencias en la potabilización. La tarde de este lunes, el jefe del gabinete, Alberto Esquer Gutiérrez, informó que ya inició la primera etapa del proyecto, con más de 5 mil millones de pesos de recursos estatales, y aseguró:
2: "Hoy queremos anunciar que tenemos un plan estratégico que contempla más de 30 acciones específicas en el corto, mediano y largo plazos".
0: Por su parte, el director general del Sistema Intermunicipal de los Servicios de Agua Potable y Alcantarillado, SIAPA, Ismael Jáuregui Castañeda, explicó que entre las primeras acciones destaca la ampliación de la planta potabilizadora número 1 en Miravalle, con el objetivo de mejorar la calidad del agua en menos de un año, aunque reconoció que la solución definitiva requerirá inversiones superiores a 20 mil millones de pesos, incluyendo un nuevo acueducto Chapala-Guadalajara y la modernización de plantas potabilizadoras. Además, Alberto Esquer Gutiérrez, jefe de gabinete del gobierno estatal, pidió el respaldo del Congreso local para obtener el financiamiento necesario y advirtió:
2: "Sin esa participación decidida, será imposible resolver este desafío de manera definitiva".
0: Pues vamos a ver si es cierto que lo arreglan. Aquí estaremos muy pendientes. Buzos, buzos.
1: Deportes.
0: ¿Y cómo va el Mundial? Les dije que lo bueno empezaba hoy. Por la mañana, Brasil derrotó a Japón 2-1, con un gol de último minuto. Los japoneses les estaban metiendo un susto. Más tarde, empezaron las sorpresas, y es que tuvimos el primer partido que se fue a penales, donde Paraguay derrotó a Alemania, dando la primera campanada de este campeonato. Y sí, ¿quién iba a pensar que Alemania estaría fuera a manos de Paraguay? Pero no fue la única sorpresa. Para cerrar el día, Marruecos eliminó a Países Bajos, segundo partido que se va a penales. De esta manera, Paraguay y Marruecos dieron la sorpresa el día de ayer. ¿Y qué tenemos para hoy? A las 11 de la mañana, Costa de Marfil enfrenta a Noruega. Después, a las 3 de la tarde, Francia enfrenta a Suecia. Y para cerrar el día, el partido que todos estamos esperando, México frente a Ecuador. No se lo vayan a perder, es a las 7 de la noche. Y visto lo que pasó ayer, cada partido que queda es de pronóstico reservado. La presencia de pececillos de plata dentro del hogar puede pasar desapercibida porque son pequeños, silenciosos y no representan un peligro directo para las personas. Sin embargo, encontrarlos en el baño, la cocina, puede ser una advertencia de que existe un problema mayor relacionado con la humedad, las filtraciones y la falta de ventilación en la vivienda. También conocidos como tijerillas, estos insectos no pican ni transmiten enfermedades, pero sí pueden reproducirse con rapidez y provocar daños en documentos, ropa, libros e incluso contaminar algunos alimentos almacenados, por lo que conviene actuar desde el primer momento. Los pececillos de plata prosperan en espacios con altos niveles de humedad y poca circulación de aire. Suelen esconderse durante el día y salir por las noches para alimentarse de materiales ricos en almidón, como el papel, cartón, pegamentos, telas naturales y restos de comida. Por ello es común encontrarlos en baños, cocinas, lavanderías, sótanos, armarios o cualquier rincón donde existe esta condensación de agua o filtraciones constantes. Más que el insecto en sí, lo que debe preocupar es la condición del inmueble que favorece su presencia, ya que la

0: La humedad también puede propiciar la aparición de moho y hongos que deterioran la vivienda. Aunque las tijerillas no son venenosas ni atacan a las personas, su presencia puede convertirse en un problema si no se controla a tiempo, ya que dañan libros, fotografías, documentos importantes y cajas de cartón porque se alimentan de celulosa y el almidón presente en estos materiales. También pueden deteriorar prendas elaboradas con algodón, lino o seda cuando permanecen guardadas durante largos periodos. Otro inconveniente es que si llegan a la despensa, pueden contaminar productos secos como harina, avena o pasta, reduciendo su calidad y obligando a desecharlos. Uno de los remedios más conocidos consiste en aplicar ácido bórico en las esquinas y grietas donde suelen esconderse. Este producto resulta efectivo contra varias plagas, aunque debe manipularse con cuidado y mantenerse fuera del alcance de los niños y mascotas. Otra opción es utilizar aceite esencial de lavanda, cuyo aroma funciona como repelente natural. También pueden emplearse aceites cítricos, como limón o naranja mezclados con agua para rociar las zonas donde aparecen los insectos. También existe la llamada trampa del tarro. Solo necesitas un frasco de vidrio envuelto por fuera con cinta adhesiva y colocar avena en su interior. Los pececillos de plata suben atraídos por el alimento, pero las paredes lisas del recipiente les impiden escapar. Las virutas de cedro representan otro método natural. Distribuir pequeños saquitos con este material en armarios, cajones o rincones ayuda a mantener alejados estos insectos gracias al olor característico de la madera. Pero estas acciones no bastan si las condiciones de la vivienda siguen siendo favorables para estos insectos. Así que mantener una buena ventilación en baños y cocinas, reparar cualquier fuga de agua, reducir la humedad ambiental y limpiar con frecuencia las zonas poco accesibles son medidas fundamentales para impedir que regresen. También es recomendable evitar la acumulación de cajas de cartón o periódicos viejos. Si, pese a estas acciones, la cantidad de insectos continúa aumentando, podría tratarse de un problema de humedad estructural o de una infestación que requiera la intervención de un especialista en control de plagas. Si quieres más información, consulta nuestra sección Tendencias en eluniversal.com.mx. Vamos a leer unos cuantos comentarios. Mi sección favorita. Ralph Lauren nos dice: hoy ganará México 2-1. Ricardo Rivera nos comenta: recuerdo el balón azteca del 86 y el que conocemos de hexágonos blanco y negro. Lo crearon para que se vea mejor en televisión. Lo usaron por primera vez en México 70. Bianca Ferdinand nos dice: deberían salir en pantalla. Mándame un ¡levántate! Arman nos comenta: buena vibra a la selección mexicana. Hoy más que nunca deben reivindicarse, ya que no volverán a tener esta oportunidad en mucho tiempo. Alejandro Gutiérrez Méndez nos dice: ¿no será que ya me bloquearon la línea? Porque ni me llegan los mensajes de mi ex. Rubén Castañeda nos dice: si hoy gana México, el triunfo se lo dedicamos a los hermanos venezolanos. Raúl Palacios nos comenta: me gustaría escuchar más noticias sobre Venezuela y su situación actualmente. Claro que sí, puedes consultar eluniversal.com.mx. José Antonio Zaragoza nos dice: sentí un poco bajo de pila al tío Tavo. ¡Ánimo! Espero que todo vaya bien esta semana. Un abrazo fuerte. Muchas gracias. Todo bien. Andamos chido. Se nos comenta: si gana México, van a colapsar las calles. Jesús Nicolás Luna nos comenta: el tema de que no se haya generado el recurso por el Mundial es porque a los organizadores les interesó más el dinero que la afición. La FIFA se vería muy bien si destina un poco de las ganancias para Venezuela. Saludos a Sara de Noche, Uri Correa, Rafael, Ulises Rojas, Barbubier, Rodrigo Azulcrema Morales Carranco, King Scarlett, Mazatl y Oscar Romero. Rafael nos comenta: el día que jugó Colombia en el Azteca, del Eje 3 estaba lleno de colombianos. Los cafés de las zonas con gente desde las 9 de la mañana. Luego Reforma con mucha gente en las calles. Escucho los comentarios de que no hay turismo y lo que vi en las calles no me cuadra. El sábado estaba en el FanFest del centro y lleno de extranjeros. Supongo que se hospedan en algún sitio. Perdón, pero no le creo a los expertos. Gamaleón 87 nos dice: con cierto dolor paso a comentar para despedirme de este podcast o lo relacionado con el Universal, por su constante línea en contra de AMLO, la 4T y la presidenta. Entiendo que tú no sueles tener comentario, tu opinión la reservas para intentar mantener este podcast imparcial, pero sistemáticamente sí han seguido una línea. Obviamente esto tiene que ver con su falta de ética y poco profesionalismo en periodismo. La gota que derramó el vaso fue lo de Monsiváis. Bueno, pues esto lo digo a título personal, no hablo en nombre del Universal, hablo como periodista mexicano con 20 años de experiencia. Es cierto que el periodismo requiere mucha responsabilidad. Tenemos que investigar a fondo la información, cotejarla, contrastarla, comprobarla, y aún así existe el riesgo de que la información que demos no sea del todo certera. Lo que sí te puedo decir es que aunque des 100 noticias buenas, un error, tan solo uno, no te lo perdonan. No hay problema, reconocemos el error, corregimos, ofrecemos una disculpa y siempre intentamos mejorar. Antes de que te vayas, yo te pediría una cosa. Este podcast lleva 4 años en línea. Ojalá pudieras decirme una sola noticia, una sola que haya sido errónea. Una en 4 años. Nos habremos equivocado en el nombre de una ciudad, que los terremotos se miden en magnitud, no en grados. A veces no pronunciaremos bien un nombre, pero en 4 años no hemos dicho una sola mentira. Y este podcast es un producto del Universal. Por último, Santos nos dice: felicita a la doctora Janet y el ingeniero Benjamín por sus cumpleaños. David nos comenta: hoy es mi cumpleaños, podrían felicitarme. Pero también Verónica Zavala nos dice: este 30 de junio es mi cumpleaños, por favor ponme las mañanitas y que el padrino Tavo me mande una felicitación.
1: Vienes aquí, nunca comentas, le faltas el respeto a este podcast y todavía pides una felicitación. ¡Ma, qué cosa! ¡Tanti auguri!
0: Pues para la doctora Janet, el ingeniero Benjamín, David y Verónica Zavala, ¡muchas felicidades!
2: Estas son las mañanitas.
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5: Un rinconcito de conocimiento con
0: el tío Tavo. ¿Sabías que Brasil es la única selección de fútbol en la historia que ha sido campeona del mundo en 3 continentes diferentes? Brasil levantó la copa en Europa, en Suecia 58, en América, en Chile 62 y México 70, y en Asia, en Corea, Japón 2002. Ninguna otra selección ha logrado conquistar la Copa Mundial de la FIFA en 3 continentes distintos, un récord que, por ahora, sigue siendo exclusivo de la canariña.
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0: Esto es Two Shot, información rápida, clara y sin tanto rollo. Hoy es martes 30 de junio, yo soy Gelue y hoy juega la selección, pero antes vámonos con la información del día.
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0: El sueño mundialista terminó para los japoneses luego de caer frente al conjunto brasileño en un reñido partido. El gol que le dio la victoria a Brasil cayó literalmente en el minuto 95, cerrando el juego en los últimos segundos. Ahora Brasil esperará al ganador del encuentro entre Costa de Marfil y Noruega. Y bueno, este definitivamente es el mundial del ICC, porque el partido entre Alemania y Paraguay se definió en penales y nos puso la piel chinita a todos porque el conjunto sudamericano eliminó a los alemanes y ganó su pase a los octavos de final, donde se enfrentará a Francia o Suecia. Y bueno, ¿qué podemos decir del tremendo partido entre Países Bajos y Marruecos? Aquí la escuadra marroquí sacó a uno de los favoritos en la ronda de 16avos y también fue en tanda de penales. Ahora los africanos se enfrentarán a Canadá el 4 de julio y comienzan su recorrido, a quién sabe, tal vez a la final del mundial. Ya lo veremos. Para hoy tenemos Costa de Marfil contra Noruega a las 11 de la mañana, después nos vamos a las 3 de la tarde con Francia versus Suecia y cerramos el día con el partido estelar, México contra Ecuador a las 7 de la noche en el Estadio Azteca. Y ya que andamos hablando del partido, el encuentro entre México y Ecuador ha generado bastante polémica y memes en redes sociales. Aunque en realidad se prevé que sea un partido bastante parejo, la discusión se ha centrado en el valor de la plantilla. De acuerdo con el sitio especializado Transfer Market, la selección ecuatoriana está evaluada en unos 361 millones de euros, mientras que la mexicana alcanza los 191 millones. Gran parte de esa diferencia se explica por dos jugadores de Ecuador en particular. El mediocampista Moisés Caicedo del Chelsea, que tiene un valor de 100 millones de euros, y el defensa William Pacho del Paris Saint-Germain, tasado en 80 millones. Del lado mexicano, el jugador mejor valuado es Santi Jiménez, delantero del Milan, con un valor estimado de 18 millones de euros. Pero aunque Ecuador llega con una plantilla más cara, los encuentros entre ambas selecciones nos cuentan otra historia. Para empezar, este será apenas el segundo enfrentamiento entre ambas selecciones en una Copa del Mundo. El único antecedente ocurrió en el Mundial de 2002, cuando México ganó con un 2-1 y avanzó a los octavos de final. Y ya si hablamos de partidos oficiales y amistosos, ambas selecciones se han enfrentado 25 veces. México domina el historial con 13 victorias, 8 empates y solo 4 triunfos para Ecuador. Pero bueno, el día de hoy se escribirá un nuevo capítulo en la rivalidad entre el Tri y la Tri. El escenario será el inigualable Estadio Azteca, donde más de 80.000 aficionados verán a ambas selecciones jugarse la vida para pasar a los octavos de final. Vámonos ahora sí con las notas nacionales. La relación entre México y Estados Unidos otra vez se anda poniendo tensa. Y bueno, pues ahora ¿qué pasó? El nuevo capítulo se desató luego que The New York Times publicó que miembros de Morena estarían colaborando con agencias estadounidenses en investigaciones sobre posibles vínculos entre políticos y el narco. De acuerdo con el medio neoyorquino, funcionarios mexicanos, en su mayoría morenistas, habrían comenzado a colaborar con la DEA semanas después de que el Departamento de Justicia presentara acusaciones contra 10 funcionarios y exfuncionarios sinaloenses de colaborar con el cártel de Sinaloa. Aunque, bueno, este lunes Claudia Sheinbaum aseguró que el gobierno mexicano no tiene información que confirme lo publicado por el medio estadounidense. Además, cuestionó que las acusaciones se basan en testimonios de fuentes anónimas y consideró que el reportaje carece de contexto suficiente para sustentar sus afirmaciones. Sumado a esto, la presidenta respaldó a los gobernadores de Sonora y Tamaulipas, Alfonso Durazo y Américo Villarreal, quienes fueron mencionados en el reportaje como presuntos objetivos de investigaciones estadounidenses. Por su parte, Durazo respondió enviando una carta al periódico neoyorquino en el que exigió la ratificación, argumentando que la información carece de pruebas verificables y que ninguna autoridad le ha notificado sobre una investigación en su contra. Quien también salió al quite fue la dirigente Morena Ariadna Montiel, que negó todo, asegurando que se trata de una campaña de desprestigio de la ultraderecha nacional e internacional contra el partido Guinda. Además, remató diciendo que hay que esperar a las investigaciones que hay del lado mexicano sobre presuntos nexos de funcionarios con el crimen organizado. Ayer mismo, Claudia Sheinbaum aseguró que no habrá protección para el exdirector de Pemex, Víctor Rodríguez Padilla, quien está acusado de violencia doméstica. Durante la mañanera, la presidenta pidió que se aplique todo el peso de la ley y reiteró que en su gobierno existe una política de cero impunidad en los casos de violencia contra las mujeres. Además, confirmó que Rodríguez Padilla ya no ocupará el cargo para el que había sido considerado como director del Instituto Nacional de Electricidad y Energías Limpias, y descartó que pueda recibir otro puesto dentro de la administración. Y es que, por si no lo sabías, actualmente Rodríguez enfrenta una investigación por presunta violencia familiar tras denuncias presentadas por su esposa, la académica María Felicia Jiménez Lavie. El caso tomó fuerza después de que ella decidió hacer público un video donde se ve a su esposo agrediéndola. Además, en una entrevista para Proceso, Jiménez aseguró que la violencia no fue un hecho aislado, sino que comenzó años atrás e implicó violencia psicológica, económica y verbal. Por lo pronto, la Fiscalía de Morelos investigará el caso y determinará si existen responsabilidades penales. Vámonos ahora con las notas internacionales. La emergencia provocada por los terremotos en Venezuela continúa agravándose. Este lunes, el presidente de la Asamblea Nacional, Jorge Rodríguez, informó que la cifra de víctimas aumentó a 1.719 personas fallecidas y 5.034 heridas, mientras que 15.866 personas permanecen damnificadas por el desastre. Las autoridades también reportaron que 855 edificios sufrieron daños, de los cuales 189 colapsaron por completo. Mientras que un análisis preliminar de la NASA, elaborado con imágenes satelitales, estima que casi 59.000 edificios podrían haber resultado dañados o destruidos. Pero la agencia aclaró que se trata de una evaluación inicial que debe ser validada, aunque servirá para orientar las tareas de respuesta y reconstrucción. Además, desde el doble sismo ocurrido el pasado miércoles, se han registrado 609 réplicas. De hecho, este lunes se registró una nueva de magnitud 4.6 cerca de La Guaira, el estado más afectado. Y aunque esta réplica no provocó nuevos daños, volvió a generar temor entre miles de personas que siguen viviendo en campamentos temporales. Pero bueno, al menos la ayuda internacional sigue creciendo. De hecho, Claudia Sheinbaum adelantó que México enviará más ayuda y destacó que los brigadistas mexicanos ya lograron rescatar con vida a 2 personas. El presidente de El Salvador, Nayib Bukele, dio el primer paso para buscar un tercer mandato consecutivo. Inscribió su precandidatura para las elecciones generales de 2027. El anuncio fue realizado por el partido oficialista Nuevas Ideas, que también confirmó la inscripción del actual vicepresidente Félix Ulloa para repetir en el cargo. Ten en cuenta que la posibilidad de una nueva reelección fue abierta gracias a una reforma constitucional aprobada en 2025, impulsada por la Asamblea Legislativa. Esta modificación eliminó las restricciones para la reelección presidencial, permitió la reelección indefinida, adelantó las elecciones presidenciales de 2029 a 2027 y estableció que los periodos presidenciales ahora durarán 6 años. Aunque Bukele aún no ha hecho comentarios sobre su registro, se espera que sea el único aspirante en las elecciones internas de su partido. Recuerda que Bukele llegó a la presidencia en 2019 y comenzó su segundo mandato en 2024, pese a que la constitución vigente en ese momento prohibía la reelección inmediata. Y bueno, ¿cómo lo pudo hacer? Fue posible gracias a que en 2021 un órgano nombrado por él avaló una reinterpretación judicial que cambió la forma en que se aplicaba la Constitución. A pesar de esto, ha mantenido altos niveles de popularidad, principalmente por su estrategia de combate a las pandillas y la reducción de la violencia, aunque también enfrenta críticas y crecientes demandas relacionadas con violaciones a los derechos humanos y la economía. Dua Lipa inauguró su primera biblioteca permanente en Oporto. Se trata de la Biblioteca Manifiesto, un proyecto en colaboración con la librería Lelo que reúne 100 títulos que el artista considera fundamentales para entender el mundo actual y que estarán organizados en 4 grandes temas: poder, control, voz y memoria. Según contó Dua, este espacio nació como una extensión de Service 95, su club de lectura fundado en 2022 para conectar con escritores y lectores de todo el mundo. Y tiene como objetivo ser un refugio para aquellos textos que han sido censurados o cuestionados, así como para autores que desafían las estructuras de poder. Entre los títulos que forman parte de la colección se encuentran clásicos como 1984, Fahrenheit 451, Un Mundo Feliz, El Cuento de la Criada y 100 Años de Soledad. La iniciativa surge en un momento sumamente relevante, pues miles de libros han sido retirados de escuelas y bibliotecas, especialmente en Estados Unidos. Nueva York dio un paso importantísimo para frenar el aumento del costo de la vivienda en la ciudad. El Rent Guidelines Board, organismo encargado de regular los alquileres de viviendas con rentas controladas, aprobó congelar los precios de casi 1 millón de departamentos a partir del 1 de octubre. La medida beneficiará a las personas que viven en viviendas con rentas reguladas, ya que al renovar sus contratos no tendrán aumentos en el alquiler. Estas propiedades representan alrededor del 40% de los departamentos ubicados en los 5 distritos de la ciudad. El alcalde neoyorquino Soran Mamdani celebró esta decisión, pues considera que ofrecerá un alivio económico para miles de familias trabajadoras en una ciudad donde el costo de vida sigue aumentando. Mamdani aseguró que, aunque la medida solo aplica a los inmuebles que forman parte del sistema de renta regulada, este es solo uno de los pasos para hacer más accesible vivir en Nueva York. Entre sus planes también está impulsar la construcción y conservación de viviendas asequibles, reducir los costos de operación de los edificios, como los seguros, y fortalecer la protección de los derechos de los inquilinos. Ya con esto estás al día, nos escuchamos mañana a la misma hora y en el mismo canal. 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Bye.
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2: Bienvenidos y bienvenidas a una sesión más de Háganle como puedan. Como cada semana me presento, soy William Brinkman Clark. No me acompaña José Luis Barrios, esta vez está ausente, pero tenemos invitado de lujo que ya casi es de casa para suplir al adalid de la analogía. Está aquí Diego Alba. Para hablar de un tema que qué bueno que vienes tú, porque si no, yo no sé qué José Luis tendría que decir de Vicky, pero por Vicky, obviamente, me refiero a la personaje de una serie de comedia romántica que se estrenó y acabó en Netflix, tiene 4 temporadas, que se llama Envidiosa y es buenísima. Y debo decir que José Luis fue el que me dijo que la viera, pero una vez viéndola dije, tenemos que hablar de esto, pero tú también ya la viste, ¿no?
3: Diego, ya, ¿verdad? ya también la justo.
2: Y también
3: la
2: te encanta, ¿no?
3: Me encanta, a mí y a mi pareja nos encanta. La vimos religiosamente desde el semestre pasado, no pudimos despegarnos igual del televisor. 4 temporadas de 8 capítulos cada uno, como que a partir de la segunda temporada toma un vuelco increíble. Y es bien interesante la serie, lo que plantea. De alguna manera, también es bueno que hablemos no solo de la serie de Envidiosa, sino también de la envidia también, ¿no?
2: Porque esta serie, para los y las que no la hayan visto, es una serie que trata de mostrarnos la vida de una mujer porteña de mediana edad, está acercándose a sus 40, que sufre de una crisis cuando se separa de su pareja.
3: ¿De años?
2: De años, ¿no? Creo que llevaban algo así como 12 años con su pareja.
3: Y poco después se casa con alguien más joven.
2: Y lo que empezamos a ver es que Vicky es una envidiosa, ¿no? En realidad es lo que psicoanalíticamente sería clásico, un cuadro de histeria, pero es interesante cómo el síntoma particular y que más se muestra es la envidia, ¿no?
3: Desde el psicoanálisis de Melanie Klein, por ejemplo, ¿no? Que dice que la envidia parece como algo muy temprano, ¿no? Está completamente ligada a la fantasía. La fantasía de que el otro posee una fuente de satisfacción que es inaccesible, ¿no? Y hiere al narciso. Es muy fuerte saber que uno tiene envidia. Para la envidia es crucial el objeto envidiado, que no es necesariamente real. Muchas veces justo lo que empieza por herir, ¿no? Y por sepultar todo este conflicto que tiene Vicky al ver que no solo su pareja de años la corta, sino que también sus amigas empiezan a casar, otras empiezan a ser mamás y demás. O sea, lo que empieza a ver es que se empieza a hacer pedazos por medio de una imagen.
2: Y hay un rasgo ahí que creo que la serie trata muy, muy bien, o una acción, como quieran llamarla, que es que Vicky constantemente enuncia esa envidia de una manera un poco obvia, pero que nos ayuda, ¿no? O sea, ella está diciendo, es que, ¿qué tienen ellas que no tenga yo, no? Es decir, ¿por qué mis amigas están logrando eso que yo quiero, no? Es esa imagen que yo busco, que Vicky dice, es la imagen de la familia perfecta que está atrás de la caja del cereal. ¿Por qué yo no? ¿Por qué estoy viendo que todas mis amigas lo logran y yo no? Y esa cosa que se presenta como envidia, en realidad, como decías, Diego, es simplemente un síntoma de una, ¿cómo le llamaríamos? El deseo de ser la causa del deseo de otro, de ser el objeto del deseo del otro. Y es bellísimo porque en la serie estamos viendo perfectamente cómo funciona ese mecanismo, ¿no? No se puede satisfacer. Entonces, constantemente lo que hay en Vicky es frustración, frustración, frustración. Y hay una parte increíble, creo que en la primera o la segunda temporada, que lo dice así. Dice, es que yo estoy haciendo todo lo que me dicen que tengo que hacer. Yo estoy siguiendo las reglas del manual. Así es como debe de ser la mujer deseada. Yo soy todo eso. Entonces, ¿por qué no me desean?
3: Es una emoción incómoda, la envidia, definitivamente, ¿no? Porque cuando uno está triste, pues uno puede reconocer su propia tristeza, ¿no? Que se refleja en cosas, ¿no? Cuando uno está enojado, uno puede, o sea, justificar el enojo, ¿no? Pero admitir que se tiene envidia de alguien implica siempre partir de un lugar de déficit propio. Eso es lo que cala, ¿no? Significa aceptar que el otro, justo hablando de Lacan, encarna algo que uno desea, ¿no? Pero no se posee. ¿Pero no es el deseo lo que también acorta la distancia entre el objeto y el deseo mismo?
2: Esta parte de Vicky que a mí me parece fascinante cómo lo lograron, porque no, a ver, Es una comedia romántica de Netflix, ¿no? O sea, no tendría por qué tener estas 16 capas, ¿no? Pero tiene muchas capas de cebolla, ¿no? Que puedes estar pelando la serie. Y creo que ahí lo que dices tú, Diego, es muy importante porque en varias ocasiones en la serie vemos cómo a Vicky sí la desean. Mati al principio la desea, luego al final la desea el que ella quería que la deseara, pero nunca es suficiente, ¿no? O sea, no es simplemente que la deseen, sino que ella quiere tener esta fórmula o este cálculo absoluto del deseo. Y es una persona que es extremadamente calculadora, ¿no? Que es como lo decíamos hace rato, es decir, ella hace listas. Ahí entra como su obsesividad, ¿no? Ella hace listas. Ella estoquea perfectamente en Instagram. Ella se sabe las reglas, las apunta. Quiere descubrir cómo ser ese ideal y nunca puede.
3: Y es más, creo que es el punto climático de la primera temporada, me parece, ¿no? Cuando se empieza a ir a terapia, ir a yoga, ir a correr, se corta el pelo, tiene una crisis cortándose el cabello, ¿no? Se da cuenta que no son ninguno de esos los caminos para llegar a donde ella quiere. Eso es lo que siento que hace a Envidiosa una serie tan interesante. Vicky, por más estratega que tenga, por más calculosa que sea, ¿no? O sea, de alguna manera no sabe realmente cómo son los matrimonios de sus amigas que tanto envidia, hasta que los empieza a ver más de cerca, ¿no? El fracaso del matrimonio de su hermana, que resulta que después de ser mamá no quiere ya al marido, ¿no? El fracaso de la primera boda, que creo que arruina también ella, desde la envidia como dama
2: ella
3: de honor.
2: Ella arruina boda, ella arruina ceremonia.
3: Es maravilloso, maravilloso, porque esa es la emoción de si yo no me puedo casar, tú tampoco te vas a casar. Y arruina el matrimonio un poco de su amiga, ¿no? Y demás, pero hace un vistazo mucho más cercano. Y se da cuenta que lo que envidia es eso, ¿no? Envidia una superficie, fotos, anuncios, los rituales.
2: Pero creo que tú lo decías hace rato, Diego, es que otra cosa también muy bien lograda es que por más que sus amigas le dicen, y a ver, esto te toca a tu vida, la mía, les está diciendo todo el tiempo, pero es que no es como tú piensas que es. O sea, tú estás viendo mi vida de casada y me estás diciendo que mi vida es perfecta y yo te estoy diciendo que no lo es. O sea, tú me estás viendo y me estás diciendo es que tú lo tienes todo, tienes el matrimonio perfecto. Pasa mucho con su hermana, ¿no? Le dice a su hermana, es que tienes el hombre perfecto, el matrimonio perfecto, el bebé, la familia, él tiene pasta, no sé cómo digan allá, no sé, pasta, curro, varo, no sé. Y la hermana le dice, es que no, lo que tú estás viendo no es real, es solo una imagen, una superficie que te estás haciendo en tu cabeza. Y ella se rehúsa a aceptar lo que le dice su hermana.
3: Exacto, y va incluso a perseguir la imagen ahora proyectada en su propia psicóloga, que es cuando se da cuenta que tú eres madre, entonces ¿por qué me estás criticando mis deseos de ser madre, que no sé qué? Y resulta que la psicóloga no solo es madre, es abuela. Y cuando se da cuenta Vicky que invade la intimidad de su propia psicóloga con tal de probarse un punto que aparte de una imagen, es fuertísimo. Me recuerda, todo esto me recuerda un montón al pasaje este de la mitología griega, ¿no? De la diosa Elis, la diosa de la discordia, ¿no? Que estaba en las bodas de Atalanta, ¿no? Y deja rodar una manzana dorada y grita que recoja la manzana dorada, la más hermosa de las diosas, ¿no? Entonces casi que entre Artemisa, Atenea y Afrodita se dan un cabezazo intentando recoger esa manzana, ¿no? Y de alguna manera no se deciden quién es la más hermosa y apuestan porque el hombre más hermoso en la tierra decida quién es la más hermosa.
2: Que ahí es el nudo, ¿no? O sea, a ver, el nudo trágico, mítico, que de alguna manera resuena al día de hoy y que pasa en el personaje de Vicky, es que resolver quién es la más bella nunca puede pasar por ti misma o ti mismo en este caso, ¿no? Es decir, eso no se puede y entonces ¿qué recurro? Recurro a la visión, la aprobación, la decisión de un otro.
3: Sí, porque no solo es mirarte a ti misma, es ser mirado por alguien más.
2: Exacto. Es que sí, y eso es la envidia, por eso es muy buena envidiosa. Aquí la envidia tiene que ver con eso, ¿no? Con puras miradas exteriores, aprobaciones, con tener o no tener algo que no depende de ti, el querer o no quererlo, sino de alguien más.
3: ¿Y qué es lo que sucede? Que van con Paris, ¿no? El príncipe de Troya. Y las tres, de alguna manera, como que lo extorsionan, lo chantajean con que si Afrodita le dice, bueno, a Atenea le dice, si tú me eliges como la más hermosa, te voy a dar el don de siempre decir la palabra correcta políticamente. Nadie te va a ganar un solo discurso en política. Y dice Artemisa, si tú me eliges, yo te doy un brío militar cañón. O sea, nunca vas a perder un solo combate. Y Afrodita me dice, si tú me eliges, te doy a la mujer más hermosa del mundo. ¿Y qué es lo que pasa? Que Paris elige a Afrodita. Y esa mujer, que resulta la más hermosa del mundo, resulta ser Helena de Troya.
2: Arma un quilombo, como dirían.
3: ¿No? Armó un quilombo.
2: Se arma un quilombo.
3: Un verdadero quilombo.
2: Pausa aquí. Sin duda, Paris, finalista de la historia de Occidente, probablemente el más hijo de la chingada, yo creo. París es finalista.
3: No solo el más hermoso, es el más vanidoso, pues esa es la cuestión.
2: Lo que dices, Diego, me parece muy interesante porque ahí lo que sucede en la modernidad es que esa imagen o ese imaginario deja de ser de alguna manera pasivo, ¿no? En todo este mito hay una pasividad de la imagen, o sea, no la puedo controlar, no puedo controlar la manera en la que estas imágenes se conforman y por lo tanto me afectan. Pero luego el giro en la modernidad, que es muy interesante porque hace poco revisaba el trabajo de Juan Luis Vives, que para muchas personas es el primer filósofo slash psicólogo moderno, porque es el primero quien de alguna manera, aunque está montado un poco sobre Avicena y Averroes, pero es el primero que de alguna manera dice como persona, como individuo, como ser humano, tiene cierta agencia sobre esas imágenes. Es decir, no simplemente las padeces. Hay un cierto control que puedes tener sobre tu imaginación. Y ese control que puedes tener sobre tu imaginación tiene consecuencias morales, es decir, tiene consecuencias prácticas. Yo creo que por eso dicen este señor es el que está dando pie a que se invente la psicología moderna, porque al final del día, por eso va Vicky a terapia, ¿no? Porque le están diciendo, a ver, es que estas imágenes te están controlando a ti y no puedes dejar que te controlen las imágenes, pero puedes tratar de hacer imágenes que si te controlan no sea tan culero, que no te hagan sufrir tanto, porque si lo que te está controlando, si lo que está haciéndote sufrir es una imagen de una familia perfecta, que es completa y absolutamente imposible de obtener, porque así es constitutivamente, pues entonces te estás poniendo un poco el pie tú solita, ¿no?
3: Sí, o sea, a ver si aquello que deseamos, si aquello que deseas en esa imagen es realmente tuyo, por eso que deseas de agencia, o simplemente son cosas que aprendimos a desear, que el mundo de alguna manera nos dijo que debíamos hacerlo, ¿no? Pero hay otro pasaje de la Ilíada donde Menelao, ya que entran a saquear Troya, ¿no?, encuentra por fin a Helena y Helena le dice, uy, qué bueno que me rescataste. Bueno, no le dice así, perdóname, Homero, no le dice así, lo estoy parafraseando. Dice, qué bueno que me salvaste, pero fíjate, yo nunca estuve en Troya, solo fue mi sombra.
2: Si no hubieran quemado Troya, le hubiera dicho a Héctor que qué bueno que no me regresaron porque lo único que está allá es mi sombra.
3: Es mi sombra.
2: Yo estoy acá.
3: No, ajá. Y le responde Menelao, o sea que solo por una sombra sufrimos tanto. ¿No? Así como de, o sea, no manches, venimos de, así, matamos un montón de gente, perdimos un montón de amigos. Los dioses están peleando por culpa del güey con el que te casaste, ¿no? Y estás diciendo que todo este tiempo ha sido una sombra por lo que nos estamos haciendo pedazos.
2: Pero también al mismo tiempo espectacular, ¿no, Diego? Porque es que para el otro solo eres sombras y solo hay sombras. No puedes más que pelearte por sombras o no puedes más que abandonar sombras. En el entendido, obviamente, que estamos diciendo que las sombras son la imagen, ¿no? O sea, la sombra es realmente al único a lo que tienes acceso. Nunca tienes acceso a Helena en todos los sentidos.
3: Exacto,
2: de la palabra.
3: Exacto, ¿no? Nunca tienes acceso a esa forma, sí, pura del otro, ¿no? Digamos,
2: nunca.
3: Es una proyección. Ante esto, me haces pensar que, por ejemplo, pensadores como este Baruch Espinosa, que definen justo la envidia como una tristeza provocada por la felicidad ajena.
2: Pero fíjate, en Espinosa también está esta cosa, ya siendo plenamente moderno, ya esta cosa en la que te dice, a ver, tú con tu razón puedes controlar las imágenes, o sea, tú puedes controlar qué imágenes sí, qué imágenes no. O sea, está en ti hacer una historia sobre esta concatenación pasada que te trajo tristeza y decidir no ponerte en ese lugar. Pero es lo mismo, ¿eh? ¿No? Es decir, no es no ponerte en ese lugar. Siempre vas a ser sujeto a las imágenes, pero pues no te pongas enfrente de las que te van a hacer sufrir o trata de hacerte un ladito. Y Vicky lo que hace es meterse en callejones oscuros constantemente. Y cuando le dicen es que tú te metiste ahí, se enoja y manda la chingada a su...
3: Sí, a todo el mundo, a su hermana o a sus amigas o a su mamá. Hay algo que también me encanta, que es esta parte en la que, sobre todo en la primera temporada, donde constantemente Vicky regresa a ser esa niña abandonada al pie de una escalera, como una especie como de trauma original, ¿no? Nació.
2: Sí, hay esta falta originaria que luego se subsana con la imagen, ¿no? O sea, sí te muestran toda la constitución subjetiva de Vicky, ¿no? Te muestran su falla originaria. Te muestran cómo escoge o inconscientemente escoge la imagen que trata de subsanarla y te muestran específicamente cómo la imagen ideal utilizada para subsanar ese trauma originario siempre causa desplazamiento y sufrimiento.
3: Y está en dialéctica, ¿no? Esta cuestión de la imagen de esta niña abandonada a los pies de una escalera porque a su papá se le olvidó ir por ella, ¿no? Algo así. En dialéctica con la familia en la caja de cereal.
2: Todo el tiempo. Y el hecho de que esto solo le pasó a ella. Ella es la única que le pasó esto. Y todas sus amigas y toda su familia, todos a ellos no tienen este problema, tienen una vida feliz, lo han logrado y ellos no se pueden dar cuenta. Y eso le da más envidia, ¿no? Porque dice, lo tienes y no te das cuenta. Y como decíamos hace rato, sus amigas le dicen, no, es que eso que tú piensas que tengo, no lo tengo. Y su respuesta es, no, lo tienes y no te estás dando cuenta.
3: Entonces, y no deberías tenerlo.
2: No, y no deberías tenerlo, entonces eres una pendeja.
3: ¿Cómo atraviesa su propia carencia y su propio deseo? ¿Va descubriendo esa carencia y ese deseo en alguien más? ¿De quién tiene que hacerse cargo? Esta cuestión un poco moralina de que primero para poderte hacer cargo de alguien más tienes que hacerte cargo de ti misma. Eso no es
2: verdad.
3: Aquí
2: es al revés, ¿no?
3: Aquí es al revés. De hecho, es al revés. No sé tú qué consideres, pero esta cuestión de para aprender a querer a alguien más, debes primero aprender a quererte a ti mismo. Es una falacia gravísima, siento, del mito de la sociedad moderna. Porque es más bien es queriendo a alguien más, es como te das cuenta de que va a quererte a ti.
2: Y en el caso de Vicky es fuertísimo porque es solo cuando se ve forzada esta situación, porque se ve forzada. El destino la fuerza a estar en una situación en la que tiene que, a ver, básicamente tiene que hacer algo que no quiere. Y al hacerlo, es muy interesante cómo lo juega, ¿no? Porque al hacerlo se va dando cuenta que esas faltas que ella veía como ofensas personales hacia ella en otras personas, en realidad son pues las fragilidades más comunes y corrientes de todas las personas. De repente empieza a ver de una manera distinta a su hermana, a su mamá, a su papá. Todo el mundo empieza a verse en un poco diferente, no porque, como dices tú, ella de repente haya aprendido a quererse a sí misma o amarse a sí misma, sino porque es forzada a una situación coyuntural de la cual no va a poder salir si no hace eso.
3: Sí, haces testigo al otro de ti mismo. Eso va también, creo que, querer a alguien más, ¿no? O desearle, ¿no?
2: Y no sé qué opinas tú. Creo que la manera en la que cierran el trama cierra de tal manera en la que Vicky no se cura, porque claramente no hay cura. Y ahí hay un chistecito al final muy bueno, como rasposo, pero puede vivir sin sufrir tanto. Existe la posibilidad de no estar sufriendo tanto. De alguna manera sí te deja abierta la idea de que nunca va a dejar de ser envidiosa. No puede dejar de ser envidiosa, pero quizá puede meterse en menos callejones oscuros. No sé cómo tú viste el final. ¿Lo sientes igual?
3: Me gusta mucho el final, esta cuestión como de no se me va a quitar la envidia nunca, ¿no? No es algo curable, no es algo que me extirpen como una glándula de la envidia. No funciona de esa manera, ¿no? Pero me gusta mucho que después de 4 temporadas y varias iliadas y varias cruzadas bélicas contra uno misma, por lo menos logra implicar como propio un proceso que viene de aceptar al otro en su vida, ¿no? Y me recuerda mucho esta frase que decía como de si aquellos a quienes empezamos a amar pudieran saber cómo éramos antes de conocerlos, podrían percibir lo que han hecho de nosotros.
2: Ah, está muy bonito. Esa
3: Ese parte. Es el final de Envidiosa.
2: Es el final, pero también, Diego, esta idea de que no te la pueden decir porque es una serie romántica. O sea, nos está dejando entrever que Vicky nunca va a estar satisfecha con la familia que ha formado. Pero entiende que eso no significa que pueda haber una familia ideal que sí la satisfaga del todo, ¿no? O sea, la satisfacción absoluta nunca estará. Y ese juego, ese entendimiento que parecería ser el que llega Vicky, una suerte tal vez como de renuncia o de ceder ante esto, hay una cierta paz, ¿no? Y creo que ella lo actúa muy bien porque en ese último episodio, para los que ya lo vieron y los que no, acuérdense de nosotros, en ese último episodio creo que ella, Vicky, comunica una cierta resignación. La resignación es lo que permite que su analista le diga, hay progreso. Es un trabajo como de libro de autoayuda de Sanborns, de es que ya encontré la solución, ya me quiero, nada, es la resignación.
3: Soy así. Y seré. Es una salida diferente a los personajes de los cuentos de hadas. Y eso me gusta porque de alguna manera supera a sí mismo esa cuestión de él. Un personaje de un cuento de hadas vive feliz para siempre, ¿no? Y termina ahí su trayectoria, su curva dramática. Es que empieza siendo feliz, termina siendo feliz. O empieza siendo triste, pero termina feliz. Y normalmente los personajes de las sagas un poco más épicas, ¿no? De trayectorias como de héroes, de heroínas, es que su viaje apenas empieza llegando al final. Y eso es muy lindo. Por ejemplo, se ve en Frodo y en Sam, ¿no? Sam regresa a la comarca. Frodo sigue su viaje en un barco. Esos son los ejemplos de diferentes tipos de personajes con diferentes tipos de trayectorias. Y a mí lo que me gusta es que trascienden esta cuestión de niños y de infantes

0: un final creo que maravilloso, creo que estamos de acuerdo ahí, ¿no? Porque es justo lo que dices, no hay absolutamente nada de lo que ves en ninguna de estas otras tipos de ficciones, sino dos bromas que te dejan entrever ahí que simplemente hay que soportar. Y bueno, y si ustedes no soportan, pues háganle como puedan. Háganle como puedan. Háganle como puedan es producido en Ibero 90.9. La producción está a cargo de Daniel Maldonado y la postproducción de Fernando Pérez García.
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3: Hola, soy Fernando Guarneros. Hoy es martes 30 de junio y estas son las novedades tech del día.
2: Tecnología.
3: Corea del Sur invertirá cerca de 1.2 billones de dólares, el equivalente a más de dos tercios de su Producto Interno Bruto, en un nuevo centro de fabricación de semiconductores y en centros de datos para la IA en varios años en un contexto de fuerte demanda. Esta enorme inversión se produce en un contexto de auge mundial de la IA, del que se está beneficiando la cuarta economía de Asia, cuyos fabricantes de chips de memoria se perfilan como una pieza clave del sector. Samsung y SK Hynix realizarán inversiones récord de 800 billones de wones, unos 520 mil millones de dólares, en un nuevo polo de fabricación de semiconductores en el suroeste del país, informó el gobierno. Ambas empresas han visto cómo sus beneficios y sus cotizaciones se disparaban en los últimos meses, pues la importante demanda de infraestructura de IA está impulsando el suministro mundial de chips de memoria. El gobierno también anunció una inversión independiente de unos 650 mil millones de dólares en centros de datos de IA durante los próximos 10 años. Los planes concuerdan con la agenda del gobierno para el desarrollo industrial en regiones fuera de la capital, y el ministro de Industria, Kim Jong-hwan, afirmó que el proyecto de Samsung y SK incluirá cuatro plantas de fabricación.
2: Tecnología.
3: Meta presentó una nueva función que hará más sencillo agregar a una persona, pues en un futuro cercano ya no será necesario tener su número de teléfono, sino únicamente su nombre de usuario, el cual ya se puede seleccionar y reservar a partir de ahora. Esta herramienta, de acuerdo con Alice Newton-Rex, vicepresidenta de producto de WhatsApp, busca dar a los usuarios un control total sobre su identidad digital y cómo aparecen ante los demás dentro de la aplicación. Aunque todavía no está disponible, ya se puede acceder al periodo de reserva a nivel mundial. Con esta nueva función será posible unirse a grupos como chats de padres o eventos, o contactar a nuevas personas sin revelar tu número de teléfono personal. Y ante el hecho de que hay más de 3.000 millones de usuarios en la plataforma, WhatsApp abrió las reservas para que todos tengan la oportunidad de elegir el nombre de usuario que prefieren.
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3: Y hablando de WhatsApp, la semana pasada el gobierno dio a conocer que el registro telefónico tendrá una prórroga escalonada que se implementará desde agosto a diciembre. Y aunque algunas personas piensan que podrán seguir utilizando su WhatsApp aun cuando no hayan hecho el registro, también se arriesgarán a perder su acceso a esta plataforma. De acuerdo con fuentes cercanas al tema consultadas por Expansión, WhatsApp no eliminará ninguna cuenta y tampoco restringirá el acceso de ninguna persona que no realice su registro telefónico, por lo que la app seguirá funcionando. No obstante, en caso de no realizarlo y perder acceso a la línea telefónica, será imposible volver a ingresar a la plataforma si el usuario cerró su sesión o instaló una actualización que forzó el inicio de sesión. Esto es relevante ya que, según datos de una encuesta del extinto Instituto Federal de Telecomunicaciones, en 2022 WhatsApp se posicionó como la plataforma más usada en México, con una presencia en un 95.3% de todos los teléfonos del país y siendo la plataforma que más tiempo le destinan, con un promedio de 4 horas y 22 minutos. Y recuerda que si quieres saber más sobre estos temas, consulta nuestra cobertura completa en expansión.mx/tecnología.
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6: La migración y la diáspora redefinen el mapa del talento en el Mundial 2026.
5: Economía.
6: ¿Cómo ha cambiado la fortuna de Carlos Slim en los últimos tres sexenios?
7: Yo soy Mike Santaolalla y sean ustedes bienvenidos a este Top Expansión.
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6: El Mundial 2026 pasará a la historia no solamente por contar con 48 selecciones, sino por registrar un récord de 289 futbolistas que representan a un país distinto al de su nacimiento. Esto significa que casi uno de cada cuatro jugadores seleccionados para el torneo optó por defender colores distintos a los de su origen. En el caso del Tri, la selección anfitriona cuenta con 5 futbolistas nacidos en el extranjero, como Julián Quiñones de Colombia, Santiago Jiménez de Argentina y Álvaro Fidalgo de España, marcando su mayor cifra de jugadores no nacidos en el país en una Copa del Mundo. Este fenómeno, amplificado por las regulaciones más flexibles de la FIFA desde 2003 y 2020, refleja cómo la migración y las diásporas han transformado el negocio y la competitividad en el fútbol global. Mientras selecciones como Curazao tienen hasta un 96% de jugadores nacidos en el extranjero, estudios señalan que los equipos con más integrantes de origen diverso tienden a progresar más en el torneo, evidenciando que las sociedades multiculturales nutren las ventajas deportivas en el balompié moderno. Con información de Fernanda Hernández Orozco.
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6: A pesar de que Carlos Slim Helú dejó de ser el hombre más rico del mundo en 2013, su fortuna personal se encuentra actualmente en niveles récord, superando significativamente el patrimonio que tenía cuando encabezaba la lista global de multimillonarios. De acuerdo con registros del Índice de Multimillonarios de Bloomberg, el empresario inició el sexenio de Enrique Peña Nieto con cerca de 73 mil millones de dólares, cifra que se redujo a 51 mil 800 millones al cierre de dicha administración debido a las complejidades regulatorias que enfrentaron sus empresas de telecomunicaciones. Sin embargo, durante el gobierno de Andrés Manuel López Obrador, su riqueza experimentó un notable repunte, cerrando ese ciclo con casi 89 mil millones, a pesar de los ajustes temporales provocados por la pandemia de COVID-19. La tendencia de crecimiento se ha mantenido durante la actual administración de Claudia Sheinbaum, a pesar de la volatilidad en los mercados y la incertidumbre generada por la reelección de Donald Trump en Estados Unidos. La fortuna de Slim alcanzó un máximo de 133 mil millones de dólares en abril de este año y actualmente ronda los 128 mil millones. Con este patrimonio, el magnate ocupa la posición número 16 a nivel global y se consolida como el empresario más acaudalado y poderoso de México y de toda América Latina, demostrando la capacidad de su imperio empresarial para adaptarse a los cambios políticos, regulatorios y económicos de México.
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8: Trabajo forzoso y migración laboral elevan el riesgo comercial del agro en el T-MEC. Si no realizas tu registro telefónico, estás en riesgo de perder tu WhatsApp. Y hasta ahora no hay ningún europeo en octavos de final gracias a América Latina y África. Es martes 30 de junio. Yo soy Mónica Alfaro y esto es Expansión Daily.
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8: Te doy la bienvenida a este episodio de Expansión Daily. 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Hoy están conmigo Lidia Arista, reportera de Expansión Política, y Mario Palafox, jefe de información en Sports Illustrated México. Lidia, ya traes tu playera de la selección, ¿verdad?
9: Hola, Mon. Muy buenos días. Por supuesto, porque hoy gana México.
8: Mira, después de las sorpresas que nos estuvo dando el Mundial el día de ayer, yo no veo por qué México no vaya a ganar el Mundial mismo, Lidia. Pero bueno, vamos a hablar de eso más adelante. Empecemos por los temas áridos de dos puntos que elevan el riesgo comercial del agro en el T-MEC. Me refiero al trabajo forzoso y a la migración laboral, porque las empresas van a enfrentar una creciente presión para demostrar que los jornaleros que sostienen sus exportaciones fueron reclutados sin fraude, sin coerción y sin prácticas asociadas al trabajo forzoso.
9: Ya sabemos que estamos en momentos donde se está revisando el Tratado de Libre Comercio entre México, Estados Unidos y Canadá. Y uno de los temas clave, Mon, más allá, digamos, de la calidad de los productos que llegan por este comercio trilateral, por supuesto, es el tema laboral. ¿Por qué? De lo que se trata es que quienes están trabajando en el campo tengan las mejores condiciones, pues estamos hablando de que, por ejemplo, durante el primer trimestre de 2026, más de 5 millones de personas trabajaban en la informalidad dentro del sector agropecuario. esto toma relevancia porque sabemos, sobre todo también, por ejemplo, que en México y en Estados Unidos, la mano de obra para el campo está enfrentando grandes desafíos porque no hay quienes quieran trabajar pues en este sector. Entonces, pues lo que se hace es que se llevan a trabajadores, por ejemplo, de México a Estados Unidos para que trabajen en su campo. Hay un programa que se llama el H2A y pues es una iniciativa del gobierno estadounidense que busca cubrir esta falta de trabajadores allá y contratar a extranjeros de forma legal y temporal. Sin embargo, no es como tan sencillo de decir me voy a Estados Unidos para cubrir con esta actividad porque enfrentan varios riesgos. Por ejemplo, llegan a tener algunas promesas de salarios falsos o cuando llegan por allá les dicen que tienen que cubrir el costo de que se les consiguió un empleo o contratos engañosos. Entonces, de lo que hablamos es de tener reglas claras para aquellos trabajadores que se vayan a trabajar al campo de Estados Unidos o de cualquier otro país.
8: Y para eso hay formatos. Por ejemplo, está Cierto México, que es una organización que promueve justamente estos procesos de reclutamiento éticos entre trabajadores agrícolas. Y ha documentado que hace más de una década miles de trabajadores migran con esas promesas, no solamente México, Estados Unidos, también Guatemala, incluso España, con esquemas en los que el empleador cubre todos los gastos de reclutamiento, transportes, trámites migratorios, en fin, mientras el trabajador conoce desde su comunidad de origen el salario, las condiciones laborales, el alojamiento, o sea, todo está con las reglas bien claras, ¿no? Otro, por ejemplo, el programa piloto Una Cosecha Tres Países, que justamente está enfocado en la migración laboral circular, entonces de trabajadores guatemaltecos específicamente, que trabajan primero en campos mexicanos, después en campos en Estados Unidos y finalmente regresan a sus comunidades o nuevamente a México para otra temporada agrícola, pero todo está con un seguimiento legal, temporal, en fin, todo esto lo mencionamos justamente en el marco de la revisión del T-MEC, porque el Consejo Nacional Agropecuario ha propuesto avanzar hacia un mecanismo regional que lo que haga es facilitar la movilidad temporal de los trabajadores agrícolas entre los tres países para que se pueda atender la creciente escasez de mano de obra, que es un hecho que hay, especialmente en Estados Unidos. Pero los especialistas dicen, reconocen que la migración sigue siendo uno de los principales vacíos de este tratado. Y bueno, por cierto que en redes sociales de Expansión y nuestro canal de YouTube les dejamos un video explicando lo que podría pasar este primero de julio en las reuniones que habrá del T-MEC. Échenle ojo porque esto no va a terminar el primero de julio, ¿eh? Pero mientras, Lidia, pasemos a otro tipo de migración. Me refiero a las centrales legadas que están en el dilema de si migrar al mercado eléctrico o pagar nuevas tarifas de transmisión.
9: Fíjate que en el gobierno de la llamada 4T, pues se ha buscado impulsar al sector energético, pero digamos el público. Desde el gobierno de López Obrador se quería que la Comisión Federal de Electricidad tuviera, digamos, mayor importancia, mayor incluso participación en el sector eléctrico. Y pues lo que nos cuenta esta nota de nuestra compañera Diana Gante, que es que las centrales legadas tienen que migrar o tendrían que migrar al mercado eléctrico o pues ajustarse a pagar nuevas tarifas, es relevante porque pone en juego la rentabilidad de proyectos que fueron concebidos bajo reglas distintas y que ahora están enfrentando un escenario nuevo, porque sí o sí tienen que tomar una decisión en las próximas semanas, porque ya el gobierno anunció que se va a actualizar, lo que decíamos, estas tarifas. Y mira, si hablamos de las centrales legadas, pues son aquellas que se construyeron derivadas de la reforma energética en tiempos de Salinas de Gortari. Y lo que se hablaba o de lo que se buscaba, Mon, es que pues se construyeron estas centrales porque en ese momento digamos que el Estado no tenía ni la capacidad financiera ni la infraestructura para crear estas centrales. Entonces digamos que se permitió que los privados las construyeran y a partir de ahí ellos operaban bajo un esquema de autoabasto. Ellos podían dar energía o vender energía a algunas privados en el esquema que se conocía como autoabasto, pero que era criticado incluso por la administración anterior.
8: Sí, a ver, voy a recapitular algunos detalles. Lo que sucedió en ese momento es que el gobierno estaba incentivando la instalación de centrales para tener energía mucho más barata y obviamente energía renovable, que era lo que en su momento querían empujar. Una vez que ya tenían algunos privados que estaban interesados en invertir en estas renovables, les dijeron, en resumen, digamos, dónde invertir gracias a que ahí estaba el potencial para esa energía renovable. Pero como no existía la infraestructura para distribuir dicha energía, los mismos privados fueron quienes la construyeron, esta infraestructura, y la cedieron al gobierno porque no podían ellos administrarla como privados. Esto es porque la red eléctrica del país es monopolio natural de la CFE, ¿no? Porque al ser una infraestructura crítica, solo la puede manejar el gobierno. Entonces, lo que bien dices tú es que lo que hizo la CFE fue decirles, ustedes van a hacer un pago mínimo por el uso de estas redes, claro, que ya construyeron. Entonces, ahí es donde empieza esto de que la central tenía su abastecimiento y podía abastecer a otros socios, ¿no? El punto es que hoy, pues ya son otros tiempos y es necesario actualizar estas tarifas, porque se argumenta que los objetivos para los que fueron creados, pues ya se cumplieron, ya las condiciones son otras. Entonces, todo el punto es, ¿a estas empresas les conviene quedarse en el esquema viejo o ya es mejor pasarse a un nuevo mercado eléctrico?
9: Y fíjate que las empresas ya están analizando, pues, qué tienen que hacer si se quedan con los contratos legados hasta que terminen, porque hay algunos, Omón, que son, digamos, de décadas, de 20 años, e incluso pues hay algunos que todavía se autorizaron antes del 2020, entonces todavía tendrían como algunos años por cumplirse, o deciden más bien ajustarse a la nueva tarifa de transmisión. La nota de nuestra compañera Diana habló ya con especialistas que consideran que no hay una respuesta única sobre si conviene o no migrar, porque al final de cuentas, digamos que estamos hablando de una decisión que va a depender de cada empresa, por supuesto también de esta vigencia de sus permisos y las condiciones financieras bajo las cuales se desarrolló cada proyecto. Sin embargo, sí o sí tendrán que tomar una decisión en las próximas semanas, porque lo que comentábamos de esta actualización de tarifas, pues ya entró o ya se anunció en este mes de junio. Entonces, pues algunas empresas o compañías pues ya analizaban migrar debido a la proximidad del vencimiento de sus contratos. Pero otras, como decíamos, pues como tienen permisos que todavía son, digamos, de larga vida, a lo mejor van a tener que optar por permanecer en este esquema, pagando lo que decimos, el ajuste de las tarifas y quizá esperar a un mejor momento para tomar una decisión.
8: Lidia, es un tema muy técnico, pero es muy polémico porque además implica hacer muchos cambios en las propuestas de ley. Entonces, bueno, vamos a darle seguimiento y pasemos a temas políticos, esos que te encantan y que son lo tuyo, porque junto con Jared de la Rosa escribiste sobre Morena y los retos que tienen más allá de mantenerse unidos ahora durante el arranque de su proceso interno para definir a los candidatos para 17 gubernaturas que se van a disputar en las elecciones del 2027, como que, por ejemplo, el método de la encuesta convenza a los morenistas y a sus aliados para mantener la unidad y que no se filtre ningún perfil vinculado con el crimen organizado. A ver, esos son los dos principales retos, pero esto lo estamos diciendo porque la semana pasada Morena pues ya arrancó la carrera por estas elecciones y 113 morenistas y 164 de sus aliados, que ya sabemos el Partido del Trabajo y el Partido Verde, se registraron para ser coordinadores de defensa de la transformación y la soberanía nacional. O sea, lo previo de donde van a surgir los candidatos a gobernador.
9: Ya estamos en tiempos de definiciones rumbo a las elecciones intermedias de 2027 y pues Morena la semana pasada instalaron un centro de registro en el World Trade Center de la Ciudad de México para que ahí llegaran todos aquellos que están interesados en encabezar los trabajos de Morena rumbo a las elecciones y que puedan ser elegidos a través de esta o para esta figura que se llaman coordinadores de defensa de la transformación. Pero mira, Mon, tienen varios retos porque se supone que ellos lo que quieren hacer es un proceso donde salgan en unidad. Sin embargo, está complejo porque es un partido político que ha crecido pues mucho en los últimos años. Y si tú te postulas por la marca Morena, pues tienes como grandes probabilidades de que puedas ser electo y, por supuesto, llegar al poder. Entonces, Morena para esto pues decide que va a definir a sus candidatos a través de encuestas. Pero pues las encuestas han sido un método exitoso, pero que les genera muchos problemas porque los mismos morenistas han dudado de la veracidad o de la efectividad que tienen estas encuestas. Y hay quienes dicen es que en realidad solamente es un ejercicio que simula una decisión tomada. De hecho, Jared y yo estuvimos en la cobertura hace unos días y algunos políticos aliados, cuando les preguntábamos si confiaban en las encuestas, decían confiamos más en Dios. Con esto pues ya te deja ver, ¿no?, cómo está la situación en Morena. Por supuesto, el partido tiene este reto de que las encuestas que levante después del Mundial, porque así será, tengan esta credibilidad y confianza por parte de quienes participaron. Y hay otro reto que no es menor, Mon. El partido y algunos de sus políticos habían estado pues vinculados o señalados por asuntos del crimen organizado. Entonces, ahora Morena lo que busca es analizar los perfiles de quienes ya se registraron para que no se les cuele ninguno. Así lo dijo Citlali Hernández, que es la presidenta de la Comisión Nacional de Elecciones y que, digamos, lleva a mano en todo este proceso para elegir a sus candidatos, de que, o sea, ella dice, lo reconocen, ningún partido está exento que se cuele por ahí algún político que tenga cierto vínculo con el crimen, pero pues nosotros vamos a hacer nuestro trabajo para que esto no suceda.
10: Y déjame concluir lo que dicen ustedes en su nota, que el reto para Morena no es la oposición, que si bien no ha renovado sus cuadros ni tiene un proyecto de nación, sino está en los propios morenistas. Ahí está el verdadero reto para el partido. Y Lidia, no sé tú, pero yo he escuchado a quienes dicen que no se preocupan de no tener su línea si no registran su número, porque cuando tengan internet van a tener WhatsApp, que ya sabemos que hoy es nuestra forma de comunicarnos, la verdad, más importante. Y sí, es correcto, pero solo parcialmente. La realidad es que si no registras tu número, sí te arriesgas a perder tu acceso a esta plataforma. Y es que, de acuerdo a la nota de Fernando Guarneros y a fuentes cercanas, WhatsApp, si bien es cierto, no va a eliminar tu cuenta ni va a restringir el acceso de ninguna persona por no haber hecho su registro telefónico, en caso de no hacerlo y, por ejemplo, que pierdas acceso a tu línea, no vas a poder ingresar a la plataforma si cerraste tu sesión o si hiciste una actualización que forzó el inicio de la plataforma o si, por ejemplo, el típico cambiaste tu teléfono y ahí pues haces toda la transmisión de tus datos. Ahí lo que necesitarías es iniciar sesión vinculado a tu línea telefónica. Entonces todo se quedaría perdido porque estaría ligado a tu número telefónico que no vinculaste.
9: Ya se ha dicho, Mon, hay que recordarlo, que tú cuando registres tu línea telefónica, aunque se te dé de baja, si haces este proceso, pues que ya es por ley, en 72 horas tendrían que reactivártela. Pero claro, ya cumpliste con este requisito que ha establecido la autoridad, ¿no? También es importante porque, por ejemplo, al inicio de sesión de Meta, tiene un doble factor de autentificación para comprobar que un usuario es quien dice ser. Y ya ves que te llega este mensajito por SMS y pues ahí te dan siempre un código. Si tú no registraste, pues no vas a tener tu línea activa, no va a llegar este mensaje con el que podrás hacer este proceso. Entonces, pues de que lo vas a necesitar, ¿no?
10: Totalmente, y no van a ser pocas las personas afectadas. Gracias a los datos de una encuesta del extinto Instituto Federal de Telecomunicaciones, podemos saber que WhatsApp es la plataforma más usada en México, esos son datos de 2022, con presencia del 95% de todos los teléfonos en el país. Es la plataforma a la que más tiempo destinamos los usuarios, terrible, un gran vicio, debo decir, con un promedio de 4 horas y 22 minutos. Entonces, recordemos que el registro telefónico tiene una prórroga escalonada que se implementará a partir de agosto y de diciembre y que depende del número con el que termina tu teléfono. Y hablando del mundo tech, Lidia, déjame recomendarle a los podescuchas el más reciente episodio de Cuéntame de Economía, porque hablamos del tema más importante de las últimas semanas en el universo tecno, la salida a bolsa de SpaceX. No solamente hablamos de qué hay detrás de la valuación de la empresa de Musk, nos adentramos a cómo funcionan esas valuaciones y el peso que tienen las expectativas y hasta el poder de este personaje, el impacto que tiene en el valor de la empresa. Así que les dejamos las ligas en la descripción de este episodio para que se lo echen terminando el daily. Y pasemos, Lidia, a la pura adrenalina que estamos viviendo en México, no solo por el juego que nos espera hoy, sino por cómo se pusieron los juegos ayer.
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10: Y para hablar de esto está aquí Mario Palafox, jefe de información de Sports Illustrated México. Mario, ¿en qué momento se empezaron a poner tan cardíacos los juegos como los de ayer, donde sobrevivieron Brasil, Paraguay y Marruecos, dejando afuera, por lo visto, a todos los equipos europeos hasta ahora?
11: Los favoritos, los fueron los favoritos, ¿no? Alemania y Holanda, que muchas predicciones decían que esta vez iba a ser campeones del mundo. Y pues mira, Marruecos lo sacó. Y Marruecos no es sorpresa. La verdad es que mucha gente lo da como sorpresa, pero desde el campeonato pasado eliminó a España en penales, eliminó a Portugal de Cristiano Ronaldo y perdió contra la Francia de Mbappé. Entonces no ha sido sorpresa, ¿no? Quizá por lo que ocurrió de que fue el último minuto el empate y después los cardíacos penales, ¿no?
10: El último minuto, además, si no me equivoco, en el mismo día se estrenaron los penales en este mundial en los dos juegos, ¿no? Tanto en el de Paraguay como en el de Marruecos.
11: Y fíjate que este tema de Alemania es lo más sorpresivo en ese sentido porque nunca había perdido en penales en toda la historia, había ganado 4 series, y no a cualquier país, ¿no? Argentina, por ejemplo, a los mismos mexicanos, ¿no? Que es aquella vez del 86 en Monterrey, y ahora pierde con Paraguay. ¿no? Entonces ahí está complicado. Se nos están yendo los europeos y están quedando los sudamericanos y con CACAF, ¿no? Ojalá sea buen presagio para hoy.
8: Claro que va a ser buen presagio. Bueno, yo digo, a ver, nada más déjame comentarte algo que es lo que estábamos hablando ayer en la redacción. ¿Qué caro pagan Italia, Alemania, su tetracampeonato? Porque parece que una vez que son campeones, Alemania en el 2014, pues ya no han pasado a la segunda ronda de los mundiales desde entonces, nomás no han logrado figurar como debe ser, por lo visto están compartiendo esa maldición. Pero a ver, que hoy nos vaya bien a nosotros. Dime, Mario, tú estuviste ayer en la conferencia de Javier Aguirre, en la conferencia de Ecuador, ¿qué podemos esperar para hoy?
11: Mira, hay dos temas interesantes. La Azteca históricamente se ha convertido en una fortaleza para México. En el Mundial de 70, en el Mundial del 86 y ahora se suman 9 partidos, 7 victorias, 16 goles a favor, 2 en contra y 2 empates. Pues tú me dirás si no tiene gran posibilidad México de volver a ganar, ¿no? Y contra Ecuador. Y a los, digamos, a los equipos sudamericanos les ha complicado, ¿no? Tiene nada más 14 partidos, 3 empates y 10 victorias. Solo una victoria en equipos, digo, fase de grupos con Ecuador en el 2002, con Vasco Aguirre, pero en eliminación directa no le ganamos, ¿no? Entonces esperemos que esto también se rompa. México ha estado ganando en cada partido una nueva marca, ¿no? La primera fue ganar partido inaugural, en el segundo fue sumar 3 victorias consecutivas con las 2 victorias más la de Arabia del Qatar 2022 y luego ganar sus 3 partidos de fase de grupos que nunca lo había logrado, ¿no? Cada partido hay algo histórico. Ahora se le puede ganar por primera vez a un sudamericano y ganar sobre todo una fase de eliminación directa que no se logra desde hace 40 años contra Bulgaria en 1986 con aquel gol de Negrete.
8: Oye, Mario, pero déjame imaginar que con el rush que agarramos ayer de tiempos extras, de penales, que fueron lo más cardíaco en todos los partidos, digo, pero especialmente en el de la noche, Marruecos y Países Bajos. ¿Qué pasaría? Ya sé que esto es especular, Mario, pero ¿qué pasaría si hoy en el juego de Ecuador y México nos toca la misma suerte de que terminamos empatados? ¿Qué podría pasar? ¿Cómo podría irnos a nosotros en penales?
11: Pero es un tema siempre de esos malditos penales, ¿no? Pero últimamente nos ha ido mejor. Pero yo te diría que no creo que pueda pasar. Yo creo que México va a jugar un tema físico. Y fíjate, hay un tema con Ecuador. Llegó muy tarde ayer. De hecho, Sebastián Becker, es el técnico de Ecuador, se quejaba de ello, ¿no? 9 horas de viaje para llegar a su hotel. Entonces dice que todas las otras sedes todo funcionó muy bien y aquí por suerte en México no. Entonces no quiere decir que tenga de repente ventajas el local, como se ha especulado de repente Sudamérica, pero sí es un hecho que llegan con cierta desventaja en cuanto a la descanso, en cuanto al viaje. Pero también les ayuda mucho en el tema de la altura, porque no tienen que sufrir tanto por los 24, 48 horas que mencionan los científicos para que les pueda pegar. Y aparte mencionan también el tema de Quito, que son los 1900 metros y acá 2400 en México. Entonces vamos a ver también si el Vasco le funciona lo mismo que ha hecho con Corea y con República Checa, copando el medio campo y desgastando al equipo. Ojalá también vamos a ver, yo creo, una estrategia parecida en ese sentido, ¿no? El Vasco tiene 3 dudas: jugar con el lateral derecho, con Jorge Sánchez y Israel Reyes, con Brian o con Gilberto, que parece que va a copar ahí con Lira, con Edson y con Romo, o esto bajarlo con Montes, que es lo que ha probado estos 2 días, ¿no? Que se enteró que iba a jugar contra Ecuador.
8: Bueno, pues vamos a estar dando seguimiento puntual a lo que esté sucediendo hoy, no solamente en el estadio, no solamente en la cancha, por supuesto, también en las calles de la Ciudad de México y de todo el país. Mario, se acabó el Mundial para Monterrey, se acabó el Mundial ya para Guadalajara también.
11: Correcto, se acabó primero Guadalajara y terminó Monterrey con aquel partido de Holanda con Marruecos. Esperamos que sea México el que continúe, ¿no?
8: Ojalá que sí, porque aquí estamos poniendo todas nuestras esperanzas en nuestro equipo. Mario, muchas gracias por haber estado hoy en el Expansión Daily.
11: Por mi debut y ojalá no sea la última. Un abrazo.
8: No, hombre, por favor, gracias Mario Palafox, jefe de información de Sports Illustrated México. Gracias Lidia Arista, reportera de Expansión Política.
9: Gracias y pues que oigan en México.
8: Claro, y ya saben que todo el seguimiento está en las redes sociales y en el sitio web de Sports Illustrated México. Y todas estas notas y muchas más en expansión.mx. Leemos sus comentarios siempre en las redes sociales de Expansión, @expansiónmx. Nos escuchamos mañana.
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0: Es martes 30 de junio, yo soy Javier Garza.
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1: Javier Garza, Jorge Gutiérrez Chamorro. Por eso nos esperamos a que acaben todos los partidos de la jornada para grabar, porque si hubiéramos querido adelantarnos, creo que no le hubiéramos tirado por ahí, ¿eh?
0: Y sobre todo nos hubiéramos perdido lo que yo creo que es hasta ahora el día más emocionante de este Mundial. ¡Qué bárbaros! Los tres partidos, porque también en algún momento parecía que Brasil no podía avanzar, pero Alemania y Países Bajos fuera del Mundial.
2: Yo creo que fue un resultado que nadie esperaba, pero la verdad creo que Paraguay resistió muy bien la defensa, aguantó todo, o sea, intentaron meter gol por todos lados y no lograron meter gol los alemanes. Y por otro lado Marruecos, que ya se venía cocinando como una de las sorpresas en el Mundial, y pues ahora sorprende. Llega a penales, en el minuto 90 metieron el gol del empate y pues ahí está, se enfilan a su primer mundial. Yo creo que es un gran triunfo para ellos, no sé cómo lo ven ustedes, pero se va poniendo bueno este mundial.
1: Pues pareciera que América para los americanos y la sorpresa de Marruecos también, lo que está sucediendo con estos equipos es muy emocionante, ¿no? Yo no podía creer lo que sucedía con Alemania y también quiero decir algo, y no que quiera abonar a la tensión que hay entre los mexicanos seguidores del fútbol y los ecuatorianos, pero pues sí nos impacta menos que Ecuador le haya ganado a ese Alemania, ¿no?
0: Yo creo que en el caso del partido, de ese triunfo de Ecuador contra Alemania, pues era contra una Alemania que no estaba jugando, digamos, con su cuadro titular, o era lo que parecía en su momento. La realidad aquí ya más bien se revela, ¿no? Como que Alemania, pues simplemente no andaba en el nivel que tradicionalmente pensamos que andaba, ¿no? Porque ya vimos que le había ido mal en el Mundial del 2018, en el del 22 también. Marruecos quedó cuarto en el Mundial de Qatar, en el Mundial pasado, o sea, llegaron a una semifinal, aunque es una selección completamente distinta la que está jugando ahora. Yo creo que los dos casos fueron también un poco de justicia para México. Estaba comentando que se veía muy bonito para quienes recordamos el 86, el 21 de junio de 1986, que Alemania pierda en un partido en penales y con un gol anulado, porque así fue como le ganaron a México en aquella ocasión. Y por otra parte, que Países Bajos, Holanda, quede eliminado el día del aniversario del penal que no era penal.
1: Sí, la verdad es que eso, y en nuestro país, o sea, me voló la cabeza. Ahora bien, ya duele los que se van, ¿no? O sea, impacta Holanda, bueno, Países Bajos, impacta Alemania. Japón, sentí horrible, ¿no? Sentí muy feo que se tuviera que ir esta selección, que estuvo en Monterrey, ¿no? Que incluso pues nos reímos un poco de los problemas que tuvieron con, ¿no? Nos reímos y nos dio pena con los problemas que tuvieron con su lugar de entrenamiento, pero ahora, pues ahora viene una cosa importante que es México-Ecuador a las 7 de la noche.
2: Y antes de cambiar de tema y de que nos vayamos de Paraguay, Alemania y también de Marruecos, Holanda. ¿Se acuerdan que ayer platicábamos sobre este jugador canadiense que jugó en el Cruz Azul? Pues el jugador que metió el penal decisivo de Paraguay, el último penal, José María Canale, jugó en los Gallos del Querétaro. ¿Cómo ven?
0: Parece que les estamos aportando bastante, ¿no? El fútbol mexicano resulta que está haciendo aportaciones importantes en estos partidos. Obviamente va a ser interesante ya ver cómo se desempeña Paraguay contra un rival pues que todavía está definido. Igual Brasil todavía está por definirse. Solamente sabemos que Marruecos va contra Canadá. Marruecos, que parecía que se ganaba poco a poco el corazón de la afición allá en el estadio de Monterrey. Y bueno, como dices, Maca, hoy a las 7, México contra Ecuador. Ya estabas comentando que te daba un poco de zozobra pensar que si nos íbamos también a penales.
1: Sí, es lo que decía antes de grabar el episodio. O sea, fue muy emocionante la jornada de estos partidos, pero yo no quiero vivir esta jornada, sinceramente, con el partido entre México y Ecuador. No es bueno para el corazón y es mucho sobresalto, pero eso sí, creo que a México le irá bien y yo creo que gana por diferencia de un gol, ya sea 2-1, 1-0, 3-2, que no creo porque pienso que va a ser un partido muy cerrado, pero sí quiero con todo el corazón que México gane, nos lo merecemos, se lo merece la afición y ¿sabes qué? Hoy también, y eso hace mucho que yo no lo sentía, se lo merece la selección, Javi, Jorge.
2: Así es, Maca, y algo que me llamó la atención que hoy decía Javier Aguirre es que la selección mexicana está jugando muy bien y que gracias a lo que también estaba aportando la afición, que estaban poniendo mucho corazón, mucho aliento, decía que era muy importante también para los jugadores, pero ¿saben qué me hizo reír? Que le preguntaron sobre la frase y sí, y él dijo que no la había escuchado al día de hoy, que incluso iba a regañar a sus hijos porque no le habían dado el contexto, pero pues agradecía el apoyo que estaba sintiendo de todos los mexicanos y se ve en los jugadores. Ya lo platicábamos en la tarde, Maca, como el Hormiga, a pesar de que no está jugando, dice, yo estoy aquí y si me necesitan voy a jugar, pero bien puesto con la camiseta de México.
0: Yo creo que a final de cuentas, independientemente del debate sobre el cómo está jugando México, porque sí también han habido algunos que dicen que no estaba jugando al nivel, otros dicen que está jugando muy bien, otros dicen que no tanto, pero aún los que dicen que no tanto reconocen que está dando resultados, ¿no? Oiga, ahora sí que haya sido como haya sido, pero México avanzó ganando sus tres partidos y sin recibir ningún gol, y uno desearía que esa racha se mantenga y tiene todos los elementos para mantenerse en el juego contra Ecuador el día de hoy. Yo me tomé la libertad a nombre del Noti de hacer una apuesta con nuestros amigos de GK, que es un portal de periodismo de investigación allá en Ecuador. Les apostamos una carne asada contra un ceviche porque nos mandaron unos memes sobre cómo se la cargaron contra el presidente Daniel Noboa, porque se apareció en el primer partido en el Mundial, el que perdió Ecuador contra Costa de Marfil, y ahora dicen que perdió porque el mismo presidente los había salado. Entonces a mí se me ocurrió pues que se nos olvide por un momento que no tenemos relaciones diplomáticas y lo invitemos al Estadio Azteca.
1: Pues mira, lo que pasa es que Noboa sí puede venir, ¿no? Porque tiene pasaporte estadounidense.
0: Pues sí, pero digamos que no sabemos qué tan bien recibido sería, menos de que viniera de incógnito. Lo importante es que venga, si es que ya se le quedó la onda de que él es el que está salando a la selección ecuatoriana.
1: Sí, que nos visite, por favor, que pase más tiempo en México. Bueno, pues eso es la información del fútbol. La verdad es que en el podcast de mañana, ya sea para bien o para mal, también vamos a arrancar con un resumen de esto. Ojalá que con un triunfo de la selección, que por cierto, desde el lunes en la noche se juntó gente en el Ángel de la Independencia, estaban con batucada, estaban ya en una fiesta, y ojalá que la fiesta continúe, porque ahora sí, la verdad es que es matar o morir, se acaba como la buena onda que había en la fase de grupos, en donde siempre había un siguiente partido, y pues hoy puede seguir el sueño, o se puede convertir en pesadilla y terminar. Ojalá que sea un sueño y que lo podamos platicar aquí.
0: Bueno, ya tenemos tu pronóstico, Maca. Jorge, ¿cuál es el tuyo?
2: Yo creo que va a quedar 3-2 favor México. Va a estar buenísimo el partido.
0: Yo le apuntaría un 2-1. 2-1 o 2-0. Esperando que sea, por supuesto, el 2-0. Pero en cualquier caso, pues que México pueda avanzar ya a ese mítico quinto partido. Pero ya estaremos platicando mañana, Maca, nos vas a tener que traer la crónica del Azteca. No te vayas a meter a nadar a un charco, digo, acuérdate que también te tienes que venir a grabar, ¿eh?
1: No, y no quiero que me salga un dedo nuevo o un tercer ojo, sinceramente. Gracias, George.
2: Gracias a ustedes, y me traes aunque sea una bufandita de lo que regalen.
0: Bueno, pues ahí está el Mundial, lo que tenemos de la información de, insisto, lo que ha sido para mí el día más interesante, más emocionante del torneo. Pero tenemos que irnos a las noticias, Maca, y tenemos que hablar de nuevo de Víctor Rodríguez Padilla, el exdirector de Petróleos Mexicanos, exhibido por su esposa como golpeador en un video que ha conmocionado en las redes sociales. En Palacio Nacional ya no hayan cómo distanciarse de quien fuera compañero investigador de la presidenta Claudia Sheinbaum en la UNAM, que ayer dijo que debe caerle todo el peso de la ley, pero quiso también seguir con el cuento de que ella no le había dado un nuevo cargo después de que había dejado la dirección de Pemex.
1: Sheinbaum dijo que ella nunca firmó el nombramiento de este hombre al frente del Instituto Nacional de Electricidad y Energías Limpias, aunque hay un video del 14 de mayo cuando la presidenta anunciaba el cambio en Pemex y dijo que le entregaría a Rodríguez la dirección de ese instituto. Ahora la versión es que ese nombramiento nunca tuvo efecto, a pesar de que hay documentos oficiales que lo identifican como titular de ese cargo.
0: Y luego también está pues toda la polémica que están empujando colectivos feministas cuestionando cómo el gobierno que se decía del llegamos todas, ¿no?, puede tener una actitud tan pasiva frente a un claro caso de violencia doméstica y de violencia de género, porque tampoco es el único que han arropado en esto. Ya también veíamos cómo defendían con todo a Cuauhtémoc Blanco. Aparte, toda esta controversia que envuelve a Rodríguez Padilla crece porque su esposa María Felicia Jiménez, que reveló el video de la agresión, ha publicado una carta en la que describe un matrimonio marcado por descalificaciones constantes a su trabajo, por amenazas, por una dinámica desigual de poder. Y todo esto cuadra también con otro testimonio que tú sacaste ayer a la luz, Maca.
1: Sí, parece que queda, ¿no? Cae perfecto, engrana de manera perfecto. Es el testimonio de Carmen Silva, una mujer nicaragüense que conoce a este hombre, al exdirector de Pemex. Al poco tiempo deciden casarse, ella se viene, deja su trabajo en Nicaragua, se viene a vivir a México. Al poco tiempo, viendo que las cosas iban bien, vienen sus dos hijas con ella. Después, cuando esta mujer enfrenta un problema de salud de su hijo mayor, que se quedó viviendo en Nicaragua y ella tiene que estar viajando, es cuando comienzan los problemas, cuando empiezan los maltratos, la violencia económica, ¿no? Porque al parecer este es un modus operandi de este hombre, sacarlas de trabajar para que dependan totalmente de él. Al final, Carmen se tiene que ir a Nicaragua a cuidar de su hijo, se va con sus hijas y cuando vuelve a México, una vez que su hijo muere, se da cuenta que ya estaba divorciada, o sea, se habían casado, Javi, ya estaba divorciada sin ella haber firmado un solo papel y en la calle, porque se habían casado por bienes mancomunados y él decidió quitarle absolutamente todo. No solo eso, al poco tiempo comienza a descubrir que este hombre, Rodríguez Padilla, había dicho a todo su círculo cercano que Carmen había muerto, que él se había hecho cargo de los servicios fúnebres y que les había dado dinero a sus hijas para que se regresaran a Nicaragua.
0: Es un testimonio demoledor y, por supuesto, estrujante, ¿no? El que da Carmen en la entrevista que le hiciste ayer, que publicaste en las redes sociales, y sí, verdaderamente te da la dimensión de este personaje. Este es un matrimonio que data de 2008, o sea, es previo al que tiene con María Felicia Jiménez, la mujer que ahora denuncia, pero como tú dices, engrana, ¿no? Los dos testimonios realmente son muy similares en la manera en la que Víctor Padilla ejercía la violencia, no nada más física, también emocional, también económica, en contra de quienes han sido sus esposas. Así que realmente vale la pena esta entrevista que Maca le hizo a Carmen, que ya está en las redes sociales.
1: Sí, la pueden ver en mi canal de YouTube, que es Maca Online MX, o en mi Instagram también hay extractos de esta entrevista. Es impactante, como dice, todo pasó en un mismo mes. En un mismo mes se murió mi hijo, me divorciaron y se casa Víctor Rodríguez Padilla con justamente la mujer que hoy lo está denunciando por violencia física. ¡Qué fichita! Y seguramente irán saliendo más historias, Javi.
0: Y creo que aquí la pregunta importante, que es la clásica en este tipo de cosas, cuando se refiere a funcionarios públicos, es ¿qué sabía la presidenta Claudia Sheinbaum y cuándo lo supo? Es decir, ¿qué sabía antes de nombrar a Rodríguez Padilla al frente de la dirección de Pemex de toda esta vida personal tan escabrosa, ¿no?, y tan llena de controversias? Y si no lo sabía antes, ¿cuándo supo?, ¿no? Si bueno, es que en algún momento empezó a circular esa información.
1: Y fíjate que eso sí me da curiosidad, ¿no? Porque pienso que incluso

0: demostrara que esa mujer está viva y no muerta como hizo creer Rodríguez Padilla.
1: Pues sí, habrían coincidido, si es que se casaron en 2008, habrían coincidido cuando ambos estaban justamente en la UNAM. Sheinbaum había dejado su cargo que tuvo en la Ciudad de México como secretaria del Medio Ambiente y se había regresado a la UNAM en la Facultad de Ciencias, en donde estaba también el propio Rodríguez Padilla. Entonces sí es muy probable que se hubieran conocido. ¿Qué tanto sabía la presidenta? Entonces es una pregunta que todavía quedaría por responder.
0: Y bueno, vámonos ahora a temas electorales, porque hay novedades en varios frentes. Morena terminó el registro ya de sus aspirantes a coordinadores de la defensa de la transformación en los estados, pues que esa es la barra que usan, ¿no? Para que las personas que van a competir por gubernaturas empiecen a hacer campaña meses antes de la elección. Y apenas acabó el registro, comenzaron las patadas bajo la mesa.
1: Sí, esto es porque ayer empezó a circular un documento atribuido a la Comisión de Elecciones de Morena que supuestamente fijaba el género que tendría cada candidatura en los 17 estados donde habrá elección de gobernador el año que entra, o sea, si tenía que ser hombre o mujer. Y el documento circuló en redes sociales al parecer para meterle zancadilla a varios aspirantes, porque por ejemplo se promovió mucho por el ángulo de Andrea Chávez, la senadora que busca la candidatura en Chihuahua, porque el documento dice que la Comisión de Elecciones había determinado que la candidatura de Chihuahua se le tendría que asignar a un hombre, lo cual cancelaría las aspiraciones de Chávez, o por ejemplo el caso de Nuevo León, que aparece asignado a una mujer, lo que dejaría fuera del juego al senador Waldo Fernández.
0: El problema con ese documento es que es falso. La presidenta de la Comisión de Elecciones, Itlali Hernández, tuvo que salir a desmentirlo. Ya había salido otro hace algunas semanas, ¿eh? Dijo que todavía no están en esa etapa del proceso, ¿no? En la que se va a definir el género de las candidaturas, porque apenas se van a evaluar a todas las personas inscritas, que son 277 para 17 estados, Javi, para 17 candidaturas. Itlali atribuyó este documento pues a propios o extraños, así lo dijo, que quieren generar confusión. O sea, no descartó fuego, amigo, y ese es un, o sea, esto es importante.
1: A mí me parece la explicación más probable es que ese documento haya salido dentro de Morena justamente para tratar de meterle trabas o de pegarle algunos sustos a varios aspirantes. Y en las carreras por las gubernaturas, lo que sigue en el limbo es la alianza en San Luis Potosí, porque el Partido Verde, que actualmente tiene la gubernatura, no registró aspirantes en la convocatoria de Morena. La dirigencia del Verde dijo que no podían inscribir a la senadora Ruth González, la esposa del actual gobernador Ricardo Gallardo, por la prohibición de nepotismo que ha puesto Morena. Entonces, esto significa que si hay alianza en San Luis Potosí, González no sería la candidata, pero si el Verde decide lanzarse por separado, seguramente ella será la postulada.
0: Y ya que andamos en las elecciones del próximo año, habrá dos nuevos jugadores en la cancha, dos nuevos partidos que autorizó el Instituto Nacional Electoral. Uno de ellos es Somos México, que surgió de esta llamada Marea Rosa, que se presentaba como abanderada de la sociedad civil en la elección del 2024, pero que en realidad terminó controlado por cartuchos quemados de la izquierda, ¿no? Como el exsecretario general del PRD, Guadalupe Acosta Naranjo, la excandidata presidencial del PT, Cecilia Soto, algunos expriistas y exfuncionarios del INE, que por cierto, tendrían que cambiar su color y tal vez hasta el nombre, aunque esté como Somos MX, podría ser que tuviera que tener otro nombre.
1: Sí, esto fue lo que el INE les ordenó, cambiar nombre, emblema y colores para no confundirlos con partidos locales que ya existen en varios estados y que ya se identifican con el color rosa o con nombres similares. El segundo partido se llama Partido Paz y es en realidad una nueva versión de esas que se llamaban Redes Sociales Progresistas, que fue un partido creado en 2020 por un yerno del Vester Gordillo, se acordarán, del exdirigente del Sindicato de Maestros. Ese lo pusieron al servicio de Morena, pero perdió el registro en la elección del 2021. Antes había sido el Partido Encuentro Social, formado por grupos evangélicos que apoyó a López Obrador también en 2018, pero también perdió el registro. Estos dos partidos acreditaron ante el INE firmas suficientes de apoyo y, lo más importante para ellos, ahora van a recibir 80 millones de pesos cada uno en financiamiento público. Y ayer les contábamos el reportaje del New York Times sobre los políticos de la 4T que estarían colaborando en investigaciones del gobierno de Estados Unidos sobre narcotráfico en México. Por supuesto, el tema llegó a la mañanera, donde la presidenta Claudia Sheinbaum criticó sobre todo que la nota estuviera con

0: construida a partir de fuentes anónimas y dijo que no tiene manera de saber si esto es cierto.
1: La presidenta dijo que no tiene ninguna información de que alguien esté cooperando con el gobierno de Estados Unidos, aunque se sabe que en Washington, pues no avisan si se está investigando, solamente sueltan el trancazo como pasó ya contra Rubén Rocha Moya y sus secuaces. Al menos una de las personas que el Times sugirió que estaría colaborando brincó ya para deslindarse. Se trata del gobernador de Sonora y exsecretario de Seguridad, que eso lo haría todavía más grave, ¿no? O sea, eso lo hace todavía más grave. Alfonso Durazo, que mandó una carta al diario en la que negó estar bajo investigación, pero yo quiero que niegue que está bajo investigación y que tiene visa desde un Target, Javi.
0: Pues esa es la manera en la que él ha estado tratando de decir que todo está normal. Sin embargo, las versiones en el sentido de que Durazo estaría hablando con el gobierno de Estados Unidos ya son muy insistentes. Ahora, Sheinbaum criticó que el reportaje estuviera construido sobre fuentes anónimas. No creo que la presidenta ignore que buena parte del periodismo de investigación se hace así, ¿no? Y la nota del Times es explícita en decir que tenían 8 fuentes independientes cuya información fue cruzada precisamente para poder verificarse. También volvió sobre el discurso de que son grupos de derecha que buscan influir en las elecciones en México, pero yo creo que si la presidenta realmente cree esto, tiene un mal diagnóstico sobre lo que sucede en Washington, porque ignora que las investigaciones sobre narcopolítica en México no son de este gobierno de Trump, venían de atrás, venían de tiempos de Joe Biden. A veces se nos olvida, por ejemplo, que la operación para llevarse al Mayo Zambada a Estados Unidos, en donde todavía parece que Estados Unidos jugó un papel, se dio cuando Joe Biden todavía era presidente, antes de que llegara Donald Trump. Entonces, esto no es nada más un capricho del actual gobierno.
1: Y curiosamente, una de las personas más responsables de informar en Palacio Nacional lo que pasaba en Washington ha sido premiada, Javi, a pesar del desastroso papel que hizo como embajador en Estados Unidos. Aquí, de hecho, le decíamos el Nini cuando se tomó una foto con The Nanny, ¿no? Esteban Moctezuma ahora ha sido propuesto como embajador en la Unión Europea, Bélgica y Luxemburgo. Moctezuma, neta, no aguanta lo a gusto, ¿no?
0: No, es que está mucho más a gusto Bruselas que Washington, Maca, y en este caso pues es una superbeca la que se acaba de sacar, pero yo creo que sí hay que apuntar que buena parte de la mala imagen que tiene el gobierno mexicano en el norte se debe al pésimo trabajo diplomático que hizo Moctezuma desde que lo nombró López Obrador. Cero cabildeo, cero relaciones con la Casa Blanca o con el Capitolio, cero esfuerzos para buscar figuras en Washington que aboguen por México. Pero después de manejar con esa ineptitud la principal relación bilateral de México, que es la de Estados Unidos, ahora Moctezuma va a llevar su incompetencia a manejar la principal relación multilateral del país, que es la que tenemos con la Unión Europea, en lo que seguramente va a ser una gran beca de irse a vivir a Bruselas. Y ya para cerrar el episodio, Maca, dicen que una vez es accidente, dos es coincidencia, pero tres es patrón. Y justo es lo que estamos viendo con la vida amorosa de Sandra Cuevas.
2: ¡No, Maca!
1: Dios mío, el verdadero amiga, date cuenta. La exalcaldesa de la Cuauhtémoc una vez más, pues cayó, ¿no? Tropezó de nuevo y con la misma piedra. Ya va por el tercer novio encarcelado. El último es un empresario llamado Eduardo Pérez Tueme, que fue detenido la semana pasada en la Ciudad de México por una orden de aprehensión que tiene en Coahuila por fraude.
0: De hecho, ya lo tenemos aquí en Torreón, Maca, porque desde allá lo trasladaron aquí, aquí es en donde está radicada esa denuncia, pero la detención se supo porque Cuevas, para deslindarse de otro novio en líos con la ley, sacó un video diciendo que el caso involucra también a un senador de Morena por Coahuila, al senador Luis Fernando Salazar, y todo esto después de que en el Registro Nacional de Detenciones apareció que Pérez Tueme ya estaba bajo custodia.
1: Cuevas admitió su relación con este hombre, dijo que no tiene nada que ver con la denuncia, que ella es muy amorosa, pero no es delincuente, Javi. Quizás su delito es simplemente ser enamoradiza. El problema es que en otras dos ocasiones sus novios han acabado ya en la cárcel. En septiembre del año pasado, otra de sus parejas, Giovanni Mata, alias El Topo, fue detenido por narcotráfico y por portación de armas.
0: Sí, en esa ocasión Mata fue identificado como operador de la Unión Tepito, que es un grupo dedicado a la extorsión en la zona centro de la Ciudad de México. Y eso de andar con extorsionadores parece que se le daba a Sandra Cuevas, porque anteriormente se le relacionó con Alejandro Gilmare Mendoza, alias El Choco, identificado como líder de un grupo llamado La Choquiza, dedicado también a extorsionar y a invadir propiedades en el Estado de México. O sea, yo no sé cómo le hace Sandra Cuevas para, o sea, como para escoger a sus novios, ¿no? O de perdido para pedir referencias con amigos.
1: Oye, Javi, pero aparte me encanta que dice, y seguramente en unas 3 semanas ya tendré otro novio, pero por favor, ya que les pida carta de no antecedentes penales o que sí les pregunte, pues, buenas cosas, ¿no? Y también subió una foto y videos de él diciendo, les dejo aquí más fotos porque en la foto de la detención lo ponen muy feo. ¿En serio? No, o sea, es que me supera, ¿eh?
0: No, es que ya no hay nada que tenga que ver con Sandra Cuevas que pueda llamarse serio, ¿no? Y en este caso en particular, sobre todo acá en Coahuila, pues sí nos dejó en ascuas sobre la manera en la que un senador de Coahuila estaría involucrado en todo este caso. Así que seguramente va a seguir dando de qué hablar, pero por lo pronto, pues cero iban tres, ¿no? Porque ya son 3 novios entambados.
1: Bueno, pues ojalá que no sean Sandra Cuevas en el amor. Tal vez que sí sean Sandra Cuevas en que todo se les resbale, ¿no? Y en no tener vergüenza. Pero bueno, Javi, nosotros deseando que la selección gane, ya nos vamos.
0: Así es, Maca, vamos a tener la cita entonces, pues me imagino que para grabar ya terminando el partido y sobre todo viendo cuál es la euforia, esperemos que sea eso. La euforia por la celebración de ese triunfo, aunque no deberíamos estar diciendo esas cosas porque luego nos pasa como a Daniel Noboa, que les echamos la sal y luego ya ves cómo nos va.
1: Sí, no, mejor así la dejamos, ¿no? Con humildad decimos que México va a ganar. Y pues nada, que tengan buen día. Seguramente muchos trabajarán en casa. La ciudad va a estar más tranquila porque no habrá clases. Así que, pues, aunque yo sí voy a estar nerviosa desde que despierte, pues tengan un buen día y nada. De aquí hasta las 7 de la noche, Javi.
0: Así es, mientras tanto, ¿dónde nos encontramos?
1: En @maca_online y en todos los espacios que ya les digo diario y que ustedes ya conocen y que ojalá que consuman. ¿Tú, Javi?
0: En Twitter y en Instagram en @jagarzarramos.
1: Que tengan un buen día, nos escuchamos mañana y arriba México.
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4: Hola, soy Fernando Guarneros. Hoy es martes 30 de junio y estas son las novedades tech del día.
3: Tecnología.
4: Corea del Sur invertirá cerca de 1.2 billones de dólares, el equivalente a más de dos tercios de su Producto Interno Bruto, en un nuevo centro de fabricación de semiconductores y en centros de datos para la IA en varios años en un contexto de fuerte demanda. Esta enorme inversión se produce en un contexto de auge mundial de la IA, del que se está beneficiando la cuarta economía de Asia, cuyos fabricantes de chips de memoria se perfilan como una pieza clave del sector. Samsung y SK Hynix realizarán inversiones récord de 800 billones de wones, unos 520 mil millones de dólares, en un nuevo polo de fabricación de semiconductores en el suroeste del país, informó el gobierno. Ambas empresas han visto cómo sus beneficios y sus cotizaciones se disparaban en los últimos meses, pues la importante demanda de infraestructura de IA está impulsando el suministro mundial de chips de memoria. El gobierno también anunció una inversión independiente de unos 650 mil millones de dólares en centros de datos de IA durante los próximos 10 años. Los planes concuerdan con la agenda del gobierno para el desarrollo industrial en regiones fuera de la capital, y el ministro de Industria, Kim Jong-hwan, afirmó que el proyecto de Samsung y SK incluirá cuatro plantas de fabricación.
3: Tecnología.
4: Meta presentó una nueva función que hará más sencillo agregar a una persona, pues en un futuro cercano ya no será necesario tener su número de teléfono, sino únicamente su nombre de usuario, el cual ya se puede seleccionar y reservar a partir de ahora. Esta herramienta, de acuerdo con Alice Newton-Rex, vicepresidenta de producto de WhatsApp, busca dar a los usuarios un control total sobre su identidad digital y cómo aparecen ante los demás dentro de la aplicación. Aunque todavía no está disponible, ya se puede acceder al periodo de reserva a nivel mundial. Con esta nueva función será posible unirse a grupos como chats de padres o eventos, o contactar a nuevas personas sin revelar tu número de teléfono personal. Y ante el hecho de que hay más de 3 mil millones de usuarios en la plataforma, WhatsApp abrió las reservas para que todos tengan la oportunidad de elegir el nombre de usuario que prefieran.
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4: Y hablando de WhatsApp, la semana pasada el gobierno dio a conocer que el registro telefónico tendrá una prórroga escalonada que se implementará desde agosto a diciembre. Y aunque algunas personas piensan que podrán seguir utilizando su WhatsApp aun cuando no hayan hecho el registro, también se arriesgarán a perder su acceso a esta plataforma. De acuerdo con fuentes cercanas al tema consultadas por Expansión, WhatsApp no eliminará ninguna cuenta y tampoco restringirá el acceso de ninguna persona que no realice su registro telefónico, por lo que la app seguirá funcionando. No obstante, en caso de no realizarlo y perder acceso a la línea telefónica, será imposible volver a ingresar a la plataforma si el usuario cerró su sesión o instaló una actualización que forzó el inicio de sesión. Esto es relevante ya que, según datos de una encuesta del extinto Instituto Federal de Telecomunicaciones, en 2022 WhatsApp se posicionó como la plataforma más usada en México, con una presencia en un 95.3% de todos los teléfonos del país y siendo la plataforma que más tiempo le destina, con un promedio de 4 horas y 22 minutos. Y recuerda que si quieres saber más sobre estos temas, consulta nuestra cobertura completa en expansión.mx/tecnología.
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La canción se llama Without a Doubt, que es de Charm School, que es una colaboración con Audrey Charm. Y con eso estamos iniciando este martes, que es justo el último día de este junio. Ya mañana empezamos el sexto mes de este 2026. Y el día de hoy, pues hay partido de México. Entonces, también ahorita voy a estar como comentando algunas cosillas ahí que tienen que ver con el mundial. Y pues vamos a estar escuchando mucha música de aquí a las 2 de la tarde. Y también después de que acabe este programa, después de las 2 de la tarde, hay una entrevista que es parte del espacio de Disonante FM. Entonces, pues yo los invito a que se queden de aquí tal vez hasta las 3 o 4 de la tarde.

0: Esto es música aparte del álbum Teens of Daniel de Car Seat Headrest, que es música del 2016, que justo está alrededor de los 10 años que se lanzó esto. Y bueno, dentro de todo lo que está pasando el día de hoy con lo respecto al partido de México, hay hasta un comunicado oficial de algo que estuvo pasando durante la noche en Ciudad de México, afuera del hotel donde están hospedados el equipo de Ecuador. Y yo medio había visto un poco de cosas ayer, pero hasta ahorita estoy viendo más videos y la verdad es que sí se puso muy intenso. Apenas estoy viendo que hay videos de personas que estuvieron lanzando fuegos artificiales afuera del hotel. Y también estoy viendo que hay un video que se grabó y se publicó de un niño de Ecuador que estaba hospedado ahí en el hotel y pues estaba hablando un poco de eso. Entonces voy a poner ahorita un rato un segmento de eso, y hasta hay un comunicado oficial de la cuenta del equipo de Ecuador que está hablando de esto. Entonces ahorita en un rato voy a leer un poco de eso, porque pues creo que se puso muy intenso. Hubo mucha gente que estaba afuera con toda la intención de que el equipo de Ecuador no pudiera descansar. Entonces el comunicado del equipo pues habla de eso, ¿no? Que es un poco extrafutbolístico, así es como lo llaman. Pero ahorita en un rato les cuento de qué va eso. Por el momento pues vamos a escuchar más música, vamos a escuchar algo de Black Country New Road, la canción de Track X.
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La canción se llama Track X, que es de este álbum For the First Time de Black Country New Road. Esto es más nuevo, es música del 2021. Y yo creo que después de esto que vamos a escuchar, pues ya pongo un poquito de la información que les decía acerca de Ecuador. Y pues mencionar lo que va a pasar al rato, que va a ser a las 7 de la tarde, tarde-noche. Y bueno, ahorita les doy algunos más datos, porque hasta creo que ahorita hay un partido, ni siquiera he visto. Voy a checar toda esa información y ya lo iré contando aquí.

Y bueno, acabamos de escuchar esta canción de My Bloody Valentine. Y hay varios encabezados que están hablando de lo que les digo que sucedió el día de ayer afuera del hotel de Ecuador, que pues apenas estaba viendo un poco de información, pero que pues sí hay como esta parte de que no les pareció como tan deportivo, que bueno, que al final pues no lo hizo el equipo de México, al fin son cosas que están haciendo los aficionados. Y ahorita todavía no encuentro el video que les digo del niño, porque creo que se publicó ahí una cuenta de López Dóriga, me parece. Pero lo que sí hay es que si ustedes, por ejemplo, se van a la cuenta oficial del equipo de Ecuador, hay un comunicado oficial. Y se los voy a leer. Dice: sobre algunas acciones extrafutbolísticas acontecidas en la previa al partido de 16avos de final, la Federación Ecuatoriana de Fútbol informa que ha enviado un reclamo a la organización, pues este proceder dista mucho de los principios de juego limpio, equidad y unidad que un mundial de fútbol debería representar. Por ello, la FEF hace un llamado respetuoso a las autoridades competentes a prestar mayor atención a este tipo de acontecimientos y adoptar las medidas necesarias para salvaguardar la integridad de nuestros jugadores, cuerpo técnico e hinchas. Confiamos que estos hechos antideportivos no empañen la fiesta futbolística que une a dos países hermanos y que en estos prevalezca en todo momento el respeto, la sana competencia y el fair play que dan sentido a una Copa del Mundo. Ecuador siempre va a responder en la cancha a estas acciones antideportivas. Y eso ustedes lo pueden leer en la cuenta oficial del equipo de Ecuador. Lo publicaron hace muy poco, hace una hora, alrededor de casi a las 11 de la mañana. Entonces tiene como 2 horas que publicaron esto. Como les digo, yo igual no había visto que hay videos. De hecho, aquí hay una publicación de algo que se llama 365 Scores. Creo que es una app de deportes. Pero bueno, el punto es que acá dice: condenamos rotundamente a todas las aficiones que están organizando para lanzar pirotecnia toda la noche de hoy, a las 11 de la noche en el Hotel Wisten de Santa Fe, que está en la avenida Javier Barros, que es en Lomas de Santa Fe. Entonces, también dicen: con el objetivo de que la selección de Ecuador no pueda descansar esta noche antes del partido ante México, que es un llamado al fair play. Y también lo que sí vi es que hay como aquí mismo, pues esta cuenta de la aplicación de deportes está publicando que había como imágenes que se estaban compartiendo, que decía, por ejemplo, aquí hay una imagen que se recuerda, el Hotel Whistler en Santa Fe, dan la dirección, lunes 29 a las 11 de la noche. Es decir, mucha gente se citó el día de ayer a las 11 de la noche afuera del Hotel de Ecuador para hacer todo esto. Y pues al principio creo que podría parecer un poquito gracioso, pero pues ya ahorita viendo que estuvieron lanzando fuegos artificiales, sí vi videos que había como una fiesta un poco afuera, pero me parecía que eso no se podría escuchar tan cerca del hotel, pero ya que estén lanzando fuegos artificiales creo que sí ya es muchísimo más molesto. Y como les digo, ahorita voy a buscar bien el video del niño que está hablando de eso porque todavía no lo encuentro. Pero en lo que lo encuentro, pues yo creo que vamos a escuchar una canción. Vamos a escuchar a Blond un ratito.

0: Y bueno, acabamos de escuchar esto que es Doctor Strangelove de Blonde Redhead. Y respecto a lo que estuve pasando el día de ayer en el Mundial, pues yo ayer me despedí ya después de que se sabía que Brasil le había ganado a Japón. Y bueno, pues lo que yo creo que todo el mundo pensaba, ¿no? Que Alemania le iba a ganar a Paraguay, pero pues al final no fue así. Y pues creo que también hubo como... Siento que mucho festejo de varios países, porque por ejemplo veía ahí como videos o gente que estaba compartiendo que era, se sentía diferente que un país que normalmente eran que suelen ser los campeones, muchos países de Europa, y que también coincidentemente son muchos países que en la historia fueron como colonizadores. Entonces hacían esta comparación que qué bueno se siente que un país colonizado le haya ganado a un país colonizador, que es el caso de Alemania-Paraguay. Y que bueno, ahí terminaron en penales, terminó ganando por un penal en Paraguay, y también por la noche fue el partido de Países Bajos contra Marruecos, que pues ahí igual, pues yo creo que todo el mundo, bueno, entre comentarios que vi en varios lugares de gente analista de fútbol y también comentarios que había visto publicados en redes sociales, pues casi todo el mundo asumía eso, ¿no? Que iba a ganar Países Bajos. De hecho, se hablaba mucho que había como varios, pues gente que se dedica a eso, que decía que probablemente uno de los equipos favoritos de ganar el Mundial era Países Bajos, pero terminó siendo eliminado por Marruecos el día de ayer por la noche, y terminaron ahí, bueno, igual fueron penales. Y ya después, ahorita está pasando en vivo el partido de Costa de Marfil contra Noruega, que sí, aquí lo tengo, se supone, a ver, déjeme ver, van en el minuto 79, y aquí, es que, sí, ya se actualizó esto, pero sí van en el minuto 79, van 1-1, a ver, respecto a eso, creo que el primer gol fue por parte de Noruega, que fue a cargo de Antonio Nusa en el minuto 39, y ya el segundo gol fue hace muy poco, que fue en el minuto 74, hace como 5 minutos, que es este segundo gol de Costa Marfil. Entonces así es como va el partido, les queda poco tiempo, igual les quedan unos 12 minutos de tiempo reglamentario, y después va a estar pues el tiempo que se agregue, a ver hasta dónde llega. Pero bueno, ahorita les cuento más. Y también más tarde va a ser este partido de... A ver, déjenme ver, es que ya se me perdió aquí el calendario. Bueno, en lo que lo busco, yo creo que vamos a escuchar otra canción. Y ya ahorita... Bueno, también aquí ya tengo el video del niño que está hablando de lo que sucedió afuera del estadio. Entonces yo creo que primero voy a poner eso. Sí, porque todavía no encuentro el calendario. A ver. A ver, este es el video del niño.
1: Hasta el bus público.
2: Bueno, siguen y siguen. Se van a quedar así hasta la madrugada. Deben haber ya 500 personas abajo. Unos 80 autos. Hay motocicletas. Hay pitidos. Hay cornetas. Y cánticos, hay banderas, es toda una caravana. La verdad, siento que quiero denunciar esto. No puedo creer cómo... Es que miren, la policía está ahí abajo y no actúan. De verdad, quiero denunciar esto. Esto no es una muestra de fair play. Y quiero saber, ¿cómo van a hacer el mundial si esto hacen así? Son unos irrespetuosos. Solo digo que quiero denunciar esto. Y que, por favor, si México sigue jugando acá, que la FIFA... Te lo pido especialmente a ti, Gianni Infantino, que la FIFA tome medidas por esto.
0: Y bueno, ahí lo tienen. Es un niño, yo creo que aproximadamente unos 12 años quizá, que pues está hablando de eso, ¿no? Que no es una competencia fair play. Que yo la verdad es que apenas conocí ese concepto de fair play, que se empezó a usar, que pues básicamente es juego limpio, que pues en general no es lo que se busca que suceda en el fútbol. Y creo que también mucho de las prohibiciones que se han hecho de varias porras también algunas multas que estuvo metiendo la FIFA para que algunas porras en México no pasaran, y creo que sí han podido controlarlas un poco, pero de eso se trata la idea del fair play. Y pues aquí tenemos un niño de 12 años aproximadamente que pues les está hablando de eso a los aficionados, porque al final no fue algo que hubiera convocado a la selección para nada, pero pues es algo que sucedió ahí en redes sociales. No sé exactamente dónde surgió. Ahorita voy a ver si es que hay información acerca de eso, pero pues el punto es que hasta un niño salió a quejarse de eso. Y creo que el niño tiene toda la razón. Y bueno, ahorita les cuento más acerca de eso. Se supone que hoy también va a llover en el partido.

Entonces, que bueno, no solamente pasa en internet, porque también he visto gente que tiene transmisiones satelitales tipo Sky o cosas así, que igual a veces tienen ahí una diferencia y escuchan el gol ahí en la casa del vecino y ya después lo ven ahí en su propia televisión. Pero bueno, en este momento el partido va 2-1, ganando Noruega. Y también, bueno, aquí ya tengo el calendario. Hoy va a suceder a las 3 de la tarde el partido de Francia contra Suecia y a las 7 de la noche es México contra Ecuador. Y bueno, respecto a lo que está publicando de esto, pues obviamente hay gente que está respondiendo en la cuenta oficial de Ecuador acerca de esto. Y la verdad, pues es mucha gente que se sigue riendo de eso que hicieron. Que celebran que le fueron a lanzar cohetes y todo eso. Pero pues sí, a mí me parece que sí fue como muy antideportivo, pero pues al final es parte de cosas que hicieron la gente. Pero sí, como decía el niño, igual y el gobierno pudo haber puesto algo ahí para que no se acercara tanta gente, pues sí pudieran haber hecho algo. Y porque sí hay muchos videos de fuegos artificiales, pero bueno, eso entre muchas cosas que pasaron ahí. Y el día de mañana, pues igual las vuelvo a repetir, mañana a las 10 de la mañana Inglaterra contra Congo, a las 2 Bélgica contra Senegal y a las 6 de la tarde es el partido de Estados Unidos contra Bosnia y Herzegovina. Entonces eso es lo que hay. Y bueno, vamos a escuchar una canción de Ariel Pink.

con Charlotte Ercoli. Y bueno, pues ya nos estamos acercando al final de esta primera parte, porque ya son las 12 del día con 52 minutos. Y bueno, les cuento que, como lo decía hace un rato, a las 2 de la, bueno, después de las 2 de la tarde se quedan aquí, van a poder escuchar una entrevista que es parte del espacio de mi amigo Oscar de Disonante FM. Y bueno, para empezar pueden consultar todo esto en redes sociales, como siempre, pueden irse al arroba Disonante FM, ahí van a ver la información que yo estoy leyendo. Y y ahí pues bueno, también pueden consultar la información de la música de Demian, que él es Demian Pinto, así lo pueden encontrar en Instagram. A él pues le va a hacer una entrevista Oscar y pues lo pueden escuchar ahí, parte del espacio. Igual como siempre, pues vayan a consultar toda esta información en redes sociales, igual se les pasa algún nombre por ahí, pueden encontrar los perfiles y todo ahí, y es arroba Disonante FM, es después de las 2 de la tarde. Y y eso es pues en un ratito. Y también por ahí les recomiendo que esto también creo que es información que solamente es para, digo, para nuestro estado, para la ciudad de Oaxaca. Y pues recomendarles que hay también por ahí un espacio en Lúdico, que igual esto lo pueden encontrar en redes sociales. Si se van ahí a nuestro perfil de arroba Asunción FM van a poder encontrar esta información. Y se trata de estudios en renta que hay ahí, que pues obviamente esto tiene que ver con difusión de arte, son estudios que se pueden utilizar para difusión y se pueden utilizar para varias cosas. Les voy a leer un poco de lo que dice acá. Dice: la casa está abierta para exponer piezas y obras para quienes la habitan, así como realizar actividades que promueven el flujo y la visibilidad de diferentes proyectos y de sus integrantes. Entonces es un espacio con múltiples formas de habitarlo y pues recordar eso, que hay pues espacios que ustedes pueden, si les interesa habitar, pueden consultar toda la información también ahí, que es arroba lúdico bajo cocina creativa, y que igual toda esta información la pueden consultar en arroba Asunción FM, que ahí está todo esto. Y pues como siempre, pues ahí pueden consultar detalles y se pueden comunicar directamente. Pero bueno, pues yo creo que terminamos esta primera parte. Son exactamente las 12 del día con 54 minutos. Y nos vamos con una última canción, un intermedio, y yo voy a seguir de aquí hasta las 2.

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3: Hola, soy Fernando Guarneros. Hoy es martes 30 de junio y estas son las novedades tech del día.
2: Tecnología.
3: Corea del Sur invertirá cerca de 1.2 billones de dólares, el equivalente a más de dos tercios de su Producto Interno Bruto, en un nuevo centro de fabricación de semiconductores y en centros de datos para la IA en varios años en un contexto de fuerte demanda. Esta enorme inversión se produce en un contexto de auge mundial de la IA, del que se está beneficiando la cuarta economía de Asia, cuyos fabricantes de chips de memoria se perfilan como una pieza clave del sector. Samsung y SK Hynix realizarán inversiones récord de 800 billones de wones, unos 520 mil millones de dólares, en un nuevo polo de fabricación de semiconductores en el suroeste del país, informó el gobierno. Ambas empresas han visto cómo sus beneficios y sus cotizaciones se disparaban en los últimos meses, pues la importante demanda de infraestructura de IA está impulsando el suministro mundial de chips de memoria. El gobierno también anunció una inversión independiente de unos 650 mil millones de dólares en centros de datos de IA durante los próximos 10 años. Los planes concuerdan con la agenda del gobierno para el desarrollo industrial en regiones fuera de la capital, y el ministro de Industria, Kim Jong-hwan, afirmó que el proyecto de Samsung y SK incluirá cuatro plantas de fabricación.
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3: Meta presentó una nueva función que hará más sencillo agregar a una persona, pues en un futuro cercano ya no será necesario tener su número de teléfono, sino únicamente su nombre de usuario, el cual ya se puede seleccionar y reservar a partir de ahora. Esta herramienta, de acuerdo con Alice Newton Rex, vicepresidenta de producto de WhatsApp, busca dar a los usuarios un control total sobre su identidad digital y cómo aparecen ante los demás dentro de la aplicación. Aunque todavía no está disponible, ya se puede acceder al periodo de reserva a nivel mundial. Con esta nueva función será posible unirse a grupos como chats de padres o eventos, o contactar a nuevas personas sin revelar tu número de teléfono personal. Y ante el hecho de que hay más de 3.000 millones de usuarios en la plataforma, WhatsApp abrió las reservas para que todos tengan la oportunidad de elegir el nombre de usuario que prefieran.
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3: Y hablando de WhatsApp, la semana pasada el gobierno dio a conocer que el registro telefónico tendrá una prórroga escalonada que se implementará desde agosto a diciembre. Y aunque algunas personas piensan que podrán seguir utilizando su WhatsApp aun cuando no hayan hecho el registro, también se arriesgarán a perder su acceso a esta plataforma. De acuerdo con fuentes cercanas al tema consultadas por Expansión, WhatsApp no eliminará ninguna cuenta y tampoco restringirá el acceso de ninguna persona que no realice su registro telefónico, por lo que la app seguirá funcionando. No obstante, en caso de no realizarlo y perder acceso a la línea telefónica, será imposible volver a ingresar a la plataforma si el usuario cerró su sesión o instaló una actualización que forzó el inicio de sesión. Esto es relevante ya que, según datos de una encuesta del extinto Instituto Federal de Telecomunicaciones, en 2022 WhatsApp se posicionó como la plataforma más usada en México, con una presencia en un 95.3% de todos los teléfonos del país y siendo la plataforma que más tiempo le destinan, con un promedio de 4 horas y 22 minutos. Y recuerda que si quieres saber más sobre estos temas, consulta nuestra cobertura completa en expansión.mx/tecnología.
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4: 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La migración y la diáspora redefinen el mapa del talento en el Mundial 2026. Economía. ¿Cómo ha cambiado la fortuna de Carlos Slim en los últimos tres sexenios? Yo soy Mike Santaolalla y sean ustedes bienvenidos a este Top Expansión.
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4: El Mundial 2026 pasará a la historia no solamente por contar con 48 selecciones, sino por registrar un récord de 289 futbolistas que representan a un país distinto al de su nacimiento. Esto significa que casi uno de cada cuatro jugadores seleccionados para el torneo optó por defender colores distintos a los de su origen.
5: En el caso del Tri, la selección anfitriona cuenta con 5 futbolistas nacidos en el extranjero, como Julián Quiñones de Colombia, Santiago Jiménez de Argentina y Álvaro Fidalgo de España, marcando su mayor cifra de jugadores no nacidos en el país en una Copa del Mundo. Este fenómeno, amplificado por las regulaciones más flexibles de la FIFA desde 2003 y 2020, refleja cómo la migración y las diásporas han transformado el negocio y la competitividad en el fútbol global. Mientras selecciones como Curazao tienen hasta un 96% de jugadores nacidos en el extranjero, estudios señalan que los equipos con más integrantes de origen diverso tienden a progresar más en el torneo, evidenciando que las sociedades multiculturales nutren las ventajas deportivas en el balompié moderno. Con información de Fernanda Hernández Orozco.
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5: A pesar de que Carlos Slim Helú dejó de ser el hombre más rico del mundo en 2013, su fortuna personal se encuentra actualmente en niveles récord, superando significativamente el patrimonio que tenía cuando encabezaba la lista global de multimillonarios. De acuerdo con registros del Índice de Multimillonarios de Bloomberg, el empresario inició el sexenio de Enrique Peña Nieto con cerca de 73 mil millones de dólares, cifra que se redujo a 51 mil 800 millones al cierre de dicha administración debido a las complejidades regulatorias que enfrentaron sus empresas de telecomunicaciones. Sin embargo, durante el gobierno de Andrés Manuel López Obrador, su riqueza experimentó un notable repunte, cerrando ese ciclo con casi 89 mil millones, a pesar de los ajustes temporales provocados por la pandemia de COVID-19. La tendencia de crecimiento se ha mantenido durante la actual administración de Claudia Sheinbaum, a pesar de la volatilidad en los mercados y la incertidumbre generada por la reelección de Donald Trump en Estados Unidos. La fortuna de Slim alcanzó un máximo de 133 mil millones de dólares en abril de este año y actualmente ronda los 128 mil millones. Con este patrimonio, el magnate ocupa la posición número 16 a nivel global y se consolida como el empresario más acaudalado y poderoso de México y de toda América Latina, demostrando la capacidad de su imperio empresarial para adaptarse a los cambios políticos, regulatorios y económicos de México.
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y un poquito de la escena under de Brasil con este proyecto que se llama Urua. Y bueno, estamos iniciando esta segunda parte ya en este momento, que es la 1 de la tarde con 12 minutos. Y bueno, también ahorita en un rato, antes de las 2 de la tarde, vuelvo a mencionar dónde pueden encontrar toda la información que mencioné hace un rato acerca de estos espacios físicos que, si les interesa, pueden acceder en el espacio de Lúdico, que es en la ciudad de Oaxaca, y también el espacio de audio, que es de Disonante FM, que después de las 2 de la tarde va a haber una transmisión y una entrevista. Pero bueno, había otra cosa que no había mencionado respecto a lo de Ecuador, que desde hace ya un rato pues hay como broncas diplomáticas entre México y Ecuador, porque no recuerdo hace cuánto tiempo, pero que invadieron la embajada de México en Ecuador y pues ahorita no hay embajadas, entonces hay conflictos diplomáticos, y esto tiene que ver directamente con el gobierno que hay en Ecuador, y que también esto tiene que ver directamente con muchas de las cosas que han pasado ahí entre gobiernos y elecciones de ciertos gobiernos que son apoyados directamente por Estados Unidos y otros que no, como es el caso reciente de Colombia, que pues ya para quien no viva debajo de una piedra más o menos sabe cómo es el perfil que tiene el nuevo presidente de Colombia, y que es una persona que pues le gusta limpiarle los zapatos a Estados Unidos, por así decirlo. Y un poco sucede en el caso del presidente de Ecuador, que pues igual, como que son un poco serviles al gobierno de Estados Unidos. Y hay muchos comentarios acerca de eso. Por ejemplo, aquí estoy revisando en redes sociales, después del comunicado que leí hace rato de Ecuador, y pues hay gente que está comentando acerca de eso. Les voy a leer algunos comentarios. Pero hay gente que dice, pero para invadir embajadas sí están buenos. Dice, la selección visitante se queja por recibir el trato de visitante por la afición local. Hay gente que está cuestionando que si en realidad somos países hermanos, porque dice que ni siquiera somos conocidos. Dice, entreguen a Noboa y luego hablamos de juego limpio. Hay otra cosa que estaba viendo, se supone que, y esto ya lo vi como en dos medios, que creo que desde la mañana no hay luz en varias zonas de Ecuador. Y por ejemplo acá dicen, ahorita Ecuador no tiene luz, desde las 7 de la mañana sufrió un apagón, y deberían de lanzar un comunicado exigiéndole a su presidente que vuelva a la luz para que sus aficionados puedan ver el juego. También hay otros comentarios, dice que si Ecuador nos está amenazando, dice, pero sus periodistas sí pueden hablar mal de nuestro país o cómo. Y así, ese tipo de comentarios hay. Entonces, en realidad, creo que también hay mucha gente respondiendo a eso, como a la situación diplomática que había ya entre Ecuador y México, y que esto sí, yo creo que directamente tiene que ver con estos gobiernos que está sucediendo como a nivel regional y global, que hay gobiernos que están tendiendo más hacia las ultraderechas y que principalmente están del lado de Estados Unidos y que abiertamente Trump los apoya. Y hay gobiernos que están, pues digamos, en contra de esta línea, ¿no? En contra de gobiernos muy alineados a Estados Unidos. Y sí, creo que hay algo que ver ahí. Es un tema que creo que hasta regionalmente está pasando ahorita, después de lo que pasó en las elecciones en Ecuador, lo que ha pasado en Chile, lo que ha pasado en Argentina igual. Entonces, es algo que sucede, y que, por ejemplo, aquí bandas que han estado de esos países, de Chile, de Argentina, pues también lo mencionan. Que hay algo ahí que tiene que ver con este tipo de elecciones. Pero bueno, es lo que está sucediendo ahí con Ecuador, y pues hoy en la tarde, noche, pues también va a haber partido. A ver cómo les va. Vamos a escuchar esta colaboración de Uruguay con Laura Lavieri.

Y bueno, ahorita que estamos escuchando música brasileña, que la verdad es que la escena brasileña me gusta mucho. Lo poco que conozco, porque en realidad es muy grande y hay muchos proyectos que apenas voy conociendo, pero pues sí, recomiendo mucho lo que he escuchado de la escena de Brasil. Y ayer fue el partido de Brasil contra Japón. En internet, o bueno, particularmente en Twitter, se estuvo viendo mucho y lo que decían muchas personas, que les sorprende que como que esta guerra de racismo o xenofobia también que hay entre varios países puede superar cosas que a veces ni en México se ven. Y eso lo decían porque hay un video que se estuvo publicando mucho, que hubo cientos de miles de personas que estuvieron compartiendo esto, que ya después de que Brasil le ganara a Japón, publican un video con este audio, no sé muy bien de dónde viene ese audio donde gritan Brasil, ahorita lo voy a poner, es de un videojuego creo, pero la verdad es que no sé muy bien. Y en el video de ese audio está el momento en el que cae una de las bombas a Hiroshima. No sé si es la de Hiroshima o la de Nagasaki, pero en ese momento que cae la bomba nuclear y que es el fin de la Segunda Guerra Mundial, y ahí ponen el audio de Brasil como pues referencia a que pues Brasil venció a Japón, como sucedió ahí. Voy a poner el audio. ¡Brasil! ¡Brasil! Y ese es un audio muy famoso que tiene que ver con esto, con Brasil. Y pues sí, yo vi que mucha gente estaba diciendo que pues ahí en Brasil superan el nivel de racismo y xenofobia que hay hasta en México, ¿no? Que te burlas de eso, que dejaron caer una bomba nuclear y pues todo eso. Pero pues a alguien se le ocurrió hacer eso en Brasil. Pues vamos con otro proyecto brasileño. Ellos se llaman Bike.

Y bueno, acabamos de escuchar, esto es un proyecto que se llama Bike. Me gusta un poco ver que son proyectos que de alguna u otra manera los escuchan específicamente en ciertas ciudades. Y a Bike, por ejemplo, es una banda que lo escuchan mucho en ciudades como Sao Paulo. También está, hay gente que los escucha mucho en Brasilia, en Río de Janeiro, en Curitiba, que también entiendo que es una ciudad de Brasil. Y hay otra ciudad que se llama Belo Horizonte, donde principalmente escuchan música de ellos, y que pues obviamente pues traen mucho esta onda. De hecho, en su propio perfil de la banda ahí muestran influencias que vienen desde Os Mutantes, que creo que es una de estas primeras bandas de psicodelia en Brasil, tal vez como de las instituciones brasileñas de la psicodelia, y también mencionan otros proyectos más del norte como Black Angels o Brian Johnston Massacre. Entonces, eso entre varias influencias que tienen estos proyectos brasileños. Vámonos a Argentina.

La canción es Excursiones, la canción homónima de Suárez. La escuchamos a la 1:30 p.m. Y bueno, para esta última media hora, pues yo creo que nos vamos a seguir con más música. Ya al final les vuelvo a recordar la información que compartí ahorita. Y también recuerden que después de las 2:00 p.m. va a haber una entrevista, que es parte del espacio de Sonante FM. Entonces yo creo que vamos con más música. Ahorita estaba viendo que, bueno, ya después del partido que sucedió hace rato, que fue el de Costa de Marfil contra Noruega, pues Haaland, este delantero de Noruega, está haciendo, bueno, creo que ya tiene varios días que está siendo muy viral en este mundial. Y se habla mucho del comportamiento ahí medio raro que tiene, porque pues básicamente es como, o tiene muchas estas características de lo que solía ser un vikingo, y aparte el tipo es como medio raro. Entonces, pues sí hay muchos videos. Hay un video que creo que desde hace 2 días estaba haciendo viral, de que está comiendo y se espanta con su propio reflejo. Y también él es uno de los que creo que metió el segundo gol. A ver, déjenme confirmar ese dato. Es que nada más le muevo aquí un poco al calendario y se mueve todo, entonces me tengo que ir a buscar de nuevo todos los partidos. Sí, aquí lo tengo. A ver, Costa de Marfil contra Noruega. Sí, Haaland metió el segundo gol en el minuto 86. Entonces, pues por eso está siendo viral en este momento. Noruega es tendencia número 1, Ecuador pues sigue siendo tendencia número 2 por el partido de hoy, y Haaland es tendencia número 3. Entonces está hablando mucho de esto. Y hay muchos videos de Haaland ahí, pues sí, moviéndose medio raro. Pero bueno, pues vamos a escuchar más música, y lo que viene es una canción de Yves Tumor con Nina.

La canción es There There, que es parte del High to the Thief de Radiohead. La escuchamos a la 1:40 p.m. Y bueno, respecto a lo de... Es que estaba viendo encabezados de medios alemanes que estuvieron hablando de lo que sucedió el día de ayer. Y pues obviamente es algo que no se esperaba. Y también quería buscar un video que me apareció el día de ayer, de que se supone que había un medio alemán que estaba hablando, bueno, esto era previo al partido, que estaba hablando que pues era imposible que Paraguay le fuera a ganar a Alemania, porque pues tenían ahí como una diferencia bastante grande en temas de cómo crecen los equipos, las canteras, por así decirlo. Y es algo que es bastante cierto. O sea, por ejemplo, si lo pensamos, la infraestructura que tiene futbolística países como Alemania, pues es infinitamente mayor a la infraestructura futbolística que tiene Paraguay. Estaba viendo que después de que ganó el equipo Paraguay-Alemania, el director técnico de Paraguay mencionaba eso, que dice, pues ahorita voy a ver si encuentro el audio, pero decía que básicamente el equipo de Paraguay juega en tierra roja, y que parte del uniforme del equipo tiene ese significado. Entonces, ya después de eso, hay muchos medios alemanes que estuvieron hablando de esto. Por ejemplo, aquí hay una como recopilación que hizo el medio La Nación. Ellos ponen varios, pues sí, varias portadas de revistas de deportes en Alemania. Y bueno, aquí están haciendo las traducciones. Por ejemplo, dice, grandes medios del país estuvieron hablando del eco del fracaso de la selección. Y hay aquí, bueno, está la frase en alemán. Dice, por ejemplo, este medio calificó de vergüenza la actuación del máximo torneo de fútbol. Y decía, la siguiente vergüenza. Y hay otros medios, dice, Alemania sufre una derrota dramática pero merecida ante Paraguay y debe abandonar el Mundial antes de los octavos de final. Hay otra que dice, Bild, que es uno de los una de las revistas con mayor circulación en el país, tiene como título, otra pesadilla del fútbol alemán. A pesar de un breve destello de esperanza, Alemania quedó fuera del Mundial con una actuación desastrosa. Dice, en otro artículo de este mismo reconocido medio, que es parte de un periodista que se llama Alejandro Rolling, él estuvo hablando de la humillante derrota de Alemania en la tanda de penales ante Paraguay. Y también, pues lo que mencionaba ahorita, ¿no?, que yo sí he visto mucho en redes sociales que se habla, o hasta he visto reels de gente que pone ahí algo y dice, no se siente igual una victoria de un equipo que ha sido históricamente colonizado a una victoria de un equipo que pues hizo lo contrario, ¿no? Sí he visto que se habla mucho de eso, como que se está hablando de estos países del sur global que le están ganando a otros, que al final creo que siempre el fútbol siempre ha tenido como este tipo de dimensiones, ¿no?, que son dimensiones que tienen que ver con infraestructura, y como lo decía el medio alemán, que ellos pues tienen más con qué entrenar, tienen seguramente muchos de los jugadores de Alemania ni siquiera se dedican a otra cosa que no es al fútbol, y seguramente hay jugadores del equipo de Paraguay que sí se dedican a otras cosas porque no pueden vivir al 100% del fútbol. Entonces, a ese tipo de diferencias estructurales se hablan, que sí es cierto que países como Paraguay no los tienen. Entonces, ese tipo de victorias creo que saben distintas para y digo, hasta siento que fue una emoción regional que Paraguay le haya ganado a Alemania, porque sí vi ahí mucha reacción de mexicanos. Entonces no creo que sea una casualidad que esté pasando todo eso. Y al final, pues, como les decía, tiene que ver con todo eso. O sea, prácticamente el tipo de nutrición deportiva que tienen los jugadores en Alemania. Tienen pues más avance de esta especie de inteligencia táctica que hacen los equipos también, que tienen que ver por parte de toda la organización de los directores técnicos. Entonces, como que tienen mucho detrás, hay mucho material detrás, hay mucha infraestructura detrás. Entonces, por eso es que este tipo de victorias creo que saben distintas. Y obviamente, pues, dentro de la infraestructura y todo, pues pasan otras cosas, ¿no? En Alemania hay más exportación temprana de talentos. En Alemania, muchos de esta gente se va a jugar a Inglaterra, a España, a Francia, se va a jugar a Portugal, y la gente de Paraguay no es tan fácil que alguien se vaya a jugar a estas ligas. Entonces, si lo pensamos así, pues sí hay como una métrica distinta. O sea, sí esta gente pues tiene una formación deportiva distinta, y eso hace que todo sea pues como fue. Pero bueno, pues vamos a escuchar más música.

La canción es Snooki del Significant Other, Slim Biscuit. Los escuchamos a la 1 de la tarde con 53 minutos de este último día de junio del 2026. Y bueno, pues también en realidad yo solamente regresé a despedirme. Y pues respecto a lo que estuvo sonando el día de hoy, voy a hacer un resumen rápido. Hoy hubo música de The Car Seat Headrest, de Charm School, también estuvo sonando Black Country New Road, My Bloody Valentine, Blonde Redhead, Dive. Hubo música de Ariel Pink y de Triángulo de Amor Bizarro, y también este bloquecito de música brasileña con Oruba, la colaboración que tienen con Laura Lavieri y Bike, que es este proyecto de Brasil igual. También hubo música de Suárez, de Ips Tumor, y bueno, el último bloque, que creo que un poco más mainstream, de Radiohead, Deftones y Limp Bizkit, que es lo que acaba de sonar. Eso por un lado. Por el otro lado, les recuerdo que ahorita, después de las 2 de la tarde, pues pueden consultar la información directamente en el perfil de @disonantefm, que como les dije ahorita, toda esta información la pueden consultar también en el perfil de esta estación, que estamos como @asuncionfm. Ahí pueden consultar también esto. Ahí, bueno, en la sección de compartidos. Y pues van a poder ver esto que va a suceder en un rato, que es la entrevista a Demián Pinto, que igual pueden escuchar su proyecto en @lamusicadedemian, y ahí pueden consultar todo. Entonces, eso es en un rato, ya saben, redes sociales, y también recordarles que por el otro lado hay un espacio físico disponible para personas que radiquen en el centro de la ciudad de Oaxaca, y que esta información igual la pueden consultar en @asuncionfm, pero también se pueden ir a los perfiles de @lúdico_cocinacreativa, y ahí pues está toda la información acerca de espacios, estudios de hecho, para hacer y desarrollar arte y diferentes tipos de arte. Entonces también el punto es eso, saber que hay espacios físicos donde pues la gente se puede reunir, pueden encontrar un lugar donde haya pues apertura para este tipo de actividades, para este tipo de comunidad y difusión. Entonces esta información también la pueden encontrar ahí en @lúdico_casa_creativa, @lúdico_cocina_creativa, y está toda esa información, y ese es un espacio físico que pueden habitar, que está en el centro de la ciudad de Oaxaca, y la información está ahí. Como les digo siempre, pues vayan a consultar redes sociales, es más fácil porque pues hay algún nombre que se puede ir, y pues está todo eso. Y por última parte, si quieren el playlist de todo lo que suena aquí en este programa, que este programa suena de lunes a viernes de 12 del día a 2 de la tarde, lo pueden encontrar en mi cuenta de Instagram, que yo estoy ahí en Instagram y en X con el mismo @, que es @cesfloyd, CESFLOYD. Entonces ahí está el playlist y está todo. También próximamente va a haber algunos proyectos que van a estar de visita en el espacio, que igual todo eso está en el canal de Spotify y lo pueden encontrar en los mismos lugares que mencioné ahorita. Entonces probablemente haya un proyecto de Monterrey que están próximos a sacar un EP, y algunos otros proyectos más que de todos modos pues lo pueden consultar ahí. Y bueno, pues yo me despido. Ahora sí, que tengan una excelente tarde. Los voy a dejar con algo de Death Heaven. Recuerden, ahorita en un ratito viene Disonante FM. Y voy a poner algo de este disco que vinieron a tocar el año pasado en el Hipnosis del 2025. Parte del álbum Lonely People with Power. La canción es Garden Route.

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4: Hola, soy Fernando Guarneros. Hoy es martes 30 de junio y estas son las novedades tech del día.
3: Tecnología.
4: Corea del Sur invertirá cerca de 1.2 billones de dólares, el equivalente a más de dos tercios de su Producto Interno Bruto, en un nuevo centro de fabricación de semiconductores y en centros de datos para la IA en varios años en un contexto de fuerte demanda. Esta enorme inversión se produce en un contexto de auge mundial de la IA, del que se está beneficiando la cuarta economía de Asia, cuyos fabricantes de chips de memoria se perfilan como una pieza clave del sector. Samsung y SK Hynix realizarán inversiones récord de 800 billones de wones, unos 520 mil millones de dólares, en un nuevo polo de fabricación de semiconductores en el suroeste del país, informó el gobierno. Ambas empresas han visto cómo sus beneficios y sus cotizaciones se disparaban en los últimos meses, pues la importante demanda de infraestructura de IA está impulsando el suministro mundial de chips de memoria. El gobierno también anunció una inversión independiente de unos 650 mil millones de dólares en centros de datos de IA durante los próximos 10 años. Los planes concuerdan con la agenda del gobierno para el desarrollo industrial en regiones fuera de la capital, y el ministro de Industria, Kim Jong-hwan, afirmó que el proyecto de Samsung y SK incluirá cuatro plantas de fabricación.
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4: Meta presentó una nueva función que hará más sencillo agregar a una persona, pues en un futuro cercano ya no será necesario tener su número de teléfono, sino únicamente su nombre de usuario, el cual ya se puede seleccionar y reservar a partir de ahora. Esta herramienta, de acuerdo con Alice Newton-Rex, vicepresidenta de producto de WhatsApp, busca dar a los usuarios un control total sobre su identidad digital y cómo aparecen ante los demás dentro de la aplicación. Aunque todavía no está disponible, ya se puede acceder al periodo de reserva a nivel mundial. Con esta nueva función será posible unirse a grupos como chats de padres o eventos, o contactar a nuevas personas sin revelar tu número de teléfono personal. Y ante el hecho de que hay más de 3.000 millones de usuarios en la plataforma, WhatsApp abrió las reservas para que todos tengan la oportunidad de elegir el nombre de usuario que prefieran.
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4: Y hablando de WhatsApp, la semana pasada el gobierno dio a conocer que el registro telefónico tendrá una prórroga escalonada que se implementará desde agosto a diciembre. Y aunque algunas personas piensan que podrán seguir utilizando su WhatsApp aun cuando no hayan hecho el registro, también se arriesgarán a perder su acceso a esta plataforma. De acuerdo con fuentes cercanas al tema consultadas por Expansión, WhatsApp no eliminará ninguna cuenta y tampoco restringirá el acceso de ninguna persona que no realice su registro telefónico, por lo que la app seguirá funcionando. No obstante, en caso de no realizarlo y perder acceso a la línea telefónica, será imposible volver a ingresar a la plataforma si el usuario cerró su sesión o instaló una actualización que forzó el inicio de sesión. Esto es relevante ya que, según datos de una encuesta del extinto Instituto Federal de Telecomunicaciones, en 2022 WhatsApp se posicionó como la plataforma más usada en México, con una presencia en un 95.3% de todos los teléfonos del país y siendo la plataforma que más tiempo le destinan, con un promedio de 4 horas y 22 minutos. Y recuerda que si quieres saber más sobre estos temas, consulta nuestra cobertura completa en expansión.mx/tecnología.
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0: ¿Qué tal, queridos amigos de Disonante? Estamos en este día de programa y en esta tarde me acompaña mi querido Demian Pinto, quien es un cantautor oaxaqueño, que yo creo que le sonará por ahí el nombre porque en días pasados estuvimos escuchando una de sus más recientes canciones y también por ahí estuvimos compartiendo un evento en donde él se estuvo presentando el fin de semana pasado aquí en la ciudad de Oaxaca. Así que bienvenido, Demian, gracias por darnos este espacio, por acompañarnos aquí en Disonante.
1: Gracias a ti, Oscar, un gustazo estar aquí contigo.
0: Así es, y doblemente gusto, porque te decía ahorita antes de iniciar esto, que pues solamente hemos tenido como un acercamiento así como en persona, que fue precisamente para invitarte a hacer esta grabación. A la par de que te voy a conocer ahorita un poco en la entrevista, pues me gustaría que también la gente que va a escucharnos en un futuro, pues pueda saber, te decía, quién está detrás de la música de Demian Pinto, y sobre todo, ¿cuál es, pues, como esta idea, ¿no? Del proyecto que tú tienes? Es un proyecto que a mí me gusta mucho porque tiene como mucho sentimiento este tipo de música que tú haces. Y las letras, yo lo decía por ahí también en otras entrevistas, de repente, pues nosotros le podemos dar una interpretación con respecto a lo que escuchamos, ¿no? Pero a lo mejor te suena como alguna historia en particular, pues cuando la escuchas, ¿no? Entonces, pues me gustaría que tú nos cuentes un poco más a fondo qué hay detrás de tus canciones. Pero bueno, vámonos en orden. Me gustaría que iniciáramos contándonos, que iniciaras contándonos quién es Demian Pinto, de dónde es, de dónde viene y cómo inicia en esto, en esta historia de la música, sobre todo.
1: Por supuesto, muchísimas gracias. Mira, pues Demian Pinto es un cantautor ñoñísimo que escribe canciones para dar sentido a lo que siente. Ciertamente, escribir para mí ha sido un mecanismo muy efectivo para darle orden a las historias de mi vida, en muchas maneras. Y también me ayuda como a empezar a procesarlas, también integrarlas. Como una de las herramientas más poderosas que tengo es también agregarle cierto brillo por encima de las historias que yo disfruto. Que en este caso, mi principal dieta de contenido es la fantasía. Entonces viene con libros, películas, videojuegos. Entonces, a partir de eso, yo trato de integrar mis propias experiencias a partir de un filtro de cuentos. Esa era la forma más efectiva de describirme como artista.
0: Ok, me agrada mucho que dices muy ñoñísimo. Digo, me agrada porque cada quien se autopercibe de una manera distinta, ¿no? Pero, por ejemplo, tú lo haces como muy, muy natural, muy pues muy honesto, podríamos decirlo, ¿no? Al final de cuentas, creo que esta explicación, esta definición que nos acabas de dar con respecto a tu música, me gusta mucho porque, pues sí, ¿no? O sea, hay muchísimos cantautores y hay muchísimos autores, por ejemplo, ahorita pienso de libros, ¿no? Que hacen o que aluden a la fantasía, pero que lo ven o lo abordan desde una forma a lo mejor más compleja, ¿no? Y de repente lo hacen como muy rimbombante y acá, ¿no? Y tú lo dices como muy, muy así, muy simple, muy honesto, muy sencillo, ¿no? Entonces, está padre, ¿no? ¿Desde hace cuántos años inicias tú o a qué edad iniciaste en la música?
1: Yo empecé en la música desde que tuve uso de razón, así en un término muy, muy explícito. Siempre fue la opción principal en mi cabeza, ¿no? Desde chico siempre disfruté y encontré una conexión muy profunda con la música. Oficialmente, así como de manera formal, empecé a formarme como artista a los 15 años. Empecé así como a hacerlo con relativa constancia y no he parado desde entonces, afortunadamente. Y sí, pues empecé a dar respuesta a los comensales.
0: Ok, y por ejemplo, decía hace un rato de las canciones, ¿no? Que estuve checando así como los lanzamientos que tenemos en plataformas y esto. La primera canción que subes como tal en plataformas fue en 2023, ¿no?
1: Exacto. Sí, ese se puede ver un claro plazo entre las dos, entre como las dos eras. Mi pura intención fue cuando empecé en 2023, estaba empezando la carrera en música. Yo iba con toda la disposición de, ok, voy a lograr balancear mi proyecto musical con la universidad. No lo logré. Entonces, a partir de pues simple respeto a mi salud mental, supe que tuve que dedicarme a una sola cosa al mismo tiempo. Y por eso decidí darle pausa. Y por eso ahorita ya por fin estamos empezando ya a terminar la carrera, por fin. Y ahora ya estoy empezando a darle cauce a todas estas cosas que estuve yo forjando desde hace mucho tiempo.
0: Claro, sí. Pues felicidades, oye. Digo, ya ahorita terminar una carrera o culminar estudios de cualquier cosa es algo que se valora mucho, ¿no? Y pues oye, digo, ahora que ya entonces terminas esta carrera de música, ¿cómo te ves o cómo te percibes del Demian de antes de iniciar sus estudios en música al Demian de ahorita que ya terminó los estudios? ¿Más o menos crees que tiene esta misma línea de trabajo y de lo que quiere lograr, o es un Demian totalmente diferente y se ha replanteado?
1: Uf, muy buena pregunta. Fíjate que creo que al núcleo sigo siendo bastante similar en mi búsqueda y en mi proceder. O sea, creo que eso, creo que la verdad fui muy afortunado de entrar a la carrera con una idea muy clara de lo que quería hacer. Ahora lo que cambia es que ahora soy una persona mucho más experimentada en nombrar las cosas que quiero hacer y ser específico con lo que quiero hacer. Creo que afortunadamente en esas primeras dos canciones estuve muy bien acompañado por el productor, que era Eric Parrita. Él es un gran cantautor también, una persona muy importante en la música oaxaqueña, y me sentí muy afortunado de poder crear eso con él. Y ahora ya que como que me forjé y como que logré empezar a sentirme más confiado en lo que yo sé y en lo que puedo hacer y lo que soy capaz de hacer, que digo, ok, va, ok, ya tengo ya mejor referencia de qué es lo que yo puedo hacer para poder lograr enriquecer aquello que yo siempre quise hacer desde el principio.
0: Claro, por supuesto. Por ahí también platicaba yo hace un tiempo con otra persona que entrevisté, y me decía, bueno, esta persona estudió producción musical, ¿no? Entonces me decía, yo antes de estudiar la carrera de producción, pues yo le decía a mi productor, ay, pero yo quiero que suene así y pim, pum, pam, ¿no? Y cosas así. Y ahora que lo veo, digo, sí, ok, sí lo quiero hacer, pero ya antes de decirlo, yo digo, sí, sí se puede hacer, pero conllevaría esto, ¿no? Y creo que más o menos algo así es como lo que ahora tú puedes percibir de pues del Demian, que ya tiene como esta parte del estudio de música y todo, que me imagino que autopercibes incluso tus mismas canciones que compusiste antes, como que dices, ah, ok, esto puede ser mejor así, ¿no?
1: Es muy raro porque mis mejores canciones no necesariamente están definidas por el momento en la que las escribí. O sea, simplemente como que, simplemente la forma en la que llego a ellas es distinta, ¿no? O sea, como que creo que es así, que como una especie de volado con tu duendecito del arte. Así como yo particularmente estoy, al menos ahora tengo una teoría de que verdaderamente no todo está en nuestro control como creativos. Tenemos herramientas y tenemos formas de desarrollar, pero hay ciertas ideas que a veces se presentan así como que llegan completas a ti y dices, ok, la voy a agarrar completa así como está y no le voy a hacer nada. Y eso no necesariamente está anclado a qué tanto tiempo llevas haciendo algo. Creo que por eso uno puede llegar a ser esta línea creativa puede ser tan frustrante, porque como que la calidad de algo no siempre depende de ti, o al menos de una manera muy, muy explícita todo el tiempo. Entonces, yo puedo ver mis mejores canciones de ese momento, que de hecho fácilmente son Fantasía y Florecer, y puedo verlas así como de siguen manteniéndose bien. En cambio, al contraste con mis peores canciones en ese momento, digo, ok, no. Definitivamente sí puedo verlas con muy objetivo y digo, hay cosas que se puede agarrar de aquí, pero no. En cambio, mis mejores canciones como que se mantienen, ¿no? Y ahora el nivel de lo peor ya como que subió. El estándar está más arriba, entonces ya como que ya no puedo regresar a lo peor que hacía cuando estaba empezando. Simplemente subió.
0: Sí, claro, creo que el nivel de exigencia, pues, te lo vas autoimponiendo, ¿no? Y pues va siendo como más alto, ¿no? Pero bueno, antes de iniciar con la entrevista, iniciamos con una canción. La canción que escuchamos al inicio se llama Fantasía, ¿Qué te parece si, pues para ir como hilando toda esta parte de la historia contigo y la música, pues vamos escuchando también las canciones que has ido componiendo en ese tiempo? Entonces, no sé si antes de irnos a la siguiente canción, quieras platicarnos un poquito de cómo viene esta canción Fantasía.
1: Por supuesto, Fantasía es sigue siendo el intro como a todo el mundo en general. Creo que es una canción, no necesariamente que resume completamente lo que yo soy como artista ahora, pero ciertamente, o sea, es una canción muy envolvente, o sea, que dices, oh, ok, ya entendí más o menos cómo está el mundo que se está tratando de crear. Quiero creer que después de las canciones que van a salir después son pequeñas historias que surgen de ese mundo. Pero Fantasía es así como de tal cual, todo lo que así que te acabo de decir de mi ñoñería está ahí, es muy, muy presente.
0: Ok, es como la carta de presentación, ¿no? Del proyecto.
1: Exacto, es raro porque es la presentación como del proyecto en general, pero no necesariamente de mí como artista. Esa la vamos a escuchar un poquito más tarde.
0: Ah, ok. Bueno, y ahora entonces vámonos con otra canción, que la canción que vamos a escuchar a continuación se llama Florecer. Igual si la puedes presentar.
1: Por supuesto, Florecer es mi primer esfuerzo en como crear una canción como ya a partir de herramientas sólidas. Fantasía es un poquito como mucho de todo al mismo tiempo, así, de golpe, ¿no? Florecer es un poquito más como pensada de una manera no necesariamente fría, pero más como medida. Y es aún así, muchas de las cosas que dice Florecer me gustan mucho. Creo que es una canción líricamente muy, muy interesante y que aún así me sigue gustando mucho. No, y de hecho, tiene muchas cosas que como que yo aprendí cómo identificar así como de cómo hacer una buena canción, lo aprendí haciendo Florecer. No necesariamente estoy diciendo que sea una buena canción, no, eso no necesariamente está en mi rol definitivo. Pero ciertamente hay cosas que como que yo aprendí a Florecer que pude aplicarlo en otras cosas.
0: Literalmente podríamos decir que Florecer pues es como un pequeño Florecer de Demian, ¿no?
1: Exactamente.
0: Pues bueno, aquí les dejamos entonces esta canción de Demian y se llama Florecer.

0: Acabamos de escuchar Florecer de Demián Pinto y nos está acompañando esta tarde en Disonante. Nos está contando un poco de la historia de cómo inicia en la música y ya escuchamos dos canciones. Iniciamos con Fantasía, la que acaba de sonar es Florecer. Y nos decías que estas dos canciones las grabaste con el maestro Barrita, ¿no? En la parte de la producción. Y ahora estas siguientes canciones que empiezas tú a componer después de trabajar con el maestro Barrita, ¿las empezaste a trabajar? Digo, ¿todas las canciones en general las has compuesto tú solo o has compuesto con alguien más?
1: Por el momento, todas las canciones que están disponibles de mi proyecto, todas las escrito yo. Durante esas primeras dos y tuve la gran oportunidad de trabajar con el maestro Barrita. Estas últimas dos que han salido y luego van a salir otras dos más, son producidas con cierto nivel de urgencia. Estas últimas cuatro las grabé en mi cuarto de una manera relativamente austera. No, simplemente se me presentó una gran oportunidad de ir a un concurso muy, muy bello en Úbeda, España, que celebra el legado de Joaquín Sabina. Tuve la gran oportunidad de salir con un premio de ahí y eso conlleva que yo regrese a España ya en dos semanas.
0: Sí, justamente eso nos contabas en la última presentación que tuviste el fin de semana pasado, que fue el 11º concurso internacional de canción de autor, que es avalado por Joaquín Sabina. Por ahí yo recuerdo que decías en el evento que llegaste ahí como por fortuna o como por chiripa, ¿no? Y cuéntame un poco más de eso, ¿cómo estuvo?
1: Por supuesto, esto no viene con el punto de hacerme chiquito, no, porque no es el punto. Simplemente es raro porque el legado de Joaquín Sabina vive activamente en mí. O sea, yo lo escuché toda mi infancia, hasta ahorita lo sigo escuchando y lo entiendo mucho. Pero simplemente a partir de mi edad y cómo yo me presento, soy un poquito como antisabinesco en muchas maneras, ¿no? Sin decirlo para nada que sea malo, simplemente nos presentamos de maneras muy distintas. No, Joaquín desde el principio empezó siendo relativamente sarcástico y presentándose quizás más adulto de lo que era en su momento. Y no, yo no soy para nada así, yo soy mucho más suavecito en muchos sentidos, ¿no? Es la que sí, como es, si Joaquín Sabino es whisky en las rocas, pues yo soy una malteada de fresa. No, y pues no significa que sea algo malo, simplemente como que fue bastante sorprendente. O sea, yo a esto lo aprendí mucho de mi papá es artista gráfico y él siempre me ha enseñado así como de aplica a todo, no importa que vayas a quedar, tú aplica todo. Entonces dije, pues bueno, vamos a intentarlo, ¿no? Yo ya había aplicado antes y pues no quedé, ¿no? Si yo me sentí chiquito cuando yo fui el año pasado, cuando apliqué estaba todavía más chiquito. Entonces dije, vamos a intentar a ver qué onda, ¿no? Y lo grabé así súper rápido porque cuando me acordé del concurso la línea de tiempo ya estaba muy corta. Lo grabé así todo muy muy rápido y de repente sí me dicen que quedé como de los seleccionados y así como de, o sea, sí, pero ¿por qué? No, entonces fue una experiencia muy muy enriquecedora, pero aún así me quedé así como de, órale, estuvo muy extraño.
0: Sí, claro, y digo, así como que dando también un contexto general del concurso. Estaba yo leyendo que en el que tú saliste ganador, hubo en general 73 propuestas que fueron las que fueron aprobadas para participar. O sea, en total, quienes aplicaron para entrar a este concurso tal vez fueron más de, no sé, más de 150 tal vez. Por ahí se supone que leí que hubo más del doble de propuestas que llegaron y solamente 73 fueron las seleccionadas. Y en total de esos 73, pues fueron personas de 10 países de los que participaron, ¿no? Entonces, pues había gente de, pues prácticamente de toda Latinoamérica, quiero pensar, ¿no? Y gente española también. Entonces, pues digo, es como tú dices, no es por hacerte chiquito, pero sí también reconocer el mérito de que, pues, te codeas y participas con gente de que tiene ideas también mucho, muy diferentes a las cosas, por ejemplo, que tú escribes, ¿no? Entonces, pues eso es algo que se valora muchísimo. Felicidades por eso.
1: Oh, muchas gracias. Fue bastante disociativo, no te voy a mentir. Te digo porque yo me entero de esto básicamente 2 meses después de que me gradué, ¿no? Y yo estaba así como que todavía en el concepto de que, ok, bueno, ya salí de la carrera, ahora vamos a empezar poquito a poquito, poquito a poquito. Y de hecho, eso se refleja mucho en todo mi proyecto en general. O sea, por ejemplo, si voy a tocar ahorita mi primer festival en España, o sea, ni siquiera en México he tocado un festival, voy a tocar mi primer festival en España. Tengo 100 escuchas en Spotify y estoy perdiendo fácil unos 50 seguidores a la semana. O sea, es como todo así raro. Entonces, así como que no digo para nada que me siento profundamente agradecido. Simplemente fue una experiencia que como que llegó así como de golpe a hacer contraste.
0: Sí, claro. Oye, pero, o sea, por ejemplo, ahorita que tocas lo de los seguidores y lo de los escuchas, ¿no? Justamente sí. Creo que ahorita estamos viviendo una parte de la historia de la música en general, en que sobre todo en esta parte de los festivales también están volteando mucho a ver no solamente la cantidad de los streams. Digo, obviamente tienen que cuidar toda la parte de, pues, comercial, ¿no? Meramente, ¿no? De hacer una selección, una curaduría de bandas y de personas en la música, pues obviamente que tienen una gran cantidad de seguidores, ¿no? Que pues es atender como al mercado que está ahí. Pero también tienen como una mirada muy, muy específica hacia no precisamente quién tiene mayor número de seguidores o mayor número de escuchas, en este caso, por ejemplo, en Spotify, ¿no? Y están como apostando por esos proyectos que creo que tienen como, por así decirlo, como carnita, ¿no? Como consistencia. Entonces, si lo vemos por ahí, pues considero que sí, ¿no? O sea, el proyecto y la música que tú haces sí tiene bastante, bastante consistencia. Entonces, viéndolo desde ese sentido, pues sí, ¿no? O sea, tiene pues toda la justa razón, ¿no? De que ahora vas a estar en tu primer festival en España, ¿no? ¿Qué preparativos has hecho para ello? ¿Cómo lo estás viviendo?
1: Pues sí fue aventarme todo de golpe. Creo que de hecho eso sí lo veo como un gran regalo. Soy una persona bastante insegura, en un sentido en el que tiendo constantemente a sobrepensar y como sobreanalizar las cosas que debo hacer para que algo funcione. Y pues algo que tiene la música es que tiene millones de cosas que puedes sobrepensar todo el tiempo. Cuando estás componiendo, puedes sobrepensar. Cuando estás grabando, puedes sobrepensar. Cuando estás promoviendo, puedes sobrepensar. Cuando ya acabaste todo esto y aún así estás haciendo todo bien, puedes sobrepensar. Entonces, este fue como una gran excusa, ¿no? A partir de como el nuevo proyecto que se construyó ya de nuevo, la piedra angular de todo esto es un EP de la cual forma parte Corazón de Tinta y El Oye del Río, que vamos a escuchar más adelante. El EP se llama El Diario del Bardo. Entonces, este ya lo había conceptualizado desde hace mucho tiempo, que ya era como el proyecto, dije, ve, vámonos para acá. Y a partir de eso, como que ya estaba planeando así como de, ok, vamos a hacer esto y esto y esto y esto, y de repente sale esta oportunidad, ¡pum!, de golpe. Y pues básicamente todo lo que yo quería hacer para que saliera perfecto, pues termina siendo imposible. O al menos, no necesariamente imposible, pero sí impráctico. Entonces, la preparación principal fue, ok, no puedo llegar a España solo con 2 canciones. No, sí es importante que llegue con al menos un EP consolidado de canciones que a mí me gusten, que yo pueda, con la cual yo me pueda presentar como artista. Eso fue una grabación que empecé más o menos en febrero de este año, así como que empecé verdaderamente a darle cauce a todo esto. Ayer, de hecho, ya recibí ya los últimos masters de las últimas 2 canciones, lo cual significa que esto ya está hecho. Esto supongo que yo va a salir como a principios de agosto. No vuelvo a hacer el error de subir cosas en el mundial. Sí fue poco previsorio de mi parte, pero bueno, eso fue eso. Y también vine con consolidar yo soy muy cuidadoso con las cosas como el vestuario, qué tipo de cosas van a estar ligadas a la imagen del proyecto. Entonces fue principalmente porque la música yo confío que está, ¿no? Y también porque pues no hay mucho que ver, ¿no? Pues soy yo solito. No, o sea, si algo está, yo trabajo y lo trabajo rápido. Afortunadamente son canciones que ya he tocado ya por un buen rato. Y pues ya fue como darle estructura y consolidación, así como de ya cuando llegue, aquí está esto, te puede gustar, te puede no gustar, pero mínimo ya ves algo ya relativamente planteado y que y que voy a tener todavía la oportunidad de desarrollar más allá en España. Y ya regresar a México con un proyecto que ya, oh, por favor, ya espero que ya deje de perder seguidores ya cuando regrese a España, pero que ya está listo para al menos empezar a moverlo.
0: Ok, entonces, ¿qué te parece si vamos a escuchar la siguiente canción? Que es precisamente el primer, pues sí, ¿no? El primer adelanto de lo que va a ser este próximo EP.
1: Vámonos.
0: Va. Pues la canción que vamos a escuchar es Corazón de Tinta y estamos con Demián Pinto. Vamos a escucharla y ya volvemos.

0: Ya estamos de regreso, seguimos en Disonante, en compañía de Demián Pinto. La canción que escuchamos hace un momento se llama Corazón de Tinta, que decíamos es el primer adelanto de lo que será este próximo EP. Que me gustaría que nos contaras entonces un poquito más de lo que viene en este próximo EP, que va a lanzarse, me decías, por ahí en agosto. Todavía no tenemos fecha exacta, pero bueno, ya nos platicarás de eso más adelante, a lo mejor en redes. Yo los invito a que sigan a Demián en todas las redes sociales y lo escuchen, por supuesto, y lo sigan en estas plataformas. Así que, pues bueno, platícanos un poquito más de qué va a venir o qué vamos a escuchar en ese nuevo EP.
1: Por supuesto, el nuevo EP se llama El Diario del Bardo. Son 4 canciones que básicamente funcionan como una presentación de lo que yo puedo hacer como artista. Es un EP bastante minimalista. Minimalista fue principalmente por una onda económica. Algo que viene con hacer música es que mientras más cosas se agreguen, más caro se hace. Entonces dije, ok, aquí tenemos una oportunidad, una limitación que nos da una oportunidad, que es simplemente presentar qué cosas puedo hacer yo con una guitarra, una voz principal y unos coritos. Y ya, qué cosas nos podemos poner creativos para que solo con eso funcione. Y a partir de eso sale El Diario del Bardo. El Bardo es un personaje que como que da eje a todo el proyecto. Viene muy influenciado del juego de Calabozos y Dragones, que el Bardo es una clase que aprovecha el poder de la música para desarrollar acciones en el mundo. Y pues eso ancla mucho a cómo mi proyecto está relacionado a la fantasía y los cuentos.
0: Ok, y un poquito de eso creo ya nos diste de adelanto en este último evento, ¿no? Que pudimos ver un poco de la de la vestimenta, ¿no? De este personaje del Bardo. Entonces, creo que por ahí va el sentido de este EP. Y pues bueno, que de aquí vienen más lanzamientos, vamos a escuchar más música nueva.
1: Después de del estreno del EP, que va a ser en agosto, es muy probable que saque una colaboración muy, muy, muy padre que tuve con un artista de Monterrey que se llama Alec Pérez. Él es un gran cantautor. También tuve la oportunidad de conocerlo en un concurso en línea hace como 3 años o más. Y él y creamos una canción muy, muy padre que espero poder compartir. La pongo en octubre porque tiene como medio temáticas, como medio de monstruos. Entonces está como la vibra de Halloween. Eso va a estar chido. Y eso es ahorita lo que esperamos. Y ya para darle cierre al año. Y pues puede ser el mejor intento para tener más música en lista para el próximo año.
0: Ok, pero digo, antes del lanzamiento del EP, vamos a ¿va a haber otro sencillo lanzado antes o ya de aquí va a ser hasta el EP?
1: No, de aquí es hasta el EP. Estas 2 primeras canciones fueron las que participé en el concurso internacional de canción de autor, Sabina por aquí, y ahí están ya están las versiones.
0: Pues ahí está, ya pueden ir a escucharlas, que la verdad es que están muy padres, yo se las recomiendo mucho. Sobre todo si tienen esa intención de escuchar aquí música, pues tranqui, música así como para pensar en la vida y cosas así, ¿no? Entonces es como una buena recomendación, creo yo. Pues no me queda más que agradecerte, Demián, por haberte dado el tiempo de platicar conmigo y con la audiencia que te va a escuchar en próximos días. Me gustaría que despidiéramos este programa con una canción, más, que es precisamente lo más reciente que has lanzado. Pero bueno, me gustaría también que te despidieras, que no sé si te gustaría dar algún mensaje más, obviamente tus redes y todo.
1: Por supuesto, mi nombre es Demián Pinto. Pueden encontrarme en todas las plataformas digitales y las redes sociales, ya sea como Demián Pinto o como la música de Demián. Estoy profundamente agradecido de que me hayan escuchado hoy y espero verdaderamente verles en cualquier canal que sea posible. Estoy muy contento de que me hayan dado la oportunidad de escucharme. Y espero compartir más con ustedes pronto. Ahorita los dejo con A la Orilla del Río. A la orilla del río es mi canción más emocional que tengo. Creo que es una canción que condensa mucho de cómo yo he empezado a plantear el amor mientras he crecido como persona. Creo que es brutalmente importante empezar a ligar el amor con la libertad y con la autonomía, y que eso no significa tampoco que no seamos capaces de crear vínculos significativos. Y este es el eje de la vida del río: un amor que acompaña, pero que es consciente de sus limitaciones.
0: Excelente, pues muchas gracias Demian, por habernos acompañado. Recuerden que nos escuchamos en la próxima emisión de Disonante. Yo soy Oscar, hasta la próxima.

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3: Internacional. La migración y la diáspora redefinen el mapa del talento en el Mundial 2026.
4: Economía.
3: ¿Cómo ha cambiado la fortuna de Carlos Slim en los últimos tres sexenios?
5: Yo soy Mike Santaolalla y sean ustedes bienvenidos a este Top Expansión.
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3: El Mundial 2026 pasará a la historia no solamente por contar con 48 selecciones, sino por registrar un récord de 289 futbolistas que representan a un país distinto al de su nacimiento. Esto significa que casi uno de cada cuatro jugadores seleccionados para el torneo optó por defender colores distintos a los de su origen. En el caso del Tri, la selección anfitriona cuenta con 5 futbolistas nacidos en el extranjero, como Julián Quiñones, de Colombia, Santiago Jiménez, de Argentina y Álvaro Fidalgo, de España, marcando su mayor cifra de jugadores no nacidos en el país en una Copa del Mundo. Este fenómeno, amplificado por las regulaciones más flexibles de la FIFA desde 2003 y 2020, refleja cómo la migración y las diásporas han transformado el negocio y la competitividad en el fútbol global. Mientras selecciones como Curazao tienen hasta un 96% de jugadores nacidos en el extranjero, estudios señalan que los equipos con más integrantes de origen diverso tienden a progresar más en el torneo, evidenciando que las sociedades multiculturales nutren las ventajas deportivas en el balompié moderno. Con información de Fernanda Hernández Orozco.
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3: A pesar de que Carlos Slim Helú dejó de ser el hombre más rico del mundo en 2013, su fortuna personal se encuentra actualmente en niveles récord, superando significativamente el patrimonio que tenía cuando encabezaba la lista global de multimillonarios. De acuerdo con registros del Índice de Multimillonarios de Bloomberg, el empresario inició el sexenio de Enrique Peña Nieto con cerca de 73 mil millones de dólares, cifra que se redujo a 51 mil 800 millones al cierre de dicha administración debido a las complejidades regulatorias que enfrentaron sus empresas de telecomunicaciones. Sin embargo, durante el gobierno de Andrés Manuel López Obrador, su riqueza experimentó un notable repunte, cerrando ese ciclo con casi 89 mil millones, a pesar de los ajustes temporales provocados por la pandemia de COVID-19. La tendencia de crecimiento se ha mantenido durante la actual administración de Claudia Sheinbaum, a pesar de la volatilidad en los mercados y la incertidumbre generada por la reelección de Donald Trump en Estados Unidos. La fortuna de Slim alcanzó un máximo de 133 mil millones de dólares en abril de este año y actualmente ronda los 128 mil millones. Con este patrimonio, el magnate ocupa la posición número 16 a nivel global y se consolida como el empresario más acaudalado y poderoso de México y de toda América Latina, demostrando la capacidad de su imperio empresarial para adaptarse a los cambios políticos, regulatorios y económicos de México.
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1: Son las 3:09.
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3: Bienvenidos y bienvenidas a una sesión más de Háganle como puedan. Como cada semana me presento, soy William Brinkman Clark. No me acompaña José Luis Barrios, esta vez está ausente, pero tenemos invitado de lujo que ya casi es de casa para suplir al adalid de la analogía. Está aquí Diego Alba. Para hablar de un tema que qué bueno que vienes tú, porque si no, yo no sé qué José Luis tendría que decir de Vicky, pero por Vicky, obviamente, me refiero a la personaje de una serie de comedia romántica que se estrenó y acabó en Netflix. Tiene 4 temporadas, que se llama Envidiosa y es buenísima. Y debo decir que José Luis fue el que me dijo que la viera. Pero una vez viéndola, dije, tenemos que hablar de esto. Pero tú también ya la viste, ¿no?
4: Diego, ya, ¿verdad? Ya también. La justo
3: también
4: la
3: te encanta, ¿no?
4: Me encanta. A mí y a mi pareja nos encanta. La vimos religiosamente desde el semestre pasado. No pudimos despegarnos igual del televisor. 4 temporadas de 8 capítulos cada uno. Como que a partir de la segunda temporada toma un vuelco increíble. Y es bien interesante la serie, lo que plantea. De alguna manera, también es bueno que hablemos no solo de la serie de Envidiosa, sino también de la envidia también.
3: Porque ¿no? Esta serie, para los y las que no la hayan visto, es una serie que trata de mostrarnos la vida de una mujer porteña de mediana edad, está acercándose a sus 40, que sufre de una crisis cuando se separa de su pareja.
4: ¿De años?
3: ¿No? Creo que llevaban algo así como 12 años con su pareja.
4: Y poco después se casa con alguien más joven.
3: Y lo que empezamos a ver es que Vicky es una envidiosa, ¿no? En realidad es lo que psicoanalíticamente sería clásico, un cuadro de histeria, pero es interesante cómo el síntoma particular y que más se muestra es la envidia, ¿no?
4: Desde el psicoanálisis de Melanie Klein, por ejemplo, ¿no? Que dice que la envidia aparece como algo muy temprano, ¿no? Está completamente ligada a la fantasía. La fantasía de que el otro posee una fuente de satisfacción que es inaccesible, ¿no? Y hiere al narciso. Es muy fuerte saber que uno tiene envidia. Para la envidia es crucial el objeto envidiado que no es necesariamente real. Muchas veces justo lo que empieza por herir, ¿no? Y por sepultar todo este conflicto que tiene Vicky al ver que no solo su pareja de años la corta, sino que también sus amigas empiezan a casar, otras empiezan a ser mamás y demás. O sea, lo que empieza
3: es envidia. De una manera un poco obvia, pero que nos ayuda, ¿no? O sea, ella está diciendo, es que, ¿qué tienen ellas que no tenga yo, no? Es decir, ¿por qué mis amigas están logrando eso que yo quiero, no? Es esa imagen que yo busco, que Vicky dice, es la imagen de la familia perfecta que está atrás de la caja del cereal. ¿Por qué yo no? ¿Por qué estoy viendo que todas mis amigas lo logran y yo no? Y esa cosa que se presenta como envidia, en realidad, como decías, Diego, es simplemente un síntoma de una, ¿cómo le llamaríamos? El deseo de ser la causa del deseo de otro, de ser el objeto del deseo del otro. Y es bellísimo porque en la serie estamos viendo perfectamente cómo funciona ese mecanismo, ¿no? No se puede satisfacer. Entonces, constantemente lo que hay en Vicky es frustración. Y hay una parte increíble, creo que en la primera o la segunda temporada, que lo dice así. Dice, es que yo estoy haciendo todo lo que me dicen que tengo que hacer. Yo estoy siguiendo las reglas del manual. Así es como debe de ser la mujer deseada. Yo soy todo eso. Entonces, ¿por qué no me desean?
4: Es una emoción incómoda, la envidia, definitivamente, ¿no? Porque cuando uno está triste, pues no puede reconocer su propia tristeza, ¿no? Que se refleja en cosas, ¿no? Cuando uno está enojado, uno puede, o sea, justificar el enojo, ¿no? Pero admitir que se tiene envidia de alguien implica siempre partir de un lugar de déficit propio. Eso es lo que cala, ¿no? Significa aceptar que el otro

0: justo hablando de Lacan, encarna algo que uno desea, ¿no? Pero no se posee. ¿Pero no es el deseo lo que también acorta la distancia entre el objeto y el deseo mismo?
1: Esta parte de Vicky que a mí me parece fascinante cómo lo lograron, porque no, a ver, es una comedia romántica. Vemos cómo a Vicky sí la desean. Mati, al principio la desea, luego al final la desea el que ella quería que la deseara, pero nunca es suficiente, ¿no? O sea, no es simplemente que la deseen, sino que ella quiere tener esta fórmula o este cálculo absoluto del deseo. Y es una persona que es extremadamente calculadora, ¿no? Que es como lo decíamos hace rato, es decir, ella hace listas. Ahí entra como su obsesividad, ¿no? Ella hace listas. Ella estoquea perfectamente en Instagram. Ella se sabe las reglas, las apunta. Quiere descubrir cómo ser ese ideal y nunca puede.
0: Y es más, creo que es el punto climático de la primera temporada, me parece, ¿no? Cuando se empieza a ir a terapia, ir a yoga, ir a correr, se corta el pelo, tiene una crisis cortándose el cabello, ¿no? Se da cuenta que no son ninguno de esos los caminos para llegar a donde ella quiere. Eso es lo que siento que hace a Envidiosa una serie tan interesante. Vicky, por más estratega que tenga, por más calculosa que sea, ¿no? O sea, de alguna manera no sabe realmente cómo son los matrimonios de sus amigas que tanto envidia, hasta que los empieza a ver más de cerca, ¿no? Y el fracaso del matrimonio de su hermana, que resulta que después de ser mamá no quiere ya al marido, ¿no? El fracaso de la primera boda, que creo que arruina también ella, desde la envidia como dama
1: ella
0: de honor.
1: Arruina boda, ella arruina ceremonia.
0: Ah, es maravilloso, maravilloso, porque esa es la emoción de si yo no me puedo casar, tú tampoco te vas a casar. Y arruina el matrimonio un poco de su amiga, ¿no? Y demás, pero hace un vistazo mucho más cercano y se da cuenta que lo que envidia es eso, ¿no? Envidia una superficie, fotos, anuncios, los rituales.
1: Pero creo que tú lo decías hace rato, Diego, es que otra cosa también muy bien lograda es que por más que sus amigas le dicen, y a ver, esto te toca a tu vida, la mía, les está diciendo todo el tiempo, pero es que no es como tú piensas que es. O sea, tú estás viendo mi vida de casada y me estás diciendo que mi vida es perfecta y yo te estoy diciendo que no lo es. O sea, tú me estás viendo y me estás diciendo es que tú lo tienes todo, tienes el matrimonio perfecto. Pasa mucho con su hermana, ¿no? Le dice a su hermana, es que tienes el hombre perfecto, el matrimonio perfecto, el bebé, la familia, él tiene pasta, no sé cómo digan allá, no sé, pasta, curro, varo, no sé. Y la hermana le dice, es que no, lo que tú estás viendo no es real, es solo una imagen, una superficie que te estás haciendo en tu cabeza. Y ella se rehúsa a aceptar lo que le dice su hermana.
0: Exacto, y va incluso a perseguir la imagen ahora proyectada en su propia psicóloga, que es cuando se da cuenta que tú eres madre, entonces ¿por qué me estás criticando mis deseos de ser madre, que no sé qué? Y resulta que la psicóloga no solo es madre, es abuela. Y cuando se da cuenta Vicky que invade la intimidad de su propia psicóloga con tal de probarse un punto que aparte de una imagen, es fuertísimo. Me recuerda, todo esto me recuerda un montón al pasaje este de la mitología griega, ¿no? De la diosa Elis, la diosa de la discordia, ¿no? Que estaba en las bodas de Atalanta, ¿no? Y deja rodar una manzana dorada y grita que recoja la manzana dorada, la más hermosa de las diosas, ¿no? Entonces casi casi que entre Artemisa, Atenea y Afrodita se dan un cabezazo intentando recoger esa manzana, ¿no? Y de alguna manera no se deciden quién es la más hermosa y apuestan porque el hombre más hermoso en la tierra decida quién es la más hermosa.
1: Que ahí es el nudo, ¿no? O sea, a ver, el nudo trágico, mítico, que de alguna manera resuena al día de hoy y que pasa en el personaje de Vicky, es que resolver quién es la más bella nunca puede pasar por ti misma o ti mismo en este caso, ¿no? Es decir, eso no se puede y entonces ¿qué recurro? Recurro a la visión, la aprobación, la decisión de un otro.
0: Sí, porque no solo es mirarte a ti mismo, es ser mirado por alguien más.
1: Exacto. Es que sí, y eso es la envidia, por eso es muy buena envidiosa. Aquí la envidia tiene que ver con eso, ¿no? Con puras miradas exteriores, aprobaciones, con tener o no tener algo que no depende de ti, el querer o no quererlo, sino de alguien más.
0: ¿Y qué es lo que sucede? Que van con Paris, ¿no? El príncipe de Troya. Y las tres, de alguna manera, como que lo extorsionan, lo chantajean con que si Afrodita le dice, bueno, a Atenea le dice, si tú me eliges como la más hermosa, te voy a dar el don de siempre decir la palabra correcta políticamente. Nadie te va a ganar un solo discurso en política. Y dice Artemisa, si tú me eliges, yo te doy un brío militar cañón. O sea, nunca vas a perder un solo combate. Y Afrodita me dice, si tú me eliges, te doy a la mujer más hermosa del mundo. ¿Y qué es lo que pasa? Que Paris elige a Afrodita. Y esa mujer, que resulta la más hermosa del mundo, resulta ser Helena de Troya.
1: Arma un quilombo, como dirían.
0: ¿No? Arma un quilombo.
1: Se arma un quilombo.
0: Un verdadero quilombo.
1: Pausa aquí. Sin duda, Paris, finalista de la historia de Occidente, probablemente el más hijo de la chingada, ¿eh? Yo creo. Paris es finalista.
0: No solo el más hermoso, es el más vanidoso. Pues esa es la cuestión.
1: Lo que dices, Diego, me parece muy interesante porque ahí lo que sucede en la modernidad

0: es que esa imagen o ese imaginario deja de ser de alguna manera pasivo, ¿no? En todo este mito hay una pasividad de la imagen, o sea, no la puedo controlar, no puedo controlar la manera en la que estas imágenes se conforman y por lo tanto me afectan. Pero luego el giro en la modernidad, que es muy interesante porque hace poco revisaba el trabajo de Juan Luis Vives, que para muchas personas es el primer filósofo slash psicólogo moderno, porque es el primero quien de alguna manera, aunque está montado un poco sobre Avicena y Averroes, pero es el primero que de alguna manera dice como persona, como individuo, como ser humano, tienes cierta agencia sobre esas imágenes. Es decir, no simplemente las padeces. Hay un cierto control que puedes tener sobre tu imaginación. Y ese control que puedes tener sobre tu imaginación tiene consecuencias morales, es decir, tiene consecuencias prácticas. Yo creo que por eso dicen este señor es el que está dando pie a que se invente la psicología moderna, porque al final del día por eso va Vicky a terapia, ¿no? Porque le están diciendo, a ver, es que estas imágenes te están controlando a ti y no puedes dejar que te controlen las imágenes, pero puedes tratar de hacer imágenes que si te controlan no sea tan culero, que no te hagan sufrir tanto, porque si lo que te está controlando, si lo que está haciéndote sufrir es una imagen de una familia perfecta, que es completa y absolutamente imposible de obtener, porque así es constitutivamente, pues entonces te estás poniendo un poco el pie tú solita, ¿no?
1: Sí, o sea, a ver si aquello que deseamos, si aquello que deseas en esa imagen es realmente tuyo, por eso que deseas de agencia, o simplemente son cosas que aprendimos a desear, que el mundo de alguna manera nos dijo que debíamos hacerlo, ¿no? Pero hay otro pasaje de la Ilíada donde Menelao, ya que entran a saquear Troya, ¿no?, encuentra por fin a Helena y Helena le dice, uy, qué bueno que me rescataste. Bueno, no le dice así, perdóname Homero, no le dice así, lo estoy parafraseando. Dice, qué bueno que me salvaste, pero fíjate, yo nunca estuve en Troya, solo fue mi sombra.
0: Si no hubieran quemado Troya, le hubiera dicho a Héctor que qué bueno que no me regresaron porque lo único que está allá es mi sombra.
1: Es mi sombra.
0: Yo estoy acá.
1: No, ajá. Y le responde Menelao, o sea que solo por una sombra sufrimos tanto. ¿No? Así como de, o sea, no manches, venimos de, así, matamos un montón de gente, perdimos un montón de amigos. Los dioses están peleando por culpa del güey con el que te casaste, ¿no? Y estás diciendo que todo este tiempo ha sido una sombra por lo que nos estamos haciendo pedazos.
0: Pero también al mismo tiempo espectacular, ¿no, Diego? Porque es que para el otro solo eres sombras y solo hay sombras. No puedes más que pelearte por sombras o no puedes más que abandonar sombras. En el entendido, obviamente, que estamos diciendo que las sombras son la imagen, ¿no? O sea, la sombra es realmente al único a lo que tienes acceso. Nunca tienes acceso a Elena en todos los sentidos.
1: Exacto,
0: de la palabra.
1: Exacto, ¿no? Nunca tienes acceso a esa forma pura del otro, ¿no? Digamos,
0: nunca.
1: Es una proyección. Ante esto, me haces pensar que, por ejemplo, pensadores como este Baruch Espinosa, que definen justo la envidia como una tristeza provocada por la felicidad ajena.
0: Pero fíjate, en Espinosa también está esta cosa ya siendo plenamente moderno, ya esta cosa en la que te dice, a ver, tú con tu razón puedes controlar las imágenes, o sea, tú puedes controlar qué imágenes sí, qué imágenes no, o sea, está en ti hacer una historia sobre esta concatenación pasada que te trajo tristeza, y decidir no ponerte en ese lugar. Pero es lo mismo, ¿eh? ¿No? Es decir, no es no ponerte en ese lugar. Siempre vas a ser sujeto a las imágenes, pero pues no te pongas enfrente de las que te van a hacer sufrir o trata de hacerte un ladito. Y Vicky lo que hace es meterse en callejones oscuros constantemente. Y cuando le dicen es que tú te metiste ahí, se enoja y manda la chingada a su...
1: Sí, a todo el mundo, a su hermana o a sus amigas o a su mamá. Hay algo que también me encanta, que es esta parte en la que, sobre todo en la primera temporada, donde constantemente Vicky regresa a ser esa niña abandonada al pie de una escalera, como una especie como de trauma original, ¿no?
0: Nació. Sí, hay esta falta originaria que luego se subsana con la imagen, ¿no? O sea, sí te muestran toda la constitución subjetiva de Vicky, ¿no? Te muestran su falla originaria. Te muestran cómo escoge o inconscientemente escoge la imagen que trata de subsanarla y te muestran específicamente cómo la imagen ideal utilizada para subsanar ese trauma originario siempre causa desplazamiento y sufrimiento.
1: Y está en dialéctica, ¿no? Esta cuestión de la imagen de esta niña abandonada a los pies de una escalera porque a su papá se le olvidó ir por ella, ¿no? Algo así. En dialéctica con la familia en la caja de cereal.
0: Todo el tiempo. Y el hecho de que esto solo le pasó a ella. Ella es la única que le pasó esto. Y todas sus amigas y toda su familia, todos, a ellos no tienen este problema, tienen una vida feliz, lo han logrado y ellos no se pueden dar cuenta. Y eso le da más envidia, ¿no? Porque dice, lo tienes y no te das cuenta. Y como decíamos hace rato, sus amigas le dicen, no, es que eso que tú piensas que tengo, no lo tengo. Y su respuesta es, no, lo tienes y no te estás dando cuenta.
1: Entonces, y no deberías tenerlo.
0: No, y no deberías tenerlo, entonces eres una pendeja.
1: ¿Cómo atraviesa su propia carencia y su propio deseo? ¿Va descubriendo esa carencia y ese deseo en alguien más de quien tiene que hacerse cargo? Esta cuestión un poco moralina de que primero para poderte hacer cargo de alguien más tienes que hacerte cargo de ti misma. Eso no es
0: aquí
1: verdad.
0: Aquí es al revés, ¿no?
1: Aquí es al revés. De hecho, es al revés. No sé tú qué consideres, pero esta cuestión de para aprender a querer a alguien más, debes primero aprender a quererte a ti mismo. Es una falacia gravísima, siento, del mito de la sociedad moderna. Porque es más bien es queriendo a alguien más, es como te das cuenta de que va a quererte a ti.
0: Y en el caso de Vicky es fuertísimo porque es solo cuando se ve forzada esta situación, porque se ve forzada. El destino la fuerza a estar en una situación en la que tiene que, a ver, básicamente tiene que hacer algo que no quiere. Y al hacerlo, es muy interesante cómo lo juega, ¿no? Porque al hacerlo se va dando cuenta que esas faltas que ella veía como ofensas personales hacia ella en otras personas, en realidad son pues las fragilidades más comunes y corrientes de todas las personas. De repente empieza a ver de una manera distinta a su hermana, a su mamá, a su papá. Todo el mundo empieza a verse en un poco diferente, no porque, como dices tú, ella de repente haya aprendido a quererse a sí misma o amarse a sí misma, sino porque es forzada a una situación coyuntural de la cual no va a poder salir si no hace eso.
1: Sí, haces testigo al otro de ti mismo. Eso va también, creo que querer a alguien más, ¿no? O desearle, ¿no?
0: Y no sé qué opinas tú. Creo que la manera en la que cierran el trama cierra de tal manera en la que Vicky no se cura, porque claramente no hay cura. Y ahí hay un chistecito al final muy bueno, como rasposo, pero puede vivir sin sufrir tanto. Existe la posibilidad de no estar sufriendo tanto. De alguna manera sí te deja abierta la idea de que nunca va a dejar de ser envidiosa. No puede dejar de ser envidiosa. Pero quizá puede meterse en menos callejones oscuros. No sé cómo tú viste el final. ¿Lo sientes igual?
1: Me gusta mucho el final. Esta cuestión como de no se me va a quitar la envidia nunca, ¿no? No es algo curable, no es algo que me extirpen como una glándula de la envidia. No funciona de esa manera, ¿no? Pero me gusta mucho que después de 4 temporadas y varias iliadas y varias cruzadas bélicas contra uno misma, por lo menos logra implicar como propio un proceso que viene de aceptar al otro en su vida, ¿no? Y me recuerda mucho esta frase que decía como de si aquellos a quienes empezamos a amar pudieran saber cómo éramos antes de conocerlos, podrían percibir lo que han hecho de nosotros.
0: Ah, está muy bonito esa
1: frase. Ese es el final de Envidiosa.
0: Es el final, pero también, Diego, esta idea de que no te la pueden decir porque es una serie romántica. O sea, nos está dejando entrever que Vicky nunca va a estar satisfecha con la familia que ha formado. Pero entiende que eso no significa que pueda haber una familia ideal que sí la satisfaga del todo, ¿no? O sea, la satisfacción absoluta nunca estará. Y ese juego, ese entendimiento que parecería ser el que llega a Vicky, una suerte tal vez como de renuncia o de ceder ante esto, hay una cierta paz, ¿no? Y creo que ella lo actúa muy bien porque en ese último episodio, para los que ya lo vieron y los que no, acuérdense de nosotros, en ese último episodio creo que ella, Vicky, comunica una cierta resignación. La resignación es lo que permite que su analista le diga, hay progreso. Es un trabajo como del libro de autoayuda de Sanborns, de es que ya encontré la solución, ya me quiero, nada, es la resignación.
1: Soy así. Y seré. Es una salida diferente a los personajes de los cuentos de hadas. Y eso me gusta porque de alguna manera supera a sí misma esa cuestión de él. Un personaje de un cuento de hadas vive feliz para siempre, ¿no? Y termina ahí su trayectoria, su curva dramática. Es que empieza siendo feliz, termina siendo feliz. O empieza siendo triste, pero termina feliz. Y normalmente los personajes de las sagas un poco más épicas, ¿no? De trayectorias como de héroes, de heroínas, es que su viaje apenas empieza llegando al final. Y eso es muy lindo. Por ejemplo, se ve en Frodo y en Sam, ¿no? Sam regresa a la comarca. Frodo sigue su viaje en un barco. Esos son los ejemplos de diferentes tipos de personajes con diferentes tipos de trayectorias. Y a mí lo que me gusta es que trascienden esta cuestión de niños y de infantil de que no va a ser feliz para siempre, ¿no? No se casa, no hay boda, no hay parto, no hay caja de cereal, pero tienes a un niño enseñándote a querer por ahora. Y tienes a una psicóloga diciéndote, por fin hay un sí. Porque en toda la serie solamente vemos a la psicóloga cuestionándola hasta el final lograron decir, hay progreso. No hay cura, es tu psique.
0: Pero ya no necesitas venir 2 veces a la semana.
1: Ay, se siente tan rico que te digan eso.
0: ¿No? Con una vez a la semana es suficiente. Cuando le dicen eso, dice, no, déjame ver qué me invento para seguir viniendo 2 veces a la semana. Y eso que parece ser una broma, que parece ser un chiste, no lo es. Te deja un final, creo que maravilloso. Creo que estamos de acuerdo ahí, ¿no? Porque es, Justo lo que dices. No hay absolutamente nada de lo que ves en ninguna de estas otras tipos de ficciones, sino dos bromas que te dejan entrever ahí que simplemente hay que soportar. Y bueno, y si ustedes no soportan, pues háganle como puedan. Háganle como puedan. Háganle como puedan es producido en Ibero 90.9. La producción está a cargo de Daniel Maldonado y la postproducción de Fernando Pérez García.
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1: Seis días después de dos devastadores terremotos, Venezuela continúa buscando sobrevivientes. En la ciudad de La Guaira, donde se concentran los mayores daños, la población denuncia retrasos en la llegada de la ayuda. Según la Agencia de la ONU para los Refugiados, ACNUR, la situación humanitaria en las zonas afectadas se ha deteriorado rápidamente. Hay una grave escasez de alimentos y han colapsado los servicios básicos. De acuerdo con la NASA, los dos terremotos registrados el pasado miércoles en Venezuela habrían dañado o destruido más de 58.000 edificios. Bienvenidos a Actualidad en Análisis. Hoy les saluda Carol Guerrero desde Berlín. Y para valorar la situación que se vive en Venezuela tras seis días de los dos terremotos registrados allí, nos acompañan el doctor Pedro Fernández. Él es coordinador de Médicos Unidos Venezuela y quien nos atiende desde Mérida. Y también está con nosotros el periodista Álvaro Algarra, a quien saludamos a esta hora en Caracas. A los dos, gracias por acompañarnos. Y Álvaro, quisiera comenzar contigo para que por favor nos actualices sobre la situación allí en Venezuela tras estos seis días de terremotos. ¿Cuál es el balance de víctimas hasta ahora? Y pues, por supuesto, ¿cómo avanzan las labores de rescate?
2: Carol, sí, efectivamente, son horas críticas para toda la población, especialmente de La Guaira. Actualmente el nuevo balance son 1.719 personas fallecidas oficialmente, aunque no se descarte que hay muchísimas más. Aún debajo de los escombros son 64.499 personas desaparecidas y más de 5.000 heridos. El tiempo juega en contra de las personas que aún permanecen con vida. Son más de 120 horas después de este desastre natural, de esta tragedia nunca antes vista en el país. Las familias necesitan ayuda por parte de las autoridades, ayuda por parte de la comunidad internacional para rescatar incluso a sus cuerpos, a sus seres queridos, para darle un funeral digno a esas personas. No están llegando los alimentos, no están llegando la ayuda humanitaria como debe ser, según lo que ellos denuncian. Hay obstaculización por parte de las autoridades, hay alcabalas. Hay muchas personas durmiendo en las vías, en las plazas, en carpas, que no pueden regresar. Así no se haya caído su vivienda, no pueden regresar a su vivienda, puesto que tienen daños severos y es un gran riesgo regresar a esas viviendas. Es una situación dramática. El olor, Carol, ya hay signos de putrefacción en toda el área de desastre. No se puede estar ahí. Es un riesgo epidemiológico, según indican los expertos, pero también indican que hay milagros que se han registrado durante la historia. Especialmente me daban el ejemplo de Turquía, que después de 13 días, incluso de lo ocurrido en ese año, fue en el 2021, creo, consiguieron a personas con vida. Es una carrera en contra del tiempo y la desesperación crece, Carol. Es realmente lamentable.

0: A propósito de todo esto que nos narra nuestro colega desde Caracas, desde diferentes partes del mundo se ha enviado ayuda a Venezuela y se sigue enviando ayuda para apoyar a la población en medio de esta tragedia. Sin embargo, desde Ginebra, como mencionábamos, Naciones Unidas habla de escasez de alimentos. ¿Cómo se está haciendo frente a esta situación? ¿Entre la ayuda que ha llegado, no se ha recibido comida o sencillamente no se ha podido entregarla a la población de esas zonas afectadas?
1: Buenos días, Carol. Efectivamente, Venezuela está atravesando una de las mayores tragedias que ha vivido en su historia contemporánea y en el peor momento, porque ya esas zonas estaban muy afectadas por la emergencia humanitaria compleja que se vive en Venezuela. Esas familias ya estaban en un contexto de pobreza, de falta de alimentos. Los hospitales no estaban capacitados para brindar atención en el momento previo al terremoto, mucho más ahora en el contexto de esta tragedia que, te repito, es la más grande que hemos tenido que vivir los venezolanos en nuestra historia. La ayuda internacional ha sido clave porque todos nuestros hospitales estaban desabastecidos. Todos los problemas de salud pública que hemos denunciado por años estaban presentes. La ayuda humanitaria nos conmueve. Creo que la respuesta internacional ha sido la mayor muestra de apoyo que ha vivido este país en toda su historia. Tristemente, estamos viendo que en la realidad hay estrictos y severos controles para la recepción de la ayuda y para la distribución. Se están aplicando controles a la entrada, controles para la llegada de ayuda humanitaria, sobre todo la que viene por vía aérea, la que viene de otros estados, demuestra de solidaridad local, porque toda Venezuela, todas las ciudades de Venezuela han montado centros de acopio para enviarle ayuda a nuestros hermanos en La Guaira y en las zonas afectadas, pero vemos que hay alcabalas ya en todo el país. Hay severos estrictos de control para entrar a Caracas y una microgerencia de todo lo que está llegando, en la que el gobierno, y esto lo digo responsablemente, que por más de 20 años no le prestó atención a La Guaira, ahora quiere controlar y fiscalizar todo lo que va a entrar, y nada puede entrar si no pasa por una revisión previa. Esto ha hecho que todos los mecanismos de apoyo internacional y local se vean enlentecidos, y la ayuda está llegando en algunos casos, sí, pero está llegando tarde. Y hay algo que tenemos que ser muy enfático en señalar: las necesidades que tiene la población hoy no son las mismas de ayer, y las que van a tener mañana no son las mismas de hoy. Entonces, la ayuda que se está enviando está llegando 2 o 3 días después, cuando ahora, muy bien lo decía nuestro amigo, que los signos de alarma epidemiológica se están presentando ahora. Paradójicamente lo señalamos, la segunda tragedia viene después de la misma emergencia, porque estamos viendo ahora el desarrollo de vectores como mosquitos que van a traer verdaderas epidemias de dengue y paludismo. Ya en La Guaira habían reportado casos de cólera. Imagínate lo que puede pasar ahora en una población que está en esas condiciones, pero que no tiene acceso a agua potable, y la poca que está llegando les llega muy tarde. Personas que no están recibiendo sus medicamentos para enfermedades crónicas como la diabetes y la hipertensión, que si bien ahora no forman parte de la emergencia, mañana van a traer las consecuencias. Nuestros niños con síndromes diarreicos, las enfermedades respiratorias, y hoy no se está pensando en eso. Mañana la ayuda internacional, cuando llegue, va a llegar un poco tarde, porque ya ha llegado y ya está en las puertas de Venezuela. Solo pedimos: déjenla entrar, eliminen esos severos controles. No es necesario fiscalizar todo lo que va a llegar. Es imposible pensar que algún país, alguna organización de cooperación internacional va a utilizar algún medio para meter algo al país que no deba entrar. Lo que están enviando es comida, ropa, medicina. Eso es lo que necesitamos, y sobre todo prevenir un desastre epidemiológico. Tristemente, ya han pasado las 120 horas. Es necesario comenzar incluso la evacuación de alguna zona, y hay que explicarle a los familiares que ya no pueden estar allí al pie de los escombros esperando que rescaten a su familiar, porque se presenta un riesgo sanitario importante. Pero para que esas personas puedan entender y puedan evacuar, es necesario que tengan confianza, y no se puede

0: tener confianza en alguien que te ha negado el paso, que te ha negado que la ayuda llegue y que te ha hecho severos con medidas de control para enlentecer los procesos.
1: Álvaro, a propósito de todo esto que nos cuenta el doctor Fernández, él nos habla de microgerencia en La Guaira, nos habla de estos estrictos controles. ¿Qué está diciendo el gobierno venezolano encabezado por Delcy Rodríguez al respecto?
2: Lo que dijo la presidenta interina del país, Delcy Rodríguez, es que para agilizar la llegada de ayudas, para controlar la ayuda, iban a colocar alcabalas. Pero las alcabalas son de centenares de hombres apostados con fusiles, incluso con escudos en todos los accesos hacia La Guaira. Y lo que quiere la gente es llevar comida, alimentos, incluso alimentos preparados o por preparar enlatados, ayuda, cobijas para los niños, colchones para que puedan descansar. Incluso están llevando bolsas negras, están pidiendo bolsas negras para los fallecidos. Es una situación dramática. Entonces, el llamado de los familiares es a que agilicen, a que permitan, a que eliminen esos controles y permitan la llegada de alimentos a las zonas más complicadas, más complejas del estado La Guaira. En este momento son miles de personas, repito, que están apostadas en todo el estado, que no pueden regresar a su casa, no tienen a dónde ir y necesitan alimentación, necesitan hidratación. Pasan todo el día bajo el sol, tirados en la calle, y eso es gravísimo. El llamado de todas las autoridades, de los familiares, es a que agilicen ese permiso. Otra cosa importante es la financiación que están haciendo los familiares de la maquinaria pesada, porque el Estado no les brinda las maquinarias. Entonces han hecho de todo, los familiares de todas las residencias, para pagar una pala, una maquinaria. Ellos con las propias manos están sacando, con sus propias manos están sacando escombros, con palas, con pico. Lo he visto y siguen. Lo que quieren es darle un entierro digno a sus familiares. Ellos necesitan ayuda. Es un momento crítico para todos los venezolanos. Y a medida de que pasan las horas es más complejo. Repito, el olor que se siente es impresionante y a pesar de eso, ellos siguen ahí con la fe de conseguir y darle un digno descanso a sus familiares.
1: Doctor Fernández, ¿usted cree que toda esta situación que se está viendo, esta obstaculización de lo que está, qué es lo que estamos viendo ahí en Venezuela, obedece a motivos políticos, meramente políticos?
0: Yo creo que es un empeño de seguir utilizando lo que se ha hecho en muchos años, control disciplinario de todas las estructuras, de todo lo que pasa, de todos los ámbitos, un control ilógico, porque preconizan siempre la ideología, las políticas públicas sobre la vida de las personas. Hay algo que tenemos que señalar muy responsablemente. Desde hace mucho tiempo, los ciudadanos se han hecho responsables y se han hecho cargo de toda la atención, de todo el control. Lo mismo que está señalando nuestro amigo, los mismos familiares están financiando la maquinaria pesada. Es de esa manera se ha actuado en los últimos años en todas las regiones de Venezuela. Hay una ausencia total de políticas públicas, hay una ausencia total de un gobierno que genere condiciones para el bienestar de las personas. Y hoy vemos entonces cómo quieren hacerse cargo de algo que abandonaron por 20 años. Es los venezolanos, los ciudadanos entienden que no todos están capacitados para remover escombros y no lo están haciendo. Ellos entienden que se necesita mano especializada, que no todo el mundo está capacitado para atender enfermos y atender heridos. Pero ante la dificultad que ven, que ya van 120 horas y no se está logrando todo. Solamente lo que la cooperación internacional ha logrado hacer y hasta donde les han permitido llegar, el desespero ya en este momento hace que los familiares tomen medidas que a lo mejor no son las, no son las ideales, pero la incertidumbre, la desesperación conlleva hacia eso. Yo no te podría decir si son estrictamente medidas políticas, pero sí todas las medidas están cargadas de un profundo componente ideológico que es el que ha privado en Venezuela por muchos años, que nos llevó al único ejemplo, al único caso de emergencia humanitaria compleja en el mundo que no se debía a desastres naturales. Y esto hay que decirlo con responsabilidad. La Guaira, Caracas y Venezuela ya estaba en una emergencia humanitaria mucho antes del terremoto.
1: Muy grave lo que nos cuenta, doctor. Pero Álvaro, la líder opositora María Corina Machado publicó un video en sus redes sociales en el que asegura que el gobierno liderado por Delcy Rodríguez cerró el espacio aéreo de Venezuela para impedir su entrada al país. ¿Se ha dicho algo desde el oficialismo a propósito de esta denuncia que hace María Corina Machado?
2: Hasta el momento no, Carol, no se ha dicho nada. Yo vi el video anoche, justamente cuando salía de La Guaira, que obstaculizaban la entrada también de ella al país. El aeropuerto de Maiquetía tiene muy pocos vuelos. Creo que están utilizando otra pista porque la principal se destruyó por completo. No hay vuelos comerciales al país. No sé si ella tendrá que utilizar otra manera para ingresar, quizás por Colombia o no sé cómo ella salió, cómo entró, no sé los detalles, pero hasta ahora lo que han dicho es que lo que ha dicho Delcy Rodríguez sobre María Corina Machado es que ella tiene que pagar a la justicia por los presuntos crímenes que ella a su juicio ha hecho. Vamos a ver qué pasa en las próximas horas. Es un anhelo de toda la población que ella regrese. Vamos a ver cuándo lo hará.
1: Claro, estaremos muy atentos a que eso ocurra en algún momento para poder registrarlo. Pero, doctor Fernández, en medio de todas estas dificultades que nos cuenta Álvaro y que usted también nos ha narrado extensamente, ¿cómo está haciendo entonces la coordinación para la entrega de ayuda a los damnificados? ¿De qué manera están haciendo llegar la ayuda que han podido entregar hasta ahora?
0: Bueno, nos hemos valido de esta cooperación internacional que debo decirlo, ha sido la más grande que ha visto este país en cuanto a respuesta. La solidaridad ha estado inmensa con Venezuela, ha llegado muchísima ayuda, muchísima intención de ayuda. En algunos casos se ha logrado llegar a través de acuerdos con las personas que están en las alcabalas, que entienden la importancia de que pase el medicamento sin preguntarle al jefe del jefe del jefe. En algunos casos por ciertas zonas que en Venezuela llamamos los caminos verdes, que es pasar por zonas donde no hay estrictos controles, y en algunos casos a través de, en la mayoría, por lo menos en el caso de la ayuda humanitaria que gestiona Médicos Unidos Venezuela, que viene por organizaciones internacionales como Summit International, Mano y Mano International, Healing Venezuela, organizaciones que han querido apoyar desinteresadamente, utilizamos la Cruz Roja o a Cáritas Internacional, Cáritas Venezuela, que por ser de la iglesia, por tener esa autoridad moral tan grande que tienen en Venezuela, son un poco más atendidos por el gobierno y les permiten un poco más el acceso. Sin embargo, la ayuda ha llegado en algunos casos, pero está llegando muy lenta y a veces está llegando cuando ya han pasado las condiciones. Nosotros hacemos un llamado a que se permita de una vez que toda la ayuda pueda llegar. Ya existen, mire, existen en la cooperación internacional muchísimos protocolos de qué se debe hacer, cómo se debe hacer, cuándo se debe hacer. No tenemos que inventar nada ahorita, no tenemos que inventar un QR, no tenemos que inventar un carnet para entrar, no tenemos que inventar una alcabala, tenemos que aplicar protocolos que ya están establecidos precisamente para que en estos contextos no se pierda el tiempo. Hay iniciativas muy grandes que están dispuestas a colaborar con el gobierno para que se agilicen los procesos, pero es necesario que ellos puedan escuchar. Nosotros vamos a seguir trabajando de la mano con todas las organizaciones internacionales que quieran apoyar a Venezuela, y sobre todo ahorita estamos gestionando dos programas, dos proyectos. Uno, explicarle a las personas qué pueden donar, qué pueden buscar, qué se necesita en cada fase de la tragedia. Y la otra es lo que hablábamos al inicio con Álvaro, lo que viene, las enfermedades que van a venir, todos estos brotes epidemiológicos, que si bien no pudimos prevenir la tragedia que trajo el terremoto, podemos impedir que el impacto de estas enfermedades sea más grande. Imagínate tú, las personas que se salvaron del terremoto, que están en los albergues, ahora comiencen a sufrir de enfermedades graves que vuelven a poner en riesgo su vida. Ahí queremos nosotros actuar también y ahí queremos pedirle ayuda a muchos cooperantes que todavía ven que no tienen claro cómo apoyar, pues pueden enfocarse en eso y nosotros, Médicos Unidos Venezuela, estamos dispuestos a asesorarlos en todo lo que necesiten para el abordaje de las enfermedades que trae la tragedia.
1: Entonces, doctor, si le entiendo bien, en este momento lo más urgente es todo esto que usted nos describe. En el día 6, después del terremoto, lo que más necesita Venezuela en este momento es esa coordinación para poder entregar la ayuda a las personas que lo necesitan.
0: Totalmente. Estamos todavía en posición y a tiempo de prevenir desastres epidémicos. Podemos actuar en este momento. Podemos dejar que los rescatistas hagan las labores de recuperación y de rescate. Y nosotros podemos evitar brotes epidemiológicos y sobre todo podemos brindarle una ayuda humana a todos estos hermanos que están sufriendo estas calamidades.
1: Álvaro, luego de estas tareas de recuperación y rescate que menciona el doctor, tendrá que venir la reconstrucción. ¿Ha dicho algo el gobierno venezolano encabezado por Delcy Rodríguez a propósito de esto?
2: Hasta el momento lo que dijo la presidenta interina del país, Delcy Rodríguez, es que están evaluando las políticas para rehacer La Guaira. Sin embargo, en este momento están concentrados, Carol, es en la recuperación de cuerpos. Otra de las cosas que quiero comentar que me manifestaban los familiares es que hay muchos familiares de funcionarios ahí también que fallecieron lamentablemente. Y le están dando la prioridad a los familiares de los funcionarios policiales, de la Guardia Nacional, del CICPC, de la policía, y no le están dando, no están siendo equitativos, justo, que todos por igual, todos merecen sacarlos de ahí. Y eso es el anhelo de los familiares que están ahí durante días, ya tienen 6 días apostados frente a cada edificio. Donde yo paso, me dicen, por favor, Álvaro, menciona este edificio, tal edificio, estamos aquí, necesitamos ayuda, por favor. Vienen, buscan su fallecido y se van, no nos prestan atención, necesitamos ayuda del gobierno, es un clamor.
1: Sin duda que se trata de una situación muy dolorosa para quienes están ahí y seguiremos muy atentos a cómo avancen los próximos días estas labores de rescate y también esa entrega de ayuda que tanto necesita la gente allí en las zonas afectadas. Doctor Pedro Fernández, Álvaro Algarra, a los dos, muchas gracias por habernos acompañado en Actualidad en Análisis.
2: Para servirles.
0: Muchas gracias a ustedes.

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4: Enrique Beas, director de la Octava Sports, bienvenido, buenos días, ¿cómo estás? ¿Cómo ves? ¿Cómo van las cosas?
5: Buenos días, Carmen. Yo no sé si es parte de la euforia o de la emoción, pero no sé cuántos pudimos dormir bien. A lo mejor ya son tantos vuelos, ¿no? Seguidos de Guadalajara a Monterrey.
4: ¿Qué pasó? ¿No pudiste dormir bien o qué pasó contigo? ¿Tuviste insomnio?
5: Pues fíjate que
4: ¿o estabas hospedado en el hotel de Santa Fe junto con los de la selección de Ecuador?
5: Okay. Agarraste la línea de mi broma, Carmen. Es que en verdad somos únicos y maravillosos. No, te voy a platicar nada más.
4: No, estuvo fatal. Eso sí está fatal. Eso no está para celebrarse, que vayan a fastidiar al rival de esa manera. No, ¿o sí? ¿Crees que sí?
5: No, y nunca lo he aplaudido.
4: No, está de la... No, está fatal. Eso es de pésimo gusto. Es de pésimo gusto. Es jugar sucio. Es no viene el caso. Sinceramente, yo creo.
5: Fíjate que sí es una práctica muy común en Sudamérica y en Centroamérica. Así, para que la gente lo sepa, sí es una práctica muy común.
4: Que no significa que siendo común sea bueno. Muy bien.
5: Sí. Exacto. O sea, como enseñaron a mí mis papás, no porque el de enfrente lo haga, tú lo tienes que hacer, ¿no? Si está mal hecho, está mal hecho y tan tan, ¿no? Creo que incluso ayer a la policía se le sale de control decir, oigan, se tuvo que haber aplicado el tema de la ley, ¿no?
4: Sí,
5: después de cierto horario, hay un cierto volumen y listo, ¿no? Porque además va junto con pegado el tema de Becachés, el técnico justamente ecuatoriano, que ayer Carmen salió a seguir esta narrativa que ha generado alrededor la misma Federación Ecuatoriana y la prensa y compañeros y colegas ecuatorianos. Es un juego de altísima tensión, normal, es un mundial y un enfrentamiento directo. Y todavía con el contexto de ayer de Paraguay, que elimina en penales a la selección de Alemania, bueno, se está hablando muchísimo como Conmebol, como latinoamericano, como sudamericano, los verdaderos alcances de lo que puede llegar a tener. Ya lo hizo Paraguay, va a pasar Argentina, ya pasó Brasil. Ellos sienten, en verdad, que esta parte del planeta Tierra es donde mejor se practica el fútbol, con su visión, con la manera en la que ellos interpretan este deporte. Y entonces hoy los ecuatorianos pues están hablando de que realmente los estamos tratando mal, por las imágenes, evidentemente, ayer de la serenata en el hotel en Santa Fe, porque la logística fue de 9 horas para poder llegar a una logística de 3 horas, la hicieron de 9 horas. También cabe aclarar que esa logística, Carmen, fue estrictamente generada también por todo el aparato y el departamento de la Federación Ecuatoriana, ¿no? Nada más que el técnico Becachés, el técnico argentino, aprovechó el escenario para decir, oigan, esto no es normal, ayer en la conferencia de prensa, ¿cómo un plan hacerlo de 9 horas para que siga esta capacidad de decirle a nosotros que somos muy pamboleros, abrir un paraguas, ¿no? Decir, bueno, cualquier cosa, fuimos los que tuvimos que viajar, México se quedó en su casa y no salió de ahí, el arbitraje juega a nuestra contra, no nos dejaron descansar. Todo eso lo van abriendo para que justamente el partido caiga en una mecánica de muchísima tensión, que es como se suele jugar también, Carmen, en Sudamérica. Les gusta este escenario de poner el juego muy tenso. Ayer yo leyendo un poco de las narrativas de cómo los alemanes vuelven a explicar un tercer mundial sin poder trascender, cuando el paraguayo decía, no nos voltearon a ver, porque aparte Paraguay ayer metió su primer gol histórico en una fase final y después los ganaron en penales a los alemanes, como ellos dicen, es que ellos no sabían que nosotros jugamos un partido de Copa Libertadores. Para la gente que no conoce, les pongo el escenario. Sabemos que la Champions es el mejor torneo de fútbol del planeta Tierra a nivel de clubes, pero la Copa Libertadores, que son de los clubes sudamericanos, hay partidos que le llaman que se juega con un cuchillo entre los dientes, que es eso, mucha patada, mucho golpeo, ensucio mucho el juego, no dejo que el rival se sienta cómodo nunca en la cancha porque voy, porque lo aprieto, porque le estoy diciendo cosas al compañero, al jugador. Y ese escenario es como ayer el equipo paraguayo sacó el partido contra Alemania. Y es el escenario que hoy Ecuador va a llevar a la selección mexicana. ¿Por qué, Carmen? Porque Ecuador es un equipo muy defensivo. Es muy difícil hacerle un gol a Ecuador. En toda la eliminatoria sudamericana fue el equipo que muchos más partidos llevó en cero su puerta. Es un equipo que le cuesta, a lo mejor en la parte ofensiva, que en eso tiene hoy similitud con el equipo mexicano, pero que es ultradefensivo, pegan, corren. Tienen dos centrales, Carmen, que juegan en los principales equipos y jugaron la final de la Champions, uno del Arsenal, otro del Paris Saint-Germain. Hay jugadores que están en nuestra Liga Mexicana, de Pumas, de Pachuca, que entienden muy bien lo que realmente es el fútbol mexicano. Y para aderezar toda esta parte del drama que tenemos hoy, pues son cuatro partidos consecutivos que no le ganas a la selección ecuatoriana, que también incluso te ha costado muchísimo poderlos en la última Copa, por ejemplo, América en Estados Unidos, pues te ganó la selección de Ecuador. Y eso creo que hoy lo trae muy marcado esta generación. Pero está la otra cara de la moneda, la cara en donde hoy ellos mismos, los jugadores, hoy vino un mensaje de comunicación de las redes sociales de la selección mexicana, en donde por fin, te lo predicaba la semana pasada, Carmen, conecta el equipo, ¿no? O sea, yo sabía que estabas ahí, es una carta que le hace la selección mexicana. De hecho, no sé si quieren que se lo pase al equipo de producción, tengo entendido que es una propiedad libre de derechos que se puede pasar, pero bueno, en resumidas cuentas, es una carta que hace la comunicación, se le tiene que decir, yo sabía que tú estabas ahí, ¿no? Que hacía falta que nos volviéramos a encontrar, porque México se ve así, ¿no? O sea, hoy, cuando tú lo ves, Carmen, con amigos, con personas cercanas, ya no hay lugares en los restaurantes, por ejemplo, cercanos de Reforma, las reservaciones están todas listas, todas llenas. ¿No? Hoy lo hablaba, por ejemplo, con mi familia, pues, y es que llevamos a Alan, llevamos a los niños. Y es cuando yo les digo, qué curioso que traigamos esta, que no lo vivíamos desde Brasil 2014, después de que se le ganó a Croacia 3-1 en Recife. No, el equipo mexicano no conectó así en Rusia, sabemos que no conectó en Qatar. Entonces sí teníamos 12 años con esta euforia que nos encanta este tema del fútbol de la selección. Y que hoy mi mensaje nada más como estructura periodística sí les podría decir, recordemos de qué va el deporte, ¿no? Disfrutemos. Pero recordemos que el deporte tiene eso en esos 90 minutos, 120 minutos e incluso penales, que te da ese resultado que también puede ser negativo, ¿no? Estemos listos, no estoy diciendo que otra vez vas a empezar de negativo, ¿no? Solo entendamos de qué va el juego y que hoy México, aunque es el favorito, ya lo escuchamos también ayer, tranquilo, Javier Aguirre, a diferencia de Becachese, Javier Aguirre mandando un mensaje muy liviano, ¿no? Sin meterse en problemas. Sabe que hoy el foco y la concentración del trabajo que se hizo con su equipo ya está. Y con la mejor noticia para Javier Aguirre, Carmen, hoy no tiene ni sancionados ni lesionados. Hoy los 26 elementos que llevó a este equipo están a tope para poder jugar este partido y poder seguir soñando de seguir en el camino de este Mundial. Y esta es la gran, el gran mensaje, porque escucho a muchos en redes y ya hablan de Inglaterra y todo. Recuerden que en fases finales de una Copa del Mundo siempre la mentalidad es partido a partido, es juego a juego. No puedes hablar del que sigue si no ganas este. Y así es como se tiene que respetar el escenario del día de hoy, Carmen, que será otra vez festivo, ¿no? Con una energía que no vivíamos los mexicanos en muchísimos años.
4: No, yo, sí, bárbara.
5: Yo estuve presente
4: bárbara,
5: en el 86. Uh-huh. No sé, lo platico con mis papás y me dicen, pues yo creo que la gran diferencia es el cómo se conectan hoy las generaciones también en redes sociales. Entonces hacemos de un pato, ¿no? El buen pato Merlín, una ceremonia al culto de una mascota, ¿no? Que ya la adoptamos todos los mexicanos. Hacemos del espacio público una zona en donde volvemos a caminar por nuestras calles con seguridad, con alegría, con euforia, con festividad. Y se está viviendo, Carmen, yo estoy todavía en Monterrey. Ayer te decía un poquito de que no pude dormir porque me quedé hospedado en Barrio Antiguo, que es esta zona centro. Y ayer, por ejemplo, se dio la mezcla de que se dio un muy buen partido entre Marruecos y la selección de Países Bajos. Y por eso decía que no pude dormir 3-4 de la mañana. Esto era fiesta, fiesta, fiesta con los marroquíes, pero justamente con los mexicanos. Ya, y ya los pero ¿sabes qué, Carmen? 3 de la mañana y ya el mexicano estaba cantando el Cielito Lindo, 3:30 de la mañana con los marroquíes. Y lo que decía también nuestro compañero, es cierto, el director Mohamed Azoumi, dijo, no puede ser la energía en la que se vive el Mundial en México. La energía que traen. Entonces, si ayer se vivió en esta sede la energía para los marroquíes, cuando tú ya la multiplicas por los 180 millones de mexicanos en México y Estados Unidos, porque hay que volverlo a decir, México es el anfitrión y el local también en los Estados Unidos, en California, en Florida, en Illinois, en Kansas, en Nueva York, en Texas, en Arizona, en Nuevo México. O sea, es, hay algo que sí se siente tremendo, Carmen, estar presentes para disfrutar el día de hoy del partido contra la selección de Ecuador.
4: Sin la menor duda. Bueno, pues en la Ciudad de México será este partido a las 7.
5: El partido es a las 7 de la noche. Así es, 7 de la noche.
4: ¿Y tienes pronóstico, querido Enrique?
5: Creo que ya me levanté en la quiniela de la redacción de Aristegui Noticias. Parece, a ver si me contaron mis puntos, señor Porfirio.
4: Mano, seguro va, que sí. Porfirio Patiño está llevando la administración de esa quiniela de Aristegui Noticias.
5: Es que es difícil.
4: Y él es muy pulcro, ayer, así que no te preocupes. Lo que ocurra está registrado.
5: Ayer todos cayeron con los pronósticos, ¿no? El de Alemania, por ejemplo, o el de Países Bajos. Pero yo sí creo que México hoy gana 1-0.
4: 1-0.
5: 1-0 le gana a la selección de Ecuador. 1-0. Y también hoy, por ejemplo, Carmen, a las 11 juega Costa de Marfil contra la selección de Noruega y a las 3 de la tarde, Francia contra Suecia. Y muy rápido, Carmen, hay un tema que se está generando a partir de lo del triunfo de Paraguay y evidentemente la eliminación de Marruecos contra Países Bajos. Cuando vino esta parte de la sede de Estados Unidos, que muchos europeos no estaban de acuerdo, por uno, temas climatológicos extremos que decían que las logísticas iban a ser difíciles. Dos, lo que ha sido la narrativa del gobierno de Donald Trump hacia el mundo para el tema del Mundial. Muchos de ellos no lo veían con buenos ojos el tema de tener un Mundial también en tres sedes, Canadá, México, Estados Unidos. Entonces hablaba que iba a ser mucho el Mundial de las sorpresas, que se demostró muy rápido en los 16avos, ¿no? Hay vertientes que incluso dicen, puede ser que estén boicoteando, ¿no? Que el eurocentrismo que siempre ha tenido el fútbol en general, hoy de plano o no quiere reconocer o no le dio el interés necesario para poder entender que hay selecciones ya como Marruecos, que es una selección que va por un segundo mundial consecutivo, porque ayer Marruecos jugó mucho mejor que Países Bajos, ¿eh? A diferencia de Paraguay, que sí se da mucho más a una gesta milagrosa, lo de Marruecos fue mucho mejor que la selección de Países Bajos. Mucho mejor equipo. Tuvo que haber ganado el partido 90 minutos, lo tuvo que haber ganado en tiempo extra y lo terminó ganando en penales. Que, por cierto, ellos fallaron 6 penales en la ronda de penales de los 10 que se cobraron hasta justamente el cobro de muerte súbita. Ya pudo definirse porque hubo mucho error por todo el nerviosismo que hubo ayer en el estadio. Y el caso de Alemania contra Paraguay, Alemania tuvo el 76%, Carmen, de la posición de la pelota. Entonces, por eso, una es una gesta milagrosa y lo de Marruecos es porque jugó mucho mejor que Países Bajos. Pero hoy te das cuenta de que el Mundial, y es ahí donde también quiero llegar, sí no tiene sus grandes favoritos quitando a Francia. Entonces, cuando uno dice, y sí, sí, también nos tenemos que poner en el marco de que hoy Brasil ganó en extremis, al límite, en la última jugada contra Japón, en un partido que también estuvo de ida y vuelta y que Japón pudo haberlo ganado. Que hoy por hoy España, después de verlo contra Uruguay, o que le costó mucho hacer goles, no es esta España que nos quisieron vender campeona de la Euro, porque tiene muchos jovencitos, muchos chavitos en su equipo. Y cuando nos vamos yendo equipo por equipo, te das cuenta que, de nueva cuenta, voy a quitar a Francia esta ecuación que se sale de este lado. Hoy, Carmen, México está a la par futbolísticamente que las mayorías de las selecciones que siguen vivas, ¿eh? Por eso es juego a juego, disfrutarlo de hoy, pero pensar muy, pero muy en grande, Carmen.
4: Pensar muy, pero muy en grande. Bueno, pues con esto nos vamos. Enrique Veas, un abrazo. Ya platicaremos más. Por lo pronto, disfruta el partido, disfruta lo que significa estar en primera fila, en primer lugar, digamos, en este espacio para ver el partido en el estadio. Y bueno, ya nos estaremos platicando cómo fueron las cosas esta noche. Un abrazo, Enrique.
5: Abrazo, Carmen, y felicidades a toda la gente de Monterrey y Guadalajara. Terminó su mundial para ellos en términos oficiales. Sí. Va a seguir las fiestas del FanFest, pero realmente muy buena organización de ambas ciudades.
4: Felicidades a Monterrey, felicidades a Guadalajara. Un abrazo para todos y para todas. Gracias, Enrique. Gracias por estar aquí.
5: Gracias a ti, Gar.
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4: Enlazamos la comunicación con nuestro colega periodista Víctor Hugo Arteaga. Víctor Hugo, bueno, pues está siguiendo de cerca los elementos informativos sobre el tema de Sinaloa de muchas maneras. Hemos conversado con Víctor Hugo en diferentes momentos y ahora estamos observando lo que publicas en Espectro FM y en los espacios que tienes, Víctor Hugo, respecto a quienes están perfilándose y quienes aspiran a gobernar Sinaloa. Ahora que estamos viendo cómo se adelantan las campañas en estas pre-campañas, en esto que viola la ley electoral, pero que, bueno, todo el mundo lo está haciendo, y lo cual, bueno, pues está ya desde ahorita trastocando las contiendas para 2027. Más allá del asunto en cuestión de violentar la ley electoral, estamos viendo los perfiles y el quién es quién. Víctor Hugo, ¿cómo estás? Gracias por estar aquí.
6: Querida Carmen, qué gusto saludarte, mandarte un fuerte abrazo. Muchas felicidades por ese premio que te dieron España, a ti y a todo el equipo.
4: Gracias por el mensaje. Gracias por
6: ser nuestra guía en el tema de las investigaciones, alentarnos y guiarnos sin temor a decir lo que se tenga que decir. Te mando un fuerte abrazo y mi reconocimiento por eso.
4: Muchas gracias, pues, Víctor Hugo.
6: En Sinaloa las cosas están igual o peor. El sábado pasado aquí en la Ciudad de México, en el World Trade Center, querida Carmen, se registraron 13 aspirantes a ser los abanderados, los candidatos, bueno, como le llaman ellos, los defensores y los coordinadores de la Cuarta Transformación, bla, bla, bla, allá en Sinaloa. De los 13 que se registraron, querida Carmen, el sábado en el World Trade Center, al menos 10 forman parte directa, de una manera u otra, del equipo de Rubén Rocha Moya. Es decir, quienes se están perfilando para ser los que abanderen la causa del oficialismo en Sinaloa, todos pertenecen de una u otra manera al equipo de Rubén Rocha Moya. Lo que se está planeando es una estrategia de Estado para blindar la administración de Rubén Rocha Moya. Y dentro de esto, Carmen, hay un personaje muy interesante. Ella es María Teresa Guerra Ochoa, Tere Guerra, como la conocen en Sinaloa, quien es hasta hace unos días la presidenta de la Junta de Coordinación Política del Congreso de Sinaloa, ¿no? Quien es la principal operadora en la política interna del gobernador con licencia acusado por Estados Unidos, Rubén Rocha Moya. Tere Guerra se vuelve un elemento importantísimo porque gracias a ella, en esta legislatura en Sinaloa, querida Carmen, se logró aprobar la cuenta pública durante los años 2022, 2023 y 2024 de alrededor de 197 mil millones de pesos. Muchos de ellos cuestionados directamente, cayendo en las mismas estrategias y en las mismas irregularidades que el gobierno y la administración del gabinete de Rubén Rocha Moya. También aquí, en el Congreso de Sinaloa, hemos visto cómo cómo es puntual el manejo de las licitaciones simuladas. En este caso, querida Carmen, hemos subido a espectrofm.com este análisis de cómo también desde el Congreso se simularon licitaciones para, en este caso, específicamente, la construcción del edificio complementario de la Auditoría Superior del Estado, contratos en el 2024 y 2025 por alrededor de 69.8 millones de pesos, querida Carmen. Contratos que se le dieron a empresas que curiosamente presentaron igual que siempre la misma cifra con pesos y centavos, que también hemos descubierto como modus operandi de el gabinete de Rubén Rocha Moya en distintas secretarías y que ya rondan, según nuestras investigaciones, alrededor de 5 mil millones de pesos de dinero entregado a empresas fantasma, a empresas fachada, a dependencias castigadas por el Departamento del Tesoro de los Estados Unidos y la OFAC. Así que también desde el Congreso se permitió esta práctica, se realizó la misma práctica y se aprobó. Y curiosamente, la Auditoría Superior del Estado, a quien el Congreso le aprobó esta construcción de su edificio complementario, pues, ¿qué crees? Le metió gol a Tere Guerra y le observó este ejercicio fiscal de 2024 y le dijo que no tenía aires acondicionados, no tenía alcantarillado, no tenía muchas observaciones que le hicieron al Congreso del Estado en torno a esta licitación, pues también evidentemente a modo y negociada y simulada para ejercer, en este caso, 69 millones de pesos. Como en todos los contratos que hemos revisado, ampliaciones por muchos millones de pesos más, que elevaban el costo 6.9, 6. o 7% el presupuesto original, y pues que se ha ido descubriendo poco a poco. También desde el Congreso tuvieron el mismo modus operandi del gabinete de Rubén Rocha Moya, y al frente está queriendo ser la candidata de Morena, pues la presidenta de Junta Coordinación Política del Congreso de Sinaloa, con licencia, Tere Guerra, querida Carmen.
4: Bueno, y algunos de los que son cercanos a Rocha Moya, no sé si es el caso, pues se deslindan o intentan deslindarse de él, cosa que se ve difícil, ¿no?
6: No pueden. En este registro, todo mundo, Imelda Castro, ¿no? La senadora también con licencia, que se dice que está siendo financiada directamente por el gobernador con licencia Rocha Moya. También se registró el líder del Partido del Trabajo en Sinaloa, Fernando García, uno de los aliados estratégicos de Rubén Rocha Moya. Se ha registrado también Graciela Domínguez, la diputada federal también con licencia. Se registró también la alcaldesa de Mazatlán, que fue subsecretaria de Turismo y después secretaria de Turismo. Y cuando quitaron al presidente municipal de Mazatlán, la pusieron a ella de presidenta municipal también. Así que es todo el equipo de Rocha Moya. Incluso también se registró el suplente del senador Enrique Insunza para tratar de ser el candidato a la gubernatura. Jesús Ibarra está registrado también. Y bueno, pues en este caso, la magistrada Lucy Ayala de Moreshi también parte de esta estrategia jurídica de Enrique Insunza y aliada de Enrique Insunza desde la magistratura de Sinaloa. Es decir, todos los candidatos, a excepción de uno que está peleado y es el rival más incómodo de Rubén Rocha Moya, se registró el alcalde que fue desaforado, tú te acuerdas, Gerardo Vargas Landeros de AOME, acusado de malversación de fondos, pero que no le han podido demostrar nada en este año desde su desafuero, y según las reglas del Instituto Electoral, pues del Estado de Sinaloa, puede participar en la contienda interna, también según los reglamentos de Morena, porque no ha habido una sentencia y no se le ha podido demostrar. Ha ganado amparos a diestra y siniestra para que se le regrese, la Suprema Corte de Justicia también le da la razón, pero en el Estado de Sinaloa las leyes se violan sistemáticamente, y pues no le han hecho caso a todos los amparos al exalcalde Gerardo Vargas Landeros, que ya demostró que de lo que se le acusa, pues no ha sido cierto con documentos de la Auditoría Superior de la Federación, pero pues no lo quieren dejar pasar desde el gobierno del estado de Sinaloa. Van a hacer unas semanas muy intensas. Ellos se comprometieron el sábado en el World Trade Center a no denostarse unos a otros, y saliendo precisamente de los registros, Tere Guerra fue la primera en atacar a Gerardo Vargas Llano.

0: Ecuador, querida Carmen, pasó en el segundo lugar de las eliminatorias de la Conmebol. Ecuador vale el doble en cuanto a dinero de la plantilla mexicana. Ecuador no es un rival
1: doble,
0: nada facilito.
1: A ver,
0: facilito.
1: ¿Cómo es esto? ¿El doble por los que están en Europa o por qué el doble en dinero?
0: Sí, tiene jugadores que valen mucho más dinero. A ver, la plantilla como
1: el
0: tal.
1: ¿El doble?
0: La plantilla como tal de Ecuador vale el doble de la plantilla mexicana, con todo y que tengamos jugadores en Europa, no valen tanto los precios, según Transfer Market, el sitio especializado de FIFA, en ponerle y tasarle el valor a los jugadores a nivel mundial. Así que si los mexicanos estamos pensando que Ecuador es un flanecito, te puedo decir una cosa, de todos los equipos que calificaron a 16avos, Ecuador es el rival más complicado, independientemente de las sorpresas. Lo de Marruecos ayer no fue sorpresa, es subcampeón mundial, sub-20,
1: sí.
0: Ha tenido un proceso de 10 años, fueron cuarto lugar en el mundial pasado, no es una sorpresa que haya eliminado a Países Bajos, y se va a poner muy interesante el
1: Alemania,
0: mundial,
1: ¿qué
0: pero
1: te pareció?
0: Para México,
1: Alemania,
0: ¿mande?
1: ¿Y qué te pareció Alemania?
0: Híjole, el poderío ario, que ya no es, porque bendito sea Dios, cambió la geopolítica en Alemania, y hoy podemos ver jugadores de otras razas jugando fútbol y representando a Alemania, pero ya no es esa potencia que era otrora. Yo personalmente apostaba por Alemania, hoy me quedo con Francia.
1: Alemania siempre
0: será
1: Alemania,
0: con...
1: ¿no? Alemania ¿Mandé? Es grande, Alemania es grande.
0: A ver,
1: bueno, ya ni ya no
0: decía
1: más.
0: Un dicho, en el fútbol hay dos equipos y juegan y meten goles, pero siempre gana Alemania. por la política que implica el poderío, la mentalidad de los alemanes, pero ayer fue un juegazo también el que le dieron. Ayer vimos unos partidos fenomenales. Ahora sí que perdónanos, Infantino, a los que te criticamos por ampliar a 48 equipos el mundial. Ha sido un mundial de mucha calidad, donde los países africanos están demostrando que ya pueden competirle a las potencias. Y ojo con Marruecos, querida Carmen, que puede ser el caballo negro de este mundial.
1: Ah, ¿tú le vas a Marruecos?
0: Yo creo que México.
1: A ver,
0: ¿mandé?
1: ¿Le vas a Marruecos después de México? Obviamente.
0: No, yo le voy, en primer lugar, te voy a decir Francia.
1: Francia.
0: Yo apuesto
1: también
0: por Francia siempre. Argentina, la FIFA le conviene que siga avanzando a Argentina y en Miami, ¿no? Entonces, se va a poner muy interesante. Y luego, querida Carmen, yo sí creo que Marruecos puede ser la gran sorpresa. Fueron cuarto lugar en el Mundial pasado, en Qatar, y han ido evolucionando. Traen su proceso de 10 años muy, muy bueno. Han sido campeones mundiales en las categorías inferiores y los actuales campeones en la categoría sub-20, con jugadores y con el mismo entrenador que fueron campeones en la categoría sub-20. Y bueno, pues ayer lo que declara el entrenador de Marruecos al final del partido, se gana el corazón de los mexicanos, ¿no? Dice que el próximo mundial va a ser en Marruecos y que espera devolverle a México todo lo lindo que le han dado a sus jugadores y a su país en este mundial. Pues se ganó el corazón de los regios, que de por sí estaban a favor en el partido de Marruecos, por aquel no era penal, ¿te acuerdas del Mundial de 2014? Entonces todos apostaron, menos el gobernador de Nuevo León, todos apostaron por Marruecos, y mira, le salió a la afición apoyando al rival más débil, y qué grata sorpresa fue ver jugar a los marroquíes ayer, y bueno, pues se despide otro grande del Mundial.
1: Otro
0: modo,
1: grande,
0: así es esto.
1: Oye, sí, otro grande, ni hablar, se despide Alemania, que es un grande, se despide Holanda, que es un grande, los Países Bajos. Oye, y déjame hacer un paréntesis, los políticos nunca dejan de ser políticos, ¿no? Querían aprovechar ahí el gobierno de Samuel, pues el color naranja, ¿no? Y claro, como el color naranja es de Holanda y de los Países Bajos, entonces ya todo era una combinación del color naranja, y querían hacer la ola naranja, pues para hacerle campaña. ¿Quién crees?
0: Pues seguramente
1: al gobernador,
0: a Samuel, y el siguiente candidato
1: al gobernador y la esposa
0: del
1: gobernador,
0: ¿no?
1: A Mariana, pues sí, pero intentaron hacer una, bueno, sí lo hicieron al final de cuentas, pero no ganar, pues al final de cuentas esa ola naranja que ya estaba echadísima a andar, pues de esta manera, con propósitos de proselitismo, de carácter político, pues eso ya no sucedió. Eso hay que dejarlo ahí como parte del registro de este mundial.
0: Y hay que empezar.
1: Y saludos
0: a
1: Nuevo León siempre.

0: hay que empezar a revisar los fondos públicos dedicados para el Mundial de Fútbol.
1: ¿A eso te dedicas tú últimamente?
0: Estamos en déficit. Por el Mundial, la FIFA dice que nos van a entregar alrededor de 65 millones de dólares, más o menos. Toda la infraestructura que el país dedicó para poder montar el Mundial, el país como país en Jalisco, en Ciudad de México y en Monterrey, ronda los 200 millones de dólares, querida Carmen. Hay un déficit ya de entrada entre lo que la FIFA estima que puedan ser las ganancias de México en el Mundial y lo que se etiquetó en infraestructura, más todos estos morrayas, digámoslo así, toda la morralla que va saliendo poco a poco. Samuel mandó a hacer cientos de miles de playeras naranjas y las repartió en el Fan Fest y regaló cerveza y regaló comida. Eso de regalo es un decir. Alguien tiene que pagar ese dinero, seguramente.
1: Sí, eso de regalo es un decir, claro. Eso de regalo es un decir, sin duda. Pues eso pasa en Nuevo León y el color naranja pues estuvo de muchas maneras. Por lo pronto los holandeses y los Países Bajos, bueno, pues ya no estarán más en el Mundial, ni tampoco los alemanes, lo cual, bueno, pues causa tristeza, pero también alegría. Sentimientos encontrados produce este Mundial de Fútbol, por supuesto. Víctor Hugo, ya veremos qué pasa. Entonces me dijiste que 3-1, vamos 3-1, ¿no? Gana México.
0: Yo voy contigo, 3-1, pero va a ser muy complicado.
1: Ah, no, nadie dijo que era un flanecito, como dijiste. Flanecito no es Ecuador, eso estamos claros.
0: México tiene que dar el mejor partido de esta era de Javier Aguirre, porque el rival lo ha dado, ha jugado de manera metódica, mecánica, lo ha hecho muy bien Ecuador. Así que, como decíamos en la calle cuando éramos chiquitos y jugábamos ahí con unas latas, van a volar pelos, querida Carmen.
1: Pues ahí está. Víctor Hugo, gracias por estar aquí y buen día.
0: Fuerte abrazo.
1: Fuerte abrazo para ti.
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18: Son las 5 con 5 minutos.
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0: ¿Qué tal? Muy buenos días. Elementos del equipo especializado de búsqueda y rescate de la Cruz Roja Mexicana lograron localizar con vida a una persona en Venezuela. El hombre de 53 años se encontraba atrapado bajo 8 niveles de escombros. El hallazgo ocurrió tras más de 100 horas de labores ininterrumpidas en la ciudad de La Guaira, en el municipio de Vargas. Por su parte, a través de su cuenta de X, la Cancillería escribió: "Nuestro reconocimiento a los héroes y heroínas cuya incansable labor fortalece más que nunca el espíritu solidario de los mexicanos". En la misma línea, el metro de Caracas, Venezuela, a partir de este martes, reanudó el servicio comercial con toda normalidad en sus líneas subterráneas y en sus rutas superficiales de Metrobús. Añadió que toda la infraestructura fue revisada y se encuentra en buen estado. El secretario de Salud, David Kersenovich, aseguró que gracias a los avances tecnológicos y a los tratamientos disponibles, las personas que viven con VIH pueden tener una expectativa y calidad de vida prácticamente igual a la de la población en general.
1: Y la Secretaría de Salud ratificamos el compromiso de eliminar el VIH para el año 2030.
0: En el mundo, Alessandra Smerilli, una religiosa salesiana y economista de 51 años a la que Francisco convirtió en 2021 en la primera mujer secretaria de un dicasterio, ahora lo dirigirá, esto por decisión del Papa León XIV. Para Noticentro Informa, Alejandra Martínez Delgado.
2: Vamos con la información. El director general del IMSS Bienestar, Alejandro Sbarch, presentó la primera unidad nacional de cirugía fetal del Sistema de Salud Pública en México. Este espacio de alta especialidad se encuentra ubicado en el Hospital Regional de Alta Especialidad Dr. Gustavo A. Rovirosa Pérez en Villahermosa, Tabasco.
3: Ya llevamos 3 niños operados exitosamente en nuestra unidad en Villahermosa y 7 más en protocolo de estudio.
2: La presidenta Claudia Sheinbaum habló sobre el caso de los 18.4 millones de medicamentos caducos que fueron encontrados en el Hospital Infantil de México y pidió tener calma.
4: ¿De cuándo estaban caducados los medicamentos y cuándo se adquirieron? Segundo, si hubo dolo, digamos, que se compró de más medicamento que no iba a ser utilizado.
2: En el mundo, Irán descartó de nuevo que vaya a mantener conversaciones con Estados Unidos en Qatar y aseguró que su delegación viajará con el único objetivo de abordar la liberación de los activos de Teherán bloqueados. De nuestro almanaque, 2014 marcó el debut mundialista de Bosnia-Herzegovina. Sarajevo, su capital, es conocida como la Jerusalén de Europa por ser una de las pocas ciudades europeas que alberga en un mismo barrio una mezquita, una iglesia católica, una iglesia ortodoxa oriental y una sinagoga. Para Noticentro informa Melissa Mendoza.
0: Muy buenos días. La presidenta Claudia Sheinbaum dio a conocer que el miércoles se realizará una reunión virtual entre los secretarios de Economía de México, Estados Unidos y Canadá como parte del proceso de revisión del T-MEC. Al manifestar su optimismo sobre que el tratado continuará, señaló, sin embargo, que el presidente estadounidense Donald Trump quiere imponer aranceles a todos los países. De acuerdo con un análisis del Instituto Mexicano para la Competitividad, nuestro país se consolidó como el principal socio comercial de Estados Unidos, liderando las importaciones en sectores claves de la industria. El IMCO señala que datos del censo estadounidense revelan que México es el mayor proveedor de equipo de transporte, con un valor superior a los 158 mil millones de dólares, superando a Canadá y Japón. El director general del Seguro Social, Zoé Robledo, informó que fueron adquiridos 17 nuevos equipos de resonancia magnética, de los cuales 14 se compraron en una sola licitación y 3 se destinaron a hospitales de nueva creación. En el mundo, La jueza federal de distrito Ivonne González Rogers rechazó la solicitud de Meta para desestimar la demanda presentada por 29 fiscales generales de Estados Unidos que acusan a la compañía de haber diseñado Facebook e Instagram con el propósito de generar adicción en los niños. Para Noticentro informa Alejandra Martínez Delgado. ¿Qué tal? Muy buenas tardes. La presidenta Claudia Sheinbaum dio a conocer que este martes enviará 7 plantas generadoras de electricidad a Venezuela para fortalecer la ayuda humanitaria. Añadió que se prepara un buque de la Secretaría de Marina para trasladar víveres e insumos reunidos en centros de acopio. Además, hizo un reconocimiento a los rescatistas mexicanos.
4: Es emotivo, es un orgullo, es... Se lleva en el corazón eso, no se inventa.
5: Déjeme insistir en esto.
4: La solidaridad, el amor, el cariño, la entrega.
0: En el mismo tema, la Organización Mundial de la Salud teme por brotes de enfermedades prevenibles mediante vacunación, como el sarampión, la difteria y la tosferina tras los sismos en Venezuela. Añadió que los servicios de salud están sometidos a una presión extrema, con centros que funcionan por encima de su capacidad. En otras notas, 1,000 elementos del ejército mexicano, incluidos 100 paracaidistas, se desplegaron este martes en Sinaloa para reforzar la seguridad. El contingente suma a 90 miembros de las fuerzas especiales que llegaron la semana pasada. Su misión será realizar patrullajes y tareas de disuasión en zonas prioritarias. Y de nuestro almanaque, 4 justas mundialistas acumulan los leones de Noruega. En ese país vive Sir Nils Olaf III, un pingüino rey que se encuentra en el zoológico de Edimburgo y que es la mascota oficial de la Guardia Real de Noruega, ostenta el rango militar de brigadier y fue nombrado caballero. Para Noticentro informa Alejandra Martínez Delgado. ¿Qué tal? Muy buenas tardes. Especialistas de la UNAM y la organización Cartocrítica advierten que el fracking amenaza casi 8 millones de hectáreas en 8 estados, con un 28% del territorio afectado, correspondiente a áreas sociales. El estudio Fracking sin coordenadas públicas denuncia la falta de transparencia gubernamental y alerta que la perforación de 25.600 pozos consumiría 1.900 millones de litros de agua para recuperar solo el 10% del recurso. La Auditoría Superior de la Federación entregó la primera parte de los informes de la Cuenta Pública 2025, cubriendo el inicio del gobierno de Claudia Sheinbaum bajo un nuevo modelo de fiscalización unificada. La revisión destacó por un resumen ciudadano la fiscalización de más de 29.700 transferencias municipales y la recuperación de recursos con solo 1.4 millones de pesos pendientes por aclarar de más de 300.000 millones distribuidos. La Unidad de Inteligencia Financiera de México y la Oficina de Control de Activos Extranjeros de Estados Unidos bloquearon las cuentas de una red del Cártel Jalisco Nueva Generación dedicada al robo de hidrocarburos. La sanción internacional abarca a 11 objetivos. En el mundo, el sacerdote argentino Lucio Adrián Ruiz, secretario del Dicasterio para la Comunicación desde 2015, fue designado por el Papa León XIV como segundo al mando de la Limosnería Apostólica. Para Noticentro informa Alejandra Martínez Delgado. ¿Qué tal? Muy buenas tardes. Si usted acudirá al Estadio Ciudad de México o a los FanFest a ver el partido México-Ecuador, la Coordinación Nacional de Protección Civil le tiene una serie de recomendaciones, pues emitió una alerta por lluvias puntuales fuertes con actividad eléctrica y granizo para esta tarde y noche en la capital. Así que no olvide el impermeable y de preferencia al transporte público, ya que se prevén encharcamientos y caos vial. En caso de tormenta eléctrica o caída de granizo, se recomienda buscar refugio en instalaciones techadas o pasillos interiores, así como mantenerse alejados de árboles, postes de luz y estructuras metálicas. El INEGI dio a conocer que en abril pasado el mercado laboral experimentó un comportamiento mixto caracterizado por una ligera disminución en los niveles de contratación. En contraste, añadió que las remuneraciones totales y las remuneraciones medias reales, es decir, el salario promedio de los empleados, avanzaron 1.1% mensual. En el mundo, en Sudáfrica se desplegó un operativo masivo de seguridad en las principales ciudades del país ante posibles brotes de violencia, saqueos y disturbios contra la población extranjera. El dispositivo responde al vencimiento de un ultimátum ilegal fijado por agrupaciones civiles radicales que, mediante amenazas, exigen a los migrantes indocumentados abandonar el territorio sudafricano. Y de nuestro almanaque. Tras 16 años de ausencia, Paraguay disputa una justa mundialista. Es el único país del mundo cuya bandera nacional tiene dos escudos diferentes. Para Noticentro informa Alejandra Martínez Delgado. ¿Qué tal? Muy buenas tardes. A través de sus redes sociales, la jefa de gobierno, Clara Brugada, anunció que en el Palacio de los Deportes se instaló un nuevo FanFest. Añadió que el recinto ofrece una opción techada y segura ante las lluvias, equipada con pantallas gigantes, audio profesional, área de alimentos y zonas de entretenimiento interactivo para toda la familia. La Secretaría de Educación Pública dio a conocer la convocatoria nacional para el proceso colegiado Sistematización de una experiencia escolar en comunidad de aprendizaje en el Consejo Técnico Escolar correspondiente al ciclo 2026-2027. El programa busca consolidar las comunidades de aprendizaje dentro del marco de la nueva escuela mexicana. El Banco de México informó que al 26 de junio las reservas internacionales del país sufrieron una disminución de 55 millones de dólares, ubicando su saldo total en cierre en 255.181 millones de dólares. La Secretaría de Infraestructura, Comunicaciones y Transportes publicó el acuerdo por el que se aprueba el programa institucional de la Agencia de Trenes y Transporte Público Integrado

0: y las plataformas de redes sociales para regular su funcionamiento.
1: Después del 19, vamos a iniciar aquí también en la mañanera y vamos a traer expertos para que se hable de la adicción de niñas, niños, adolescentes, jóvenes, frente a las plataformas y las redes sociales, y que se abra la discusión de regulación de las redes sociales y de la inteligencia artificial, sin caer en la censura.
0: Este martes 30 de junio, madres buscadoras protestaron en Calzada de Tlalpan para visibilizar la crisis de desaparecidos, a pocas horas del partido entre México y Ecuador. La Secretaría de Seguridad Ciudadana de esta capital informó que policías realizaron una línea de contención para evitar el bloqueo total de la vialidad, lo que provocó momentos de tensión con las manifestantes. Tras dialogar, el personal de seguridad se replegó y se permitió la protesta. El gobierno de la Ciudad de México emitirá 500.000 nuevas tarjetas de movilidad integrada conmemorativas de la Copa Mundial, tras agotarse una primera emisión de 1 millón de piezas. Las autoridades llamaron a la ciudadanía a no adquirirlas en la reventa, ya que los plásticos nuevos mantendrán su precio oficial de 15 pesos. En información internacional, el secretario general de la Organización de las Naciones Unidas, Antonio Guterres, destacó la importancia de la Agencia de la ONU para los Refugiados de Palestina en Oriente Próximo y pidió a la comunidad internacional sostener su trabajo para cubrir las necesidades de los refugiados palestinos. Para Noticentro informa Alicia Hernández. Muy buenas tardes, vamos con las noticias. El rescate de sobrevivientes, restablecer el servicio eléctrico y el abasto de agua potable son en estos momentos las prioridades de Venezuela. Así lo señaló en entrevista con Radio Centro Noticias Stella Marina Lugo, embajadora de Caracas en México. Añadió que quienes desde nuestro país buscan amigos o familiares deben acudir a la representación diplomática en la calle Schiller, número 326, Colonia Chapultepec Morales, en la alcaldía Miguel Hidalgo.
2: Bailen la embajada, lleven los datos y nosotros nos encargamos de hacer la localización con los cuerpos de seguridad.
0: En otros temas, un sismo de magnitud 4.8 con epicentro al noreste de La Paz, Baja California Sur, se registró esta tarde y se percibió en varias regiones del noroeste del país. El temblor se sintió de forma moderada a fuerte en municipios de Sinaloa, donde se realizaron desalojos preventivos en edificios públicos. La Coordinación Nacional de Protección Civil informó que tras aplicar los protocolos de revisión, no se reportan afectaciones ni daños materiales. La presidenta Claudia Sheinbaum encabezó la ceremonia por el séptimo aniversario de la Guardia Nacional en Huehuetoca, Estado de México. Ahí reconoció el compromiso de los integrantes de la institución al ser parte de la reducción sin precedentes del 46% en los homicidios dolosos. De nuestro almanaque. Noruega, otro de los participantes en el torneo futbolero, posee un récord envidiable y casi imposible en el fútbol. Es de las poquísimas selecciones que jamás ha perdido contra Brasil. Otra curiosidad es que el Premio Nobel de la Paz no se entrega en Suecia, sino en Oslo, la capital de Noruega. Es una tradición que simboliza la vocación de un país por el diálogo y la cooperación internacional. Para Noticentro informa Alicia Hernández.
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1: Buenas tardes y bienvenidos a Fútbol Picante. De último momento, la selección de Noruega ha derrotado 2-1 a Costa de Marfil. Logró empatar el equipo africano, pero al minuto 86 apareció Erling Haaland, la figura del conjunto noruego, para marcar el segundo y darle el pase a los octavos de final al equipo noruego, que se une a Canadá, Brasil, Paraguay y Marruecos como los invitados a la fiesta de los octavos de final de la Copa del Mundo. Más tarde, Francia estará enfrentando a Suecia y México ante Ecuador. Con esta imagen del Ángel de la Independencia, donde hay ya toda una fiesta alrededor, les damos la bienvenida a esta edición de SportsCenter. Desiré Monsiváis, Gustavo Mendoza, José Luis Sánchez Solá, El Chelis, en un día importante para el fútbol mexicano. Esta noche en la cancha del Estadio Ciudad de México, la cancha del Estadio Azteca, como todo mundo la conoce, el Tri estará enfrentando a la selección de Ecuador con el compromiso, quizá no con la obligación, pero sí con el compromiso de llevarse la victoria ante un equipo ecuatoriano que no ha hecho más que quejarse de la venta de boletos, de la serenata, de la altura, de por qué México juega en la Ciudad de México, de por qué el Tri está jugando en México y no en Estados Unidos. Señores ecuatorianos, México es anfitrión o coanfitrión, como ustedes quieran, de una Copa del Mundo, y por eso juega como local, porque además terminó como primer lugar de su grupo. Hoy, con el compromiso de ganar ese partido, cualquier otro resultado, ya lo estaremos platicando en la mesa de Fútbol Picante, me parece, sería un fracaso rotundo para la